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0: 7:18.
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0: 7:51.
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0: 9:42.
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0: 10 y 20 minutos.
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0: 11 y un minuto.
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1: 11:37 minutos.
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1: Y queremos continuar con un tema que ha salido de nuestro corazón directamente para todo aquel que ha dejado un amor en su vida en Cuba. En Cuba hay zonas aledañas. ¿Quién no

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0: Son las 12 de la noche.
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2: Y 29 minutos.
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1: Una y 11 minutos.
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Muchas gracias. Bueno, a medida que hemos venido haciendo discos y cantando, yo me he especializado en cantar cosas que a los hombres les da trabajo decir. Sobre todo nosotros los hombres latinos, que nos creemos que somos los cheches de la película, tú sabes. Y entonces nosotros ponemos en música cosas que, bueno, que a los hombres les da trabajo decir. Vivir sin ella. Me volvieron a hablar de ella. Tiene un amigo. Y lloriqueo. Sí, señor. El asunto es que nosotros nos hemos especializado en ese tipo de canción. Y esta canción en especial es una de las canciones que a mí más me gusta cantar, porque pone en música una de las cosas más difíciles que hay en el mundo, que es pedir perdón.

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0: 3:16.
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1: Quiero contarle, mi hermano, un pedacito de la historia negra, de la historia nuestra, caballero. Y dice así.

0: Dedicamos esta canción a los policías, a los bomberos, a los miembros de los servicios de emergencia que dieron su vida por ayudar a otros ese 11 de septiembre, a las víctimas, a sus familias y a la inmortal ciudad de Nueva York.
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0: 3:47. 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

0: 4:42.
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Señor, haz de mí un instrumento de tu paz. Que donde quiera que haya odio, yo ponga amor. Donde haya ofensa, yo ponga perdón. Donde haya duda, yo ponga fe. Donde haya error, yo ponga tu verdad. Donde haya tinieblas, yo ponga luz. Donde haya discordia, yo ponga unión. Donde haya desesperación, yo ponga esperanza. Donde haya tristeza, ponga yo alegría. Concédeme, Señor, la gracia de no buscar tanto ser amado como amar. Ser comprendido como comprender. Ser consolado como consolar. Porque dando es como recibimos. Perdonando es como somos perdonados. Y muriendo en ti es como nacemos a la vida eterna.

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Son las 6:02 a.m. Muy buenos días para toda nuestra amable audiencia. Un feliz amanecer para toda la comunidad que a esta hora despierta con nosotros. Nos honra con esa fiel sintonía a través de Voces del Pacífico en su dial 106.6 en el FM. Aquí estamos en su emisora comunitaria para compartir con ustedes lo que ha venido ocurriendo en nuestra ciudad, lo que pasa en la región, lo que ocurre en nuestro territorio. Hoy es miércoles 3 del mes de junio del año 2026. Estamos saludándoles con la dirección general de don Elber Rengifo Micolta. En la parte técnica está Luis Enrique Pérez Forero. La edición periodística es de Marta Fanny Vanegas Lemus. En los deportes están nuestros compañeros. Ustedes todos los días en la mañana escuchan a John Jairo Valencia Vallecilla, JJ en la jugada. Al mediodía nos acompaña Walter Alfredo Bermúdez Potes, nuestro mundialista. Yo soy Melzer Zuley García Sánchez, coordinadora del espacio, y les agradezco inmensamente que estén una vez más con nosotros. Aquí están los titulares de las principales noticias.

Gerente del Hospital Luisa Blanque de La Plata asegura que los recursos para cancelar al personal del buque hospital Bencos Biojo están asegurados. Se les ha pagado los servicios prestados, manifiesta. Personal que ha vivido la experiencia del Bencos muestra satisfacción por servir a las comunidades en materia de salud. Ya inicia la quinta misión y será en el litoral del San Juan. Gerente del hospital también habló de las ambulancias con las que cuenta la entidad. Explica cuáles están al servicio de la comunidad. Alerta en Buenaventura por dos casos de violencia sexual contra menores reportados en los últimos días y que están siendo atendidos desde la Comisión Legal de Equidad de la Mujer en el Consejo Distrital. A la cárcel fue enviado un presunto agresor sexual de una menor en Buenaventura. Y mucha atención que la Contraloría iniciaría proceso sancionatorio a la empresa de aseo Pacífico Limpio. No permitió el inicio de la auditoría. Alcaldesa Distrital de Buenaventura instaló el segundo periodo de sesiones ordinarias del Consejo Distrital. Se presentaron tres proyectos de acuerdo. Convenio estaría fortaleciendo y reconociendo la labor de las parteras del Pacífico colombiano. En el marco del Día del Campesino, campesinos del Valle, protagonistas de la seguridad alimentaria del departamento. Bueno, y tendremos la información deportiva. ¿Cuánto fue que quedó el partido? ¿3-0? No, Junior Nacional. Bueno, yo no hay que fijarse.

Deportiva con JJ en la jugada. Estas y otras informaciones vamos a desarrollar en esta emisión. A ustedes gracias siempre por acompañarnos. Sean todos bienvenidos.

0: 6 de la mañana, 7 minutos, 6-7. Enviamos un saludo muy especial a las comunidades en la zona rural que a esta hora también nos acompañan. Gracias por estar con nosotros. Y en el marco del Día del Campesino que se celebró el día anterior también, permítannos todos ellos recibir un saludo muy especial desde el distrito de Buenaventura, a quienes están en nuestra ruralidad, en la ruralidad de otros sectores. Permítannos abrazarlos y agradecerles por ese trabajo que realizan. Dependemos muchísimo del trabajo del campo y por eso honramos mucho lo que realizan. También queremos contarles que el gerente del hospital, Luisa Blanque de la Plata, pues se refirió ante lo que se empezó a rumorar en la ciudad, incluso a circular a través de redes sociales, donde se manifestaba que el buque hospital Bencos Biojó estaría próximo a parar operaciones debido a que no se le cancelaba desde que se había iniciado el proceso del buque hospital, no se le había cancelado al personal. Pues bien, el gerente del hospital Luisa Blanque de la Plata, Eduardo Villa, ha manifestado que los recursos para el personal del buque hospital Bencos Biojó están asegurados. Ha dicho de forma enfática que a quienes no se les ha hecho el pago es porque tienen algún tema de documentación que están esperando que se entregue para cancelarles, pero que el recurso para pagar a este personal está garantizado. Escuchemos a Eduardo Villa, gerente del hospital Luis Ablanque de la Plata.
1: Pues mira, había salido un comunicado, por eso no lo firma nadie, nada, es un comunicado a veces malintencionado que tienen algunas personas, creo yo, porque nosotros no tenemos por qué no pagarle a ellos y la plata está ahí, destinación específica. A medida que van generando todos los documentos y se van correctamente, se van diligenciando, le vamos pagando. A veces faltan documentos que no se puede pagar, o sea, faltan documentos que se exigen, por eso es que ellos trabajan 12 días, hacen 5 días administrativos y para presentar los documentos y para presentar todo lo que hacen en el barco. Se paga muy bien, gracias a Dios, se está pagando muy bien. Pero si ellos no completan la documentación, hasta que no la tengan completa, no se les paga. Ya hemos pagado a algunos de ellos, sí. Y entonces estamos pendientes de otros. O sea, nosotros no podemos, no tiene restricción. Sería ilógico no pagar, porque esa plata es para ellos en la parte del rubro. Nosotros hacemos la orden, eso se va a la Superintendencia Nacional de Salud. La Superintendencia Nacional de Salud da la orden para que paguemos. O sea, tiene doble orden. La revisión la hace la super y me la vuelven a mí. Y se paga, ¿me entiendes? O sea, no hay forma de que esto no pueda suceder, no hay forma en que nosotros podamos pagar o no pagar. Lo que pasa es que dependemos básicamente de toda la legalidad del proceso, que tienen que cumplir tanto ellos como nosotros para mandar a la Superintendencia Nacional.
2: Bueno, ya se terminó una primera misión, se inicia en breve la otra. Cuéntenos un poco de esas misiones que hace el Bencos.
1: Desde la primera misión ha sido todo un éxito en el sentido volumen de personal, o sea, la gente ha salido impresionante, no sé si solamente por la novedad o lo que sea, pero ha salido mucho paciente, mucha gente para su atención. El problema, y hemos cumplido, hemos estado todo a tiempo, tiene sus dificultades organizar un proceso de eso, porque nosotros estamos nuevos, o sea, nunca hemos tenido ese proceso, pero hemos cumplido. Hoy básicamente, hoy terminamos para salir del otro, el proceso se va para el Chocó, en la parte del departamento de Chocó, creo. Y entonces ya hicimos cada parte de Cauca, lo que es Buenaventura, también el Valle, hemos hecho las cuatro misiones.

0: Pues ya completamos, vamos para la quinta, creo yo. Entonces el proceso sale así. Pero hemos tenido todo está disponible ya para arrancar. Hay dificultades en cada momento, pero nosotros sin eso estar completo no salimos. Eso no salimos y ahí estamos. Yo soy totalmente responsable de que ese proceso se cumpla.
1: Bueno, entonces lo que se decía de que el personal médico iba a parar y que las misiones se iban a cancelar no es verdad.
0: No es verdad, tú no te das cuenta. Que mañana sale el barco. No tiene su misión. Ese barco no puede parar nunca, porque es un barco que está diseñado para eso, para trabajar todos los días y vamos a hacer que eso funcione. Por la parte de nosotros no parará, en el sentido en que tenemos el recurso, destinación específica que es lo que se tiene, o sea, no hay forma. Fuera que nos tocará conseguir la plata, no la tuviéramos, sería otra cosa, pero ahí está. Se le va pagando el que va completando toda la documentación y la documentación debe ser completa.
2: Ahí está el gerente del hospital informando entonces con respecto a estas misiones que ha realizado el Bencos Biojó y cómo se ha garantizado el recurso para que el personal que viene prestando este importante servicio, que ha sido además muy valorado por las comunidades apartadas, donde a través del buque hospital pues les ha llegado la oportunidad de atención en salud, se ha ido cancelando. Son las 6:13 y el personal que ha vivido esa experiencia del Bencos Biojó ha mostrado satisfacción. Pues están realizando su labor para la que se han formado, pero además lo están haciendo con estas comunidades que están apartadas, que han tenido dificultades y que agradecen mucho el servicio que se inicia. Ya está iniciando la quinta misión y va a ser en el litoral del San Juan. Valentina Collazos Poveda es médico general y hace parte del equipo de profesionales del Bencos.
3: Mi nombre es Valentina Collazos Poveda y soy médica general. Sí, así es, hago parte del grupo de asistencia del Bencos Biojó.
1: Bueno, cuéntenos un poco la experiencia que usted ha tenido en esa nueva forma, por decirlo así, de prestar servicio de salud en el Pacífico.
3: Pues ha sido una experiencia muy gratificante, debido a que todo el equipo tiene una misión muy importante en estos sectores donde la salud casi no llega, ¿sí? Es llegar a comunidades en donde muchas veces se han aplazado cirugías, no han llegado procedimientos como ecografías, mamografías y atención con especialistas, que con nuestros servicios se puede cubrir.
1: ¿Qué es lo que más te ha gustado?
3: A mí, la verdad, lo que más me ha gustado es la recepción de las personas, ver esa gratitud, ver cómo se ha generado un impacto real en estas poblaciones y la disposición que tiene tanto el hospital como el buque para brindar estos servicios.
1: De las misiones que ya se han hecho, ¿cuál es de pronto la que te ha dejado una mejor experiencia?
3: Yo diría que cada una de las misiones va mejorando cada vez más, así que la última para mí fue la mejor.
2: También Helber Asprilla Quintero, quien es regente de farmacia, habla de su experiencia en este servicio a las comunidades.
4: Yo soy la persona encargada de proporcionar los medicamentos e instruir a las personas sobre el uso del medicamento. También les sirvo de apoyo al personal del buque para que tengan los insumos para poder hacer los procedimientos.
1: Bueno, cuéntenos un poco eso, la experiencia que usted ha tenido con los médicos, las enfermeras, los especialistas en el Bencos.
4: Una experiencia gratificante y de crecimiento, porque pues generalmente son alianzas que hacemos entre los profesionales para poderle prestar un bienestar a las personas que necesitan, a las que no les llega asistencia médica, que no tienen posibilidad de un control prenatal, de un proceso médico y de mejorar, digamos, su calidad de vida.
1: Bueno, hasta el momento de lo que se ha hecho, ¿qué es lo que más le ha gustado?
4: La gente. Tener la posibilidad de mirar a las personas a los ojos y saber que uno les presentó un beneficio y, por lo menos persona a persona, uno percibir que le sirvió o que en algo le mejoró en ese momento el estándar de vida, la calidad de vida.
1: Bueno, se están preparando para una nueva misión y es en el Chocó. ¿Expectativas que tienes?
4: Litoral de San Juan, ¿sí? Es una zona, yo tuve la experiencia de estar en esa zona y pues conozco las dificultades del acceso para lo que es el agua potable, lo que es las enfermedades de piel y ese tipo de cosas de nutrición. O sea, llegar a marcar esa diferencia, a poder contribuir a que esa población crezca y avance, es algo muy satisfactorio y es la razón por la que estamos acá y estamos recargados para poder hacer esta misión y las que siguen, ¿sí? Porque la idea es prestar ese beneficio a todo el litoral, a todo el andén pacífico, que es lo que nos corresponde.
2: Ahí está entonces parte del personal que ya ha vivido esta experiencia del servicio a la comunidad a través de este buque hospital. Ya son las 6:17 a.m. El gerente del hospital, Edgar Eduardo Villa, también habló del parque automotor que tiene esta casa de salud, la principal casa de salud del distrito, las ambulancias. ¿Con qué se cuenta? ¿Cuál es el servicio que hoy puede decir la comunidad tiene con esta atención de estos vehículos de emergencia? Esto explicó.
0: Nosotros tenemos cuatro ambulancias. Tenemos una que es especializada, medicalizada, perdón, y las otras tres son básicas. Tenemos una de esas en mantenimiento y tenemos por el ministerio como dos ambulancias más especializadas, que es a través del municipio, pero están esperando ya. Esas ya están listas, según tengo entendido. No sé cuándo, pero yo creo que más tarde en este mes de junio lleguen, se nos completará todo el parque automotor para poder responder a las necesidades de Buenaventura.
1: Bueno, con este parque automotor se puede cumplir, como se lo dice, las necesidades en temas de salud que tiene Buenaventura.
0: Claro, con 7 ambulancias sería ideal, porque si necesitamos mucho. Aquí hay mucho trauma, mucha violencia, entonces es necesario manejar las cosas allí en Valle, entonces, en Cali, entonces es necesario tener disponibles ambulancias.
1: Una preguntita extra. Buenaventura no tiene un sitio especial para poder tratar a las personas de oncología. ¿Se ha pensado de pronto en abrir un espacio en este tema?
0: Mire, en el futuro sí ha pensado, pero por ahora no, porque eso requiere un búnker, requiere tantas cosas. Y sí se ha pensado, hemos hablado con el ministerio, especialmente el ministro de la Intención. Esperamos que algún día se pueda cumplir eso porque es necesario, ¿sabes? Es muy bueno, necesario, porque hay tanta patología esa, no nos hemos dado cuenta, pero sí. Ha estado por ahora no, pero a largo plazo va a haber eso. Tiene que haberlo.
2: Bueno, esa es la realidad con el tema de las ambulancias desde el hospital para Buenaventura. Son las 6:19. Vamos a hacer la pausa para los mensajes comerciales y les invitamos a que sigan con nosotros.
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0: Ya son las 6 de la mañana, 20 minutos. Alerta por dos casos de violencia sexual contra menores. La denuncia de estos dos casos de presunta violencia sexual ha generado indignación y mucha preocupación. Uno de ellos habría ocurrido el pasado 30 de mayo en la Comuna 12 y tuvo como víctima a una adolescente de 14 años. Según la información, el presunto responsable haría parte de su entorno cercano. La denuncia fue realizada por la concejal y presidenta de la Comisión Legal para la Equidad de la Mujer, Elisanora Gamboa. La concejal también rechazó la situación que enfrenta una menor que quedó embarazada tras un presunto abuso sexual. Señaló que pese a que se ha solicitado la interrupción voluntaria del embarazo, el procedimiento no ha avanzado con la celeridad requerida, pese al tiempo transcurrido desde que se conocieron los hechos. La concejal reitera ese llamado a las familias para que denuncien cualquier caso de violencia sexual contra niños, niñas y adolescentes y pidió a las entidades competentes garantizar atención oportuna, protección integral y acompañamiento a las víctimas.
1: A ver, sí, hay un caso de una menor de edad, tiene 14 años, fue abusada sexualmente en el barrio Vista Hermosa y pues hoy se crean nuevamente las alarmas frente pues a este caso, no solamente ella, hay otros casos también. Lo cual se le pide pues a las autoridades competentes dar esa protección a esos menores de edad. Hay un caso también muy particular de una niña que fue abusada sexualmente, se llevó al hospital. Esta niña se le solicitó un kit de el kit que dan pues para enfermedades retrovirales y entre otros, y resulta que hoy la niña está embarazada. No se le pudo colocar la pastilla el día después ni tampoco se le pudo colocar ese kit. Y es lamentable que las autoridades, en este caso desde el hospital, se le niegue a una menor abusada sexualmente ese kit, que es de importancia para que las menores no contraigan ninguna enfermedad sexual. No, como conocer exactamente el victimario, no. Pero sí entendemos que es alrededor del núcleo familiar de ella y se está haciendo pues los avances pertinentes para poder proteger esta menor. Correcto, se está buscando que se le interrumpa ese embarazo. La niña ya, ese embarazo ha corrido muchos días y generalmente se ha tratado de dialogar los psicólogos, los expertos con la familia para que ella conserve el embarazo, para que no pierda el bebé. Me parece absurdo porque tenemos el derecho a elegir, ¿sí? El no querer tener un bebé después de una violación. Entonces, le hago un llamado a las autoridades para que por favor expliquen el por qué a esa niña no se le brindaron los espacios pertinentes para que pudiese avanzar dentro de lo que ella solicitaba, que era la interrupción de ese embarazo. Es un caso que tenemos aquí mismo en el distrito y lleva aproximadamente unos un mes y medio aproximadamente y no se ha podido abordar el tema del embarazo de la niña como se debe ser. Seguiré de cerca, seguiré apoyando a las niñas, los niños abusados sexualmente en nuestro distrito y nuevamente hago un llamado vehemente a las autoridades competentes, la Policía Nacional, la Fiscalía, Bienestar Familiar y todos los entes que competen frente a esta situación para que se le dé la protección necesaria a estas niñas y niños abusados dentro del perímetro urbano del distrito de Buenaventura como también en su zona rural.
0: Qué triste este tipo de casos que se están conociendo en el distrito y qué afortunado es poder contar con esta Comisión Legal para la Equidad de la Mujer en el Consejo Distrital que ha permitido de alguna forma que la confianza se genere para que muchas lleguen a hacer las denuncias o al menos a buscar el apoyo para realizar las denuncias respectivas ante las autoridades. No dejar de denunciar este tipo de casos es importante para poder erradicar el delito. Tener muy presente que han dicho los expertos que en la mayoría de los casos de abuso sexual, el agresor está muy cercano. Entonces, estar muy pendientes de los menores. Son las 6:25 minutos. La Fiscalía General de la Nación presentó ante un juez penal de control de garantías a un hombre por su presunta responsabilidad en el abuso sexual de una menor de edad. Hechos ocurridos el 30 de mayo del 2026 en Buenaventura. De acuerdo con la investigación, el procesado habría llevado a la víctima mediante engaños a un inmueble donde abusó sexualmente de ella. Asimismo, se estableció que el hombre se ganó la confianza de la familia de la menor para que le permitieran salir con ella a realizar varias diligencias. Por estos hechos, un fiscal seccional del Centro de Atención Integral a Víctimas de Abuso Sexual le imputó el delito de acceso carnal violento agravado. En las audiencias concentradas, el procesado no aceptó el cargo. Fue afectado con medida de aseguramiento de detención preventiva en centro carcelario. Servidores del Cuerpo Técnico de Investigación CTI, con apoyo de uniformados de la Policía Nacional, capturaron al presunto responsable en cumplimiento de una orden judicial en momentos en que se desplazaba por el barrio Vista Hermosa de Buenaventura. Son las 6:27 p.m.
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0: Ya son las 6:28. 6:28. La Contraloría estaría iniciando un proceso sancionatorio a la empresa de aseo Pacífico Limpio. Esto debido a la imposibilidad de instalar la mesa técnica para la auditoría de cumplimiento programada por la empresa Pacífico Limpio. La Contraloría Distrital, en cabeza de Ana Lorelis Román Arboleda, ordenó activar de inmediato las acciones sancionatorias que se contemplan en la ley. La firma operadora argumentó que el distrito no posee participación en sus recursos económicos. No obstante, tras la revisión detallada de los documentos de constitución de la sociedad mercantil, se constató que el distrito cuenta con acciones, lo que representa el 15% del capital general. Esta condición jurídica faculta plenamente al ente de control para examinar sus fondos públicos. El equipo jurídico y técnico de la institución avanzará con celeridad en trámites administrativos que sean necesarios para sentar un precedente claro sobre el cumplimiento ineludible de las obligaciones fiscales en el territorio. Escuchemos lo que explica la Contralora Distrital de Buenaventura sobre este caso, Ana Lorelis Román Arboleda.
1: Bueno, la resolución 090 del 17 de julio de 2025, por la medio del cual se reconoce a la empresa Pacífico Limpio como sujeto de control de la Contraloría Distrital de Buenaventura, para lo cual se incluyó en el plan de vigilancia y control fiscal de la Contraloría de la vigencia 2026. El día 15 de mayo se le manifestó y se le radicó a la entidad que íbamos a empezar el proceso de auditoría hoy 1 de junio. Sin embargo, no se pudo llevar a cabo la instalación de la mesa auditoría para la entidad. Ellos manifiestan que la participación accionaria de Pacífico Limpio es privada, por ende no se puede realizar una auditoría. Sin embargo, nosotros como Contraloría hoy tenemos una preocupación muy grande y es lo que se refleja en la comunidad, la cantidad de desechos sólidos que hay en el territorio. Nosotros como entidad queremos hacer parte de la verificación de todo el proceso de control fiscal correspondiente a una empresa que tiene acciones públicas, en este caso del distrito de Buenaventura. Inicialmente ellos manifiestan que el distrito no cuenta con una participación en recursos, por lo cual se le solicita a la persona que nos acompañó en el espacio que nos dé claridad de la información y que nos especifique cuál es la participación del distrito. Sin embargo, no se tuvo la respuesta alguna. Nos atendió la directora administrativa, no se contó con la presencia del gerente inicialmente. Sin embargo, nosotros en los documentos de constitución que revisamos anteriormente para dirigirnos a la empresa, encontramos que el distrito tiene una participación accionaria de 3.750 acciones, lo cual representa el 15% del total accionado de la empresa. Eso nos faculta a nosotros como entidad del control territorial poderle hacer el proceso de auditoría. Inicialmente está proyectado para hacer una auditoría de cumplimiento, teniendo claro pues que hasta el momento la revisión que se realizó en la vigencia anterior lo faculta para eso. Entonces, a hoy queremos llegar a la institución, hoy no se nos abrieron las puertas, queremos hacer un segundo llamado para poder hacer esta instalación y poder verificar y validar lo que ellos dicen y también la información que nosotros tenemos referente a la empresa. Hoy el llamado de la Contraloría es que se nos abran las puertas. Hay indignación en el territorio por la cantidad de desechos sólidos que hay en las vías, en los barrios. Entonces, el llamado es realizar el proceso de auditoría pertinente a la participación que le corresponde al distrito de Buenaventura. Bueno, es importante resaltar que es la primera auditoría que se le va a realizar a la entidad. Sin embargo, nosotros como Contraloría daremos procedimiento al marco normativo que nos faculta de acuerdo a la normatividad de control fiscal en el territorio. La idea es poder hacer un nuevo llamado que se pueda realizar el proceso de auditoría, porque si no lo hacemos en este momento, pues son dos vigencias que se nos van a acumular y queremos en este ciclo auditor poder cerrar la vigencia 2025 para esta empresa. Si la empresa se rehúse a atender el proceso auditor, nosotros como Contraloría vamos a proceder bajo el marco normativo que nos faculta para dar continuidad al proceso de sancionatorios.
0: Ahí está entonces la postura, la posición que se toma desde la Contraloría Distrital con respecto a la empresa Pacífico Limpio. Se estaría haciendo intento de iniciar este proceso auditor, si no, habla la Contralora de seguir lo que manifiesta la ley y sería pensar en los temas sancionatorios a que haya lugar. Son las 6:33, es tiempo para la información deportiva. Ya está listo mi compañero JJ en la jugada. 3-0, ¿no, Lucho? Junior 3, Nacional 0. Un saludo muy especial para nuestros compañeros, hombre. 3-0. ¿Habrán dormido? Ya quiero desayunar con arepita. Mentira, un saludo especial para todos los hinchas de Nacional. Hay segunda vuelta, espera el partido de regreso. En Medellín puede ser otra cosa, ¿no? Puede haber remontada. Ah, bueno, hagamos la sesión deportiva y ya regresamos.
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0: Hola, ¿qué tal, amigos? Bienvenidos a la información deportiva, como siempre, a través de Voces del Pacífico, la emisora que lo tiene absolutamente todo, como siempre, a través de esta gran emisora. Bueno, comencemos hablando del fútbol profesional colombiano. Señoras y señores, una gran ventaja que tiene el Junior de Barranquilla. Después de vencer 3-0 como el local al conjunto Atlético Nacional. Sí, una ventaja inmensa, grande. Pero en el fútbol, hasta que no termine los otros 90 minutos, porque ese es un partido de ida y vuelta, 180 minutos, ganó el primer compromiso, ganó el primer tiempo, llamémoslo así, el Junior de Barranquilla 3-0. Una ventaja amplia, grande, que conociendo pues la parte ofensiva del conjunto Atlético Nacional, uno pensaría que la puede remontar. El Junior de Barranquilla tiene que cuidar, hacer lo propio, estar bien estable en la parte defensiva y, por qué no, también la parte de atacante para poder anotar y ampliar mucho más la ventaja y ponérsela mucho más difícil el conjunto Atlético Nacional. Sabemos que Nacional tiene jugadores interesantes, fuertes, individualmente muy buenos. Es decir, que ese partido, que será el próximo lunes a las 5 de la tarde, será interesante, será agradable, porque ambas escuadras tienen su poderío ofensivo. Ya el Junior lo demostró como de local. Ahora, los estados de ánimo serán diferentes. Nacional estará en su casa, en el Atanasio Girardot, esperando a ver cómo resulta, cómo irá este encuentro, este compromiso para la próxima semana. Dos grandes equipos que se enfrentarán en el último partido que definirá quién será el campeón de la Liga Betplay del primer semestre. Mientras tanto, en la Copa Betplay, el conjunto Independiente Medellín venció 2-0 al Cúcuta Deportivo. Los encuentros, los compromisos que fueron el día inmediatamente anterior. Para este jueves, le recordamos que tendremos el compromiso del encuentro de la Liga Femenina Betplay, el conjunto Millonarios ante Independiente Medellín. Y en la Liga de Naciones Femenino, el conjunto de la selección colombiana se enfrentará a Uruguay, Argentina ante Perú, Bolivia ante Paraguay y Chile lo hará ante la selección de Ecuador, que será para el próximo viernes. Ahora escuchemos a Samuel Vanegas, un chico de Buenaventura que hace muchos años se fue para Bogotá en busca de ese gran sueño, pero un mal contrato le trocó un poco la carrera deportiva.
1: Señor, pues ahora estoy radicado en Bogotá.
2: Radicado en Bogotá.
1: Estoy jugando con un equipo que se llama Alianza Sur.
2: Muy buen equipo en Bogotá, los cuales me han brindado el apoyo y la oportunidad de jugar con el equipo y también oportunidad laboral.
3: ¿Qué pasó en el fútbol? Hablándolo más de profesional.
2: Pues siento que faltó un poquito más de oportunidad de tocar puertas. Llegué, de pronto también en su momento tomé un poquito de malas decisiones, porque cuando yo estaba en Villavicencio, en Llaneros, estaba con una persona que me estaba ayudando demasiado, que es Parrita. Un saludo para Parra en Villavicencio. Lo que pasa es que tomé una decisión ahí donde estaba participando con él, iba a participar en el torneo de la primera C, pero resulta que llegó un empresario, me endulzó el oído con un viaje para Dubái. Dije Dubái, me dieron el transporte para viajar a Barranquilla, para poder firmar el contrato y todo. Y pues vea, yo vi que era algo muy serio. Pero resulta que no decidí esperar un poco más en Llanero, porque sí me estaban dando la oportunidad de después de unos meses poder tocar el profesional con ellos. Bueno, debido a eso yo me fui. Allá me querían hacer firmar unos contratos que pues no iban acorde a la ley. Me tocó leerlos. Y no, me querían hacer firmar así de prisa.
3: Pero en ese momento, ¿qué te podrían robar?
1: Pues muchos derechos.
3: De los derechos.
1: Derechos deportivos. Prácticamente el 90% de todas las ganancias iban para él. El 5% me correspondía a mí, junto con otro proveedor que pues la verdad en los derechos deportivos no.
3: ¿Y de ahí en adelante?
1: Bueno, de ahí en adelante nosotros, yo me contactaron en Yopal, un profesor que tenía un equipo que se llamaba Atlético del Oriente. Iba a jugar con el Atlético del Oriente, la casilla, pero como tal el equipo se llama Alianza Sur, que era aquel, aquel equipo. Entonces allá me brindaron muchas comodidades, las cuales me gustaron demasiado, me dieron oportunidad laboral, oportunidad para seguir jugando el fútbol, la primera C, estuve allá varios años con ellos hasta ahora, y ahí venimos, gracias a Dios me tienen absolutamente bien. Fue algo, una experiencia muy bonita porque me siento alegre, estoy con mi familia, estamos bien, seguimos, hay trabajo, que es lo importante.
3: ¿Siente que tienes oportunidad todavía para llegar?
1: Siento que sí, porque no he parado. Siempre he estado entrenando, siempre he estado trabajándome, a veces con dificultades, porque trabajar y entrenar son, es complicado, pero siempre cuando uno quiere y tiene las ganas, uno le busca, o sea, lo positivo a todo.
3: Samuel Vanegas, un joven de Buenaventura con tan solo 24 años, que no lo podemos decir que está frustrado en el fútbol, porque sigue ejerciéndolo de alguna u otra manera. Pero lo importante que es leer bien un contrato antes de. Y sobre todo, lo que nos enseña también con parte de su historia, es que no nos apresuremos, y mucho más cuando estamos en un club que está por darnos la oportunidad. A veces nos aceleramos, y eso es fatal. Este es JJ en la jugada. Un abrazo.
0: La información deportiva llega a su final con Johairo Valencia Vallecilla. Duro con el problema y suave con la gente.

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0: Ya son las 6:43 a.m. Ayer se instaló el segundo periodo de sesiones ordinarias del Consejo Distrital. La alcaldesa distrital, Ligia del Carmen Córdoba Martínez, estuvo haciendo esta instalación oficial y en ella pues se hizo entrega de 3 proyectos de acuerdo que espera sean estudiados por la corporación. Ha dicho que el espacio va a estar enfocado en discusión de iniciativas que son claves para el desarrollo territorial y el bienestar de las comunidades del distrito.
1: Me permito presentarles 3 proyectos para el debate, para el estudio, para la aprobación o desaprobación, de acuerdo a la mirada de cada uno de ustedes. Primero, ponemos a consideración el proyecto de acuerdo que busca autorizar la legalización urbanística de asentamiento humanos precarios o informales o terrenos ganados al mar. Esta iniciativa representa una oportunidad para avanzar en la organización territorial, brindar mayor seguridad jurídica a las comunidades y generar las condiciones necesarias para que miles de familias bonaverenses puedan acceder gradualmente a mejores servicios, infraestructura y calidad de vida. El segundo proyecto, mediante el cual se autoriza la constitución de un patrimonio autónomo a través de una fiducia, la transferencia de bienes fiscales y la gestión de programas de vivienda de interés social y prioritario, con el propósito de impulsar la construcción de aproximadamente 11.400 soluciones habitacionales para los bonaverenses. Este proyecto constituye una de las iniciativas más importantes para enfrentar el déficit de vivienda que históricamente ha afectado a nuestro distrito. Estamos hablando de una propuesta que no solo busca garantizar el derecho a una vivienda digna, sino también generar empleo, atraer inversión, dinamizar la economía local y contribuir al desarrollo y ordenamiento territorial de la ciudad. Finalmente, presentamos el tercer proyecto de acuerdo mediante el cual se establece la tasa por el servicio de parqueadero o estacionamiento en vía en el distrito Buenaventura. Esta iniciativa se enmarca en la necesidad de fortalecer la movilidad urbana, promover una utilización más eficiente del espacio público, mejorar las condiciones de circulación vehicular y contar con una herramienta moderna para la gestión y organización. Cada una de estas iniciativas ha sido concebida pensando en las necesidades de nuestra gente y en la construcción de una Buenaventura más organizada, más competitiva, más equitativa y con mayor oportunidades para todos y todas los habitantes de esta bonita Buenaventura. Somos conscientes de la importancia de los debates que se desarrollan durante estas sesiones y respetamos plenamente la autonomía de esta corporación para analizar, enriquecer y decidir sobre cada una de las propuestas presentadas. Como alcaldesa del distrito Buenaventura, reitero nuestra disposición permanente al diálogo institucional, a la concertación y a la entrega de toda la información técnica, jurídica y financiera que contribuya al estudio responsable de cada uno de estos proyectos presentados. Con esta presentación y con todo respeto, declaro formalmente instalada la segunda sesión ordinaria del Honorable Consejo Distrital 2026, deseando que este periodo esté marcado por el respeto, la deliberación constructiva y el compromiso permanente con los intereses superiores de nuestra bonita Buenaventura. A todos los honorables concejales y a las honorables, muchas gracias por el amor que le tienen a Buenaventura, muchas gracias por su transparencia, muchas gracias por su trabajo y muchas gracias por decirnos frente a frente lo que es bueno y lo que no está correcto para que Buenaventura sea la mejor, siga siendo la mejor de este Valle del Cauca y del país. Juntos la defenderemos, juntos la sacaremos adelante en el nombre de Jesús. Dios les bendiga.
0: Ahí está entonces la alcaldesa en sus palabras de instalación del segundo periodo de sesiones ordinarias del Consejo, en el cual dejó pues tres proyectos de acuerdo en los que también ha manifestado la mandataria tendrá el equipo técnico y jurídico de la administración distrital acompañando de forma permanente los debates en las diferentes comisiones del Consejo, con el propósito que se pueda agilizar el trámite de estas iniciativas que manifiesta ella busca fortalecer el desarrollo institucional, social y económico del territorio. José Luis Ocoro Caicedo es el presidente de la mesa directiva del Consejo Distrital.
2: Hoy la alcaldesa anuncia que va a presentar tres proyectos de acuerdo en este periodo ordinario de sesiones. Uno, que son los terrenos ganados al mar, la legalización de esos predios en la zona de Bajamar, que hoy ya son terrenos completamente constituidos y en favor de las comunidades que poco a poco han sacado adelante cada uno de estos territorios. Recordemos que estos lugares hace 20 años no son lo que hoy representa. Hoy muchos de esos sectores tienen alcantarillado, tienen acueducto, tienen urbanización, tienen equipamientos que le permite que cada vez más podamos legalizar y recuperar esos terrenos. De esa misma forma se anuncia el compromiso de los diferentes terrenos adquiridos por el distrito con vocación de construcción de vivienda de interés social. Esperamos, será un proyecto de mucho debate, muy álgido y necesario para que Buenaventura pueda reconstruir y así generar una ciudad de propietarios en los diferentes terrenos en los cuales se van a construir los diferentes proyectos de vivienda de interés social. Y por último también la tasa por transporte, que será una de las posibles soluciones para el flagelo de la gran congestión que hoy tenemos en el distrito de Buenaventura, y entendiendo que esa congestión es porque gracias a Dios nuestro distrito está repuntando en materia económica, ya que la balanza comercial hoy de Colombia es un superávit y es mucho el material que está saliendo por nuestro puerto. Y eso lo que va a hacer es alimentar y poder lograr una subsidiariedad a través de esta modalidad comercial en el distrito de Buenaventura. Por lo que siempre hemos dicho que el puerto le genere a Buenaventura lo que realmente se merece. Entonces esperamos que con la discusión de este proyecto y según los planteamientos de cada uno de los honorables concejales pueda ser aprobado y sea acuerdo distrital. Hace parte del criterio de cada concejal la aprobación o negación de cada proyecto, cada voto es individual. Es libre y nominal, a su vez también es público, pero de eso se trata la colaboración entre el Ejecutivo y nosotros como corporación coadministrativa del distrito. Lo que podamos aprobar siempre lo aprobaremos, lo que tengamos que corregir lo vamos a corregir, y más aún con estos proyectos son de gran impacto, necesario para combatir el déficit habitacional, el déficit económico de la ciudad y así poder sacar adelante, porque con terreno legalizado es mayor recargo de predial unificado. Con construcción de vivienda dinamizamos más de 46 actividades de la economía del distrito. Y con la tasa por transporte, debido a la congestión, pues también esa tasa de parqueadero lo que va a permitir es que lo que está generando la balanza comercial queden unos dividendos de manera directa para el distrito de Buenaventura.
0: Ahí está entonces el inicio de este periodo de sesiones. Ya se inicia a regular el proceso de debates del Consejo Distrital, a entregar a las diferentes comisiones lo que corresponde para el análisis de esos proyectos de acuerdo que han sido registrados por la Alcaldía Distrital. Son las 6:52. Ayer se conoció un comunicado público al cual han titulado Exigencia de cumplimiento a la Administración de la Universidad del Pacífico. Este comunicado ha sido expedido por el Movimiento Estudiantil Asamblea Permanente de la Universidad del Pacífico y está dirigido a la comunidad universitaria y opinión pública. ¿En qué consiste? ¿Cuál es la exigencia que se tiene hoy a un incumplimiento que se anuncia por parte del Movimiento Estudiantil Asamblea Permanente de la Universidad del Pacífico, que estaría realizando este incumplimiento la administración de la universidad? Pues escuchemos a Luis Enrique Angulo, quien hace parte de los representantes de los estudiantes en todo lo que ha sido esta movilización, este paro, este cese que han tenido los estudiantes en reclamación. Luis, muy buenos días, bienvenido a Voces del Pacífico.
3: Hola, Mercer, muy buenos días para ti, para toda la audiencia. Gracias nuevamente por abrirnos las puertas de esta prestigiosa Casa Radial.
0: Gracias a usted por atendernos. ¿En qué consiste este llamado que ustedes hoy realizan a través de este comunicado público?
3: Bueno, Mercer, y a toda la audiencia y a la comunidad universitaria, nosotros vemos con gran preocupación que el colectivo de los estudiantes hemos puesto de toda nuestra voluntad, de nuestro tiempo, hemos dejado de hacer cosas personales con tal de cumplir los acuerdos a los que se llegó con el ministerio de los 25 puntos. Para aclararle a toda la audiencia, de esos 25 puntos, como no sé si recuerdan, con 10 puntos se levantaron el paro. Sin embargo, hay que aclarar, de esos 25 puntos, prácticamente desde el punto 12 en adelante, son puntos que corresponden a soluciones internas en la universidad, que simplemente es voluntad de la administración en cabeza del rector designado, el señor Edinson Cerezo Caicedo. A la fecha, llevamos 3 reuniones con el señor, 3 reuniones. De las 3 reuniones hemos tocado 2 puntos, de 15 puntos, 2 puntos. Y de los 2 puntos que hemos tocado, a ninguno le ha dado solución. Porque son soluciones que se pueden dar simplemente con la voluntad del señor. El señor se ha dedicado a dilatar las reuniones, se ha dedicado a contar historias, se ha dedicado pero no le da solución a las cosas.
0: ¿Han tenido fecha, algo que les haya dicho la universidad para iniciar este proceso de cumplimiento de esas reclamaciones?
3: No, Mercer, como te digo, son 3 reuniones que ya llevamos y las exigencias radican prácticamente en lo siguiente. Mira, la universidad ya lleva más de ¿qué? 2 meses, un poco más, un mes y medio, no tenemos director académico, no tenemos director de investigación. La universidad sigue sin agua. La universidad no tiene, los estudiantes no tienen pólizas. No hay pólizas. Y yo te puedo seguir nombrando cualquier cantidad de cosas. Parece que este señor fuera llegado a acabar con la universidad. Porque así tácitamente. Cuando se le pregunta por el director académico, quiere engañarnos diciéndonos que por la ley de garantía no puede contratar. Eso lo tenemos claro, Mercer. Eso lo tenemos claro. Pero internamente él puede designar a un docente capacitado al que él quiera para que haga las funciones del director académico, porque hojas de vida hay de sobra. Lo mismo con el director de investigación. El tema del agua, el tema del transporte, Mercer. Los estudiantes en la noche están pasando trabajo para el transporte porque no tenemos transporte contratado. Listo, no se puede contratar por ley de garantía, pero hay unas figuras jurídicas que a él como rector le permiten hacer algunas maniobras para que realmente se dé el tema. No tiene voluntad. Con el ministerio, medianamente, mal que bien, hemos avanzado en algunas cosas. Como te dije, como ustedes se dieron cuenta de los 25 puntos, con 10 puntos levantamos el paro. Y esos 10 puntos los debatimos en la primera mesa técnica y se dieron avances, algunas situaciones con el señor, que debería ser más fácil, que debería ser un tema de voluntad, que debería ser un tema de querer la universidad. Con el señor no se puede. Imposible sentarse en una mesa con el señor sin que el señor empiece a dilatar la reunión y pasa el tiempo y no le da solución a nada.
0: En estos momentos que se está el país en ley de garantías, Luis, ¿cómo pudiera avanzar las necesidades que se tienen en la universidad para proceso de contratación y más? ¿Esto de pronto ha sido expuesto por parte de la administración de la universidad?
3: Sí, claro, te reitero, él manifiesta que por ley de garantía no puede contratar transporte, por ley de garantía no puede hacer las compras del agua, por ley de garantía no pueden contratar director académico, por ley de garantía no pueden contratar director de investigación. Nadie le está diciendo que los contraten. Internamente, Melzer, él puede nombrarlos, de los docentes que hay preparados y capacitados. Pero lo que pasa es que él no lo hace porque no le interesa, porque él lo que necesita es nombrar un director académico que sea un títere para él. Eso es lo que él necesita. Entonces, como los docentes no se le van a prestar para eso, pero él no él debe, o sea, la universidad no puede estar sin un director académico. O sea, él quiere hacer todas esas funciones, pero eso lo que ha hecho es atrasar todos los procesos de la universidad. Entonces, necesitamos que nombre el director académico. Necesitamos que nombre el director de investigación. Necesitamos que a través de figuras jurídicas que le permiten, dentro de los estatutos, hay unas figuras jurídicas que sí le permiten, porque el tema del transporte es un tema de seguridad de los estudiantes. Es un tema de seguridad, es un tema que si a un estudiante hoy le sucede algo, a la hora de la salida, 10, 11, a la hora de la salida, 9 de la noche, 9 y media, 8 y media de la noche, y no hay un transporte de la universidad pagado por la universidad, y cuando ese muchacho salga de ahí, eso es un problema de la universidad. Lo mismo el agua es el líquido vital, lo necesitamos, y hay mecanismos jurídicos que sí los puede hacer. Yo no los voy a decir acá, pero porque él los conoce, yo no tendría por qué decírselos a él. Él es el administrador de la universidad. Él es el administrador de la universidad. Yo no creo que un estudiante pueda saber más que él. Entonces, no quiere, Melzer, no tiene voluntad. Y es importante que la opinión pública, es importante que la comunidad universitaria sepa lo que está sucediendo. Ayer hicimos un ejercicio y una actividad de ese mismo comunicado que a ustedes les llegó. Está pegado en toda la universidad y también hay otras pancartas, anuncios, todo, para que los estudiantes se estén dando cuenta. Porque muchos de los estudiantes no se dan cuenta, por eso vamos a hacer saloneos, vamos a tener otras actividades donde vamos a estar informando permanentemente, que lo hemos hecho, pero vamos a seguir informando permanentemente a los estudiantes que con el señor no hay avance, no hay voluntad.
0: Muy bien, Luis, vamos a estar atentos entonces a ver si luego de este comunicado y de este pronunciamiento de ustedes se puede presentar alguna respuesta desde la administración de la Universidad del Pacífico. Seguimos pendientes.
3: Gracias, Mercedes. Ojalá la respuesta sea una respuesta no intentando enredar o mentir, sino que sea una respuesta contundente, con acciones reales y realmente buscando que la universidad avance y no esté estancada como lo está en este momento. Gracias, Mercer, por el espacio. Por permitirnos expresarnos y por permitirnos decir las cosas como son, reales y sin amaños y sin nada personal. Esto es por la universidad, por la universidad que queremos, por la universidad que necesitamos. Y el señor no está presto para colaborar en ese sentido.
0: Muy bien, Luis, muchas gracias por atendernos. Ahí está entonces Luis Enrique Angulo, quien hace parte de los estudiantes que han venido en este proceso de reclamación ante la universidad y también lo hicieron ante el Ministerio de Educación. Son las 7:00 a.m, un minuto.
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0: Ya son las 7 de la mañana, 3 minutos. Es tiempo de decirles a ustedes que continuamos con nuestro bloque informativo de las mañanas. Vamos a hacer el cambio hacia el Magazine de Voces del Pacífico, para el cual estará nuestro director Elber Rengifo Micolta. Ya volvemos.
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0: se nos va.
1: Buen día, vecino.
2: Buen día.
1: ¿Cómo amaneció? ¿Cómo sigue el vecino, Lucho? Esta mañana escuchaba que la señora le decía: mijo, usted puede, levántese a la una, a las dos, a las tres. Hasta ahí llegó. Hasta ahí llegó el vecino. Y la señora desde anoche colocándole el tema de los bambán, ya empezó el conteo. A la una, a las dos y a las tres. Hay gente que le encanta, por Dios. El que está necesitado, al caído caerle. Buen día, damas y caballeros. Vamos a empezar ya el magazine a la una, a las dos y a las tres. Buen día para nuestra amable audiencia. Buen día, Antonio. Buen día, Jennifer Nieva, Portocarrero, Martín. Buen día, ¿cómo amanecen? Steven, buen día a todos mis amigos verdolagas de la montaña. Y a Hadugay o Cristian. Y a todos los amigos tiburones. Sabroso, estuvo sabroso. Y el domingo va a estar más sabroso todavía. Damas y caballeros, buen día para nuestra amable audiencia. Yacir, buen día. En la parte técnica, Luis Enrique Pérez Forero, dirección general de Elber Rengifo Micolta. La torturadora se acaba de ir. Pobre muchacho, ese Antonio. Lo considero, pobre muchacho. Aquí estamos. Siento la ciudad. Hoy es 3 ya, ¿no? 3 de junio del año 2026. Siento la ciudad todavía en un letargo político, es decir, que no se siente movimiento de ninguno de los dos lados, al menos en espacios públicos, para uno decir que las campañas aquí en Buenaventura se han activado o se han reactivado en la búsqueda de acompañar esos votos para las próximas elecciones. Puede ser que estén trabajando internamente en sus estrategias. No conozco aquí en Buenaventura, y lo digo con respeto, no conozco quién es la persona que lidere el equipo del señor de la Espriella, como para uno hacer contacto, pero aquí queda abierta la posibilidad para escucharlos a ambos. Los amigos del Pacto Histórico, es más claro que evidente quienes nos acompañan en Buenaventura. El amigo Cristóbal Caicedo, representante de la Cámara, Isabel Olaya. Tenemos varias figuras visibles, importantes del Pacto Histórico, que esperamos poder escuchar sus voces en los próximos días. Pero hablando de las campañas, no nos vamos a ir al mismo discurso de los candidatos que el día del cierre, un discurso como para echarlo a algún sitio y botar la llave, porque de ninguno de los dos lados es necesario que coloquemos ese tono para la disputa política, porque hay un país que no nos gusta estar escuchando situaciones de señalamientos de ningún lado. Cuando hay denuncias hay que presentarlas, y cuando usted tiene las pruebas de este, hay que presentarlas ante las autoridades para que la otra persona no solo sea cuestionada públicamente por la sociedad, sino investigada. Entonces, esto hay que llevarlo a otro estrado. Lamentablemente en Colombia y en muchas partes del mundo la política ha hecho carrera con este tipo de situaciones que ponen a un electorado no a pensar en programas.

0: programas políticos, no a pensar en propuestas, sino a pensar en quién tiene la razón o a favor de quién estoy, únicamente para generar una controversia y un enfrentamiento. Me sostendré siempre en la necesidad de escuchar a las personas para entender sus pensamientos en torno al desarrollo de un país, pero no en torno a las discusiones que unas tienen fundamento y otras aún no lo tienen. 7:13 minutos. Recibimos un oyente en línea antes de la pausa, de la primera pausa. Muy buen día. Vía celular. Buen día.
1: Buenos días.
0: ¿Con quién tenemos el gusto?
1: De nuevo, Alexander, Norman Alexander Calero.
0: ¿De nuevo?
1: ¿Había
0: llamado antes?
1: Otra vez. Sí, llamé la semana anterior para exponer sobre el tema de la vía. Y qué triste tener que llamar hoy día otra vez. El motivo de la llamada hoy es para informarle a la comunidad en general y a los que estuvieron en la reunión. Bueno, antes de eso, agradecerle a usted también, ¿no? Porque usted estuvo en la reunión también, a pesar de sus ocupaciones, sacó el espacio, porque es un tema de ciudad y veo que a usted le interesa, siempre le ha interesado, y eso es agradable, saber que hay personas como usted en esta ciudad. Bueno, ahora sí, para decir lo que pasó, se hizo la reunión, una reunión súper extensa, la gente, mucha gente por el tiempo que duró la reunión, que fue casi hasta las 4 de la tarde, muchos se fueron por sus razones, pero en la reunión al final se quedó en que no iba a intervenir ningún tramo más. Eso fue lo que se quedó en la reunión, no iba a intervenir ningún tramo más, iban a arreglar lo que ya habían hecho, iban a pasar con todos los frentes hacia la Comuna 12. ¡Oh, sorpresa! Ayer vinieron y rompieron aquí en el Galeón, Elbert. ¿Ustedes le ven justificación a eso? Después de una reunión tan extensa, después de haber llegado a unos puntos, haber llegado a unos acuerdos, el señor pasar por encima de todos nosotros, hubieron líderes sociales, hubo gente de la comunidad, estuvo infraestructura, y a ese señor no le importa nada. No le importa nada, pasó por encima de todos nosotros. Ya aquí estamos, algunos colegas, aquí estamos de nuevo, para tratar de impedir de que sigan rompiendo y que venga el ingeniero y le eche asfalto y nos acondicione ese pedazo que rompió. Se acondicione eso, que no queremos más trancones. Y tiene la posibilidad, usted ahorita va a salir porque usted vive aquí y se va a dar cuenta lo que ya generaron de nuevo. Sin ninguna necesidad, hombre, ya habíamos hablado. ¿Para qué fue esa reunión? Eso es lo que yo dije ese día en la reunión. Siempre hacen reuniones y esta gente nos toman del pelo, hacen lo que les da la gana. Hacen lo que les da la gana, lo han venido haciendo siempre. Y lo van a seguir haciendo, se equivocan. Estamos inconformes y no lo vamos a aguantar más. Eso quería expresarle, quiero que la comunidad se dé cuenta de lo que están haciendo, lo que hicieron en la reunión, líderes sociales, todo fue unánime. Nadie quería que rompieran más tramos. Todos queremos que arreglen, sí, que trabajen, todos queremos que eso lo arreglen, que arreglen toda esa vía, que la pavimente, todos queremos eso. Pero que trabajen de una manera, hombre, pensando en todos, no solo en ellos, piensen en la comunidad, piensen en todo el que depende de esta carretera. Hace poco los muleros también estaban haciendo una exigencia y al final escuché parte de lo que decían ellos, era lo mismo que nosotros, no rompan por todas partes, concéntrense, por ejemplo, ahorita, en la Comuna 12, que es el tramo más crítico, eso decían los muleros también. No tengo comunicación con los muleros, vi el video y es exactamente lo mismo. Hombre, sin muleros, ya que se porte serio y que nos respete como comunidad, hombre, que nos respete. Gracias, Albert, de nuevo por el espacio. Yo pensé que no iba a tener que llamar nunca más al emisor, al menos no por este tema. Y ya, otra vez me tocó porque se están abusando de la paciencia.
0: Sí, gracias, Albert. Gracias. La verdad no me pude quedar hasta el final de la reunión. Incluso no sabía que se había extendido hasta las 4. Yo salí casi antes de la 1. Pero no conozco el acta final. Escucho lo que usted me dice para conocer el acta final. Sé que de los puntos que hablamos antes que saliera, solamente se hizo uno. Ahí en el pedacito de la Gran Colombiana, que entendieron que con mejorar ese pedazo la congestión iba a disminuir y antes uno se gastaba 7-8 minutos en pasar, hoy en día uno pasa en 2 minutos. Entonces hay cosas que si escuchamos a la comunidad, mejoramos muchos temas de movilidad en el distrito. Muchas gracias, voy a consultar a ver si de pronto me comparten el acta de la reunión.
1: El acta no la quieren entregar, no la han querido entregar, no la quieren entregar.
0: ¿No?
1: No la quieren entregar. Estamos pidiendo el acta. Hace rato estamos pidiendo que nos den el acta y no la quieren entregar para poderse escudar en el acta anterior y hacer lo que están haciendo ahorita. No quieren entregar el acta de esa reunión. la estamos pidiendo.
0: En lo anunciado por la empresa ayer, la intervención de ese punto que usted está mencionando está proyectada para 5 meses.
1: Y nosotros sabemos que en cinco meses no lo hacen. No somos adivinos. Hablo en base a lo que han venido haciendo todo este tiempo. Okay. Dan unas fechas y las fechas nunca las cumplen.
0: Muy
1: y usted
0: bien.
1: Sabe, porque usted sabe que es así. Usted sabe que es así.
0: Muy bien.
1: En contra de que hagan la vía, hombre. De que pavimenten esto, nadie está en contra. Pero que no nos perjudiquen más, que trabajen ordenadamente. Que solucionen ese tema de la Comuna 12, hombre. ¿Hasta cuándo le pusimos lo mismo? Y no genere más congestión acá innecesaria. Cuando
0: vale.
1: no han entregado el retorno de bienestar. No han entregado Gran Colombiana. No nos han entregado allá en el puente de Palo Seco. No han entregado nada. Únicamente abrieron aquí en el ITI. Y piensan ya romper otro tramo. Y el resto. Y la movilidad.
0: Bien. Bueno, voy a...
1: Mundial. Fiesta patronal en el otro mes. Y nosotros pondremos a trabajar.
0: Ok. Vale, muchas gracias. Entendemos su angustia. Muy gentil. Vamos a hacer un par de contactos a ver qué nos dicen también desde la parte representativa de los conductores referente a al acta de la reunión. Hacemos una pausa breve y ya continuamos con ustedes.
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0: 7:20 minutos, continuamos en el magazine de Voces del Pacífico, recibimos oyente, muy buen día, vía WhatsApp. Bueno, ya vamos entonces a permitir la participación de nuestros oyentes, una vez se vuelva a comunicar la persona que estaba en línea. Y retomando la llamada del conductor hace, pues, antes de la pausa, en la reunión, como les digo, hasta el momento en que participé, se hablaba de no intervenir el sector que ayer inició, una vez se pudiera trasladar ese equipo o hacia la Comuna 12 y poder avanzar más en ese sector. Fue la solicitud que se hizo. La solicitud que hice a nivel personal para la comunidad fue que el tramo ahí en la Gran Colombiana, que nos estaba generando tanta dificultad, que era solamente darle una pasadita al sector con material o rasparlo para poder pasar más rápido, pues sí se hizo y eso ha permitido que la movilidad mejore en el punto. Lo único que nos genera un trancón superior al que genera un semáforo en esa esquina es que varios conductores, de una manera inteligente, entran por la Gran Colombiana y salen por ahí por el sitio de las verduras, donde está el gimnasio, donde queda el Liceo Occidente, salen por ahí otra vez a encontrarse con los que vienen en la vía y que llevan su vía normal. Entonces, eso es lo único que está generando ahí en algún momento que se presenta un trancón. De resto, la gente pasa lento. Ayer me di el tiempo, 1:10 en pasar, nada más. Pero cuando no hay vehículos saliendo por esa vía, cuando vienen saliendo por esa vía, regularmente la gente no pide, la vía no pita, sino que se va metiendo de una, y ahí el que va por su vía se incomoda y se está generando la situación. De resto, el trabajo que se hizo ahí, el pequeño alivio, ha generado buenos resultados para la movilidad. Tenemos oyente entonces, ahí había ingresado la llamada vía WhatsApp. Buen día.
1: Sí, muy buenos días, Elber. ¿Cómo amanece?
0: Bien, ¿con quién tenemos el gusto?
1: Le habla Edmundo Angulo para hacer una petición con mucho respeto, hombre.
0: Sí, señor.
1: Para la empresa Codicero, hombre, que aquí en Buenaventura realmente yo escucho, estamos muy jodidos nosotros, escúcheme la expresión, pero es que no entiendo cómo vamos hacia atrás. Mire, ayer sí, activaron el Win Sport y mirando el partido Junior Nacional y vi a mujer a la hinchada. No, pues no tenemos acceso a ver los partidos. Ya viene el Mundial, no tenemos quien nos defienda. Anteriormente había la cantidad de canales que uno pagaba un promedio de 100,000 pesos y uno veía sus partidos y ya no los puede ver. Tiene que pagar un extra y no tenemos quien nos defienda en este pueblo, hombre. Qué tristeza, Dios mío, hombre. Solamente quería acotarles eso y...
0: Antes que se vaya, le doy una información que cuando usted se acerque a la empresa ya se la van a dar de manera más clara. Los canales deportivos hoy son canales pagos que corresponden a un plan premium de cada operador. Por ejemplo, si usted contrata un operador X, no le voy a decir nombre, ese operador va a traer unos canales básicos que son los canales donde uno ve la repetición, partidos que de pronto no son de primera, pero cuando yo no quiero ver esos otros partidos, tiene que comprar un paquete de mayor valor. Eso hoy en día es para todos los operadores. Sin embargo, ya la respuesta concreta del canal que usted me hace mención se la podrían dar en la empresa, pero es lo que hoy en día se maneja en paquetes de canales, tanto de películas como deportes y otros, por parte de los dueños. No es una decisión de quien presta el servicio, sino los dueños de cada canal.
1: Bueno, de todas maneras nos van mejorando, porque anteriormente se podían observar Herbert sin pagar plata extra.
0: Claro, eso era antes en todos los operadores. Uno en todos los operadores tenía los canales y podía ver, pero como pues todo ha ido cambiando hoy en día, le han puesto precio a eso. Y eso que no disfrutamos de otras ventajas. Por ejemplo, hay países donde usted puede contratar para ver una cámara que siga un jugador solamente. Entonces usted quiere ver un partido y usted solamente quiere ver a Luis Díaz, usted paga para ver esa cámara que siga a Luis Díaz.
1: Bueno, al menos nos pusieron a ver a la hinchada, gracias a él.
0: No, pero yo lo entiendo porque es una necesidad que la gente tiene en materia deportiva, pero ahí sí nos gustaría que la empresa pues nos pueda ayudar con otra respuesta. Muy gentil.
1: Bueno, gracias.
0: Sí, señor. 7:25. Hay oyente en la otra línea. Muy buen día.
2: Buen día, compañero Elber.
0: ¿Con quién hablamos?
2: Habla Jorge Eliezer Manguera Arbolera.
0: Sí, señor. Bienvenido.
2: El día domingo voy a votar, si me corresponde, en el Coliseo. Pero da vergüenza, Elber. ¿Cómo es posible que la entrada del Coliseo, tal Cosmo, destruyó toda la calle Mandene? ¡Qué vergüenza en Buenaventura! ¿Qué pasa con el apoderamiento? Con los dineros que la gente paga. ¿Qué pasa en Buenaventura? Y eso ocurre en el perímetro urbano. Todas las calles están destruidas, los andenes, y no pasa nada. Y no voy a decir que es el doctor Petro el responsable. ¿Dónde está la infraestructura vial? Muchas gracias. Muy amable. Felicidades.
0: Ahora que muchas gracias, don Eliezer. Ahora que le dicen que no le vaya a decir que la culpa es de Petro. Ayer una madre conversaba con su hijo y le decía: ay, mamá, ya el presidente se va, o sea que ya no va a ser más culpa de él. Mire, mire los niños cómo interiorizan los mensajes y todo lo que se habla y se dice. Entonces, la culpa va a ser ahora del que gane. Cosas que se van quedando ahí. 314-572-9143, la participación de nuestros oyentes. Sobre el tema del el conductor, nuevamente ya le voy a decir, mi querido Luis Enrique, esta obra ayer fue anunciado por Unión Vial, que esta obra programada para este sector va por 5 meses. Entonces, para que tengamos en cuenta eso, vamos a recibir un oyente y ya continuamos con usted. Oyente en línea, buen día.
3: Buenos días, Helber, gran amigo mío. Un abrazo para todos ahí en cabina.
0: ¿Qué tal? Buen día, Ramón, ¿cierto?
3: Sí, cómo no, Helber.
0: Bienvenido.
3: Helber, lo siguiente, no sé si se pueda, es algo que se me ocurre a nivel de Secretaría de Salud Distrital, Departamental, ponerse de acuerdo con las entidades que prestan el servicio al personal que viaja en nuestro distrito para que sean atendidos allá, que les presten que sea prioritaria la atención para ellos en el sentido de los tiempos, dadas las condiciones de nuestra vía actualmente, pues para nadie es un secreto que muchos están llegando tarde, a destiempo, y allá no tienen la consideración de decirle, sí, los vamos a esperar, lo vamos a atender. Simplemente llega la persona con su paciente, con su familiar, y le dicen, perdió la cita. Y eso es bastante frustrante a nivel emocional, a nivel psicológico. No es el placebo que necesita la persona para recuperarse en salud. Entonces, no sé si se pueda maniobrar de tal manera que entre secretarías puedan hacerse, no sé, a nivel del sistema, un censo de quienes viajan para Buenaventura y que tengan la prelación en cuanto al tiempo para su atención médica. Muchas gracias, gran amigo mío.
0: Gracias, Ramón, y esto es un llamado angustioso que hemos hecho en otras ocasiones, porque lamentablemente algunas IPS de Cali creen que Buenaventura queda en terrón colorado. Entonces, las citas son con un tiempo muy breve, las situaciones de la vía hoy es muy complicado, la gente tanto de Cali como de Buenaventura para cumplir compromisos están teniendo que viajar entre 2 y 3 de la mañana para llegar a una cita a las 2 de la tarde. Y son en ocasiones muy desconsiderados con este tema para la ciudadanía. Muchas gracias, Ramón, por ponerlo ahí en contexto.
3: Fuerte abrazo, amigo mío. Muchas gracias.
0: Igualmente. Lucho, déjeme escuchar esta invitación.
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0: Invitación para este gran concierto. A mí me encanta, Lucho, todo lo que corresponde a la buena música, a poder tener la oportunidad de escuchar. músicos de otras regiones que nos nutren con su talento. Mi querida Julie, Banco de la República nos invita a este concierto. Bienvenida, buen día.
5: Muy buenos días para todos. Muchísimas gracias, Elber, por darme esta oportunidad para invitar a todas las personas de Buenaventura a que participen en el tercer concierto de la temporada nacional de conciertos del Banco de la República aquí en Buenaventura. En esta oportunidad, como acabamos de escuchar, nos va a estar visitando el músico Andrés Jiménez con una interpretación del bombardino y batería. Este concierto se está realizando en el marco de la Semana de los Océanos que estamos realizando en este momento en Buenaventura, gracias a la alianza de más de 17 entidades de la ciudad, de la región y del país. Este concierto, como también escuchamos ahora, solamente tiene un valor de 5,000 pesos y las boletas las estamos vendiendo en el quinto piso del Centro Cultural. Para recordarle a todos en dónde estamos en la calle Primera frente al malecón entre BBVA y Bancolombia, en el edificio que siempre ha sido del Banco de la República, que desde hace mucho se transformó, ya no tenemos actividad de tesorería, pero tenemos un centro cultural con muchos espacios, con muchos servicios, con mucha programación cultural para toda la comunidad. Entonces los estamos esperando. Mañana es este tercer concierto a las 6:00 p.m. en el auditorio. Las boletas las estamos vendiendo en el quinto piso del Centro Cultural, solamente tienen un valor de 5,000 pesos y vamos a tener la posibilidad de conectar estas músicas del mundo con nuestras músicas colombianas, de viajar a través de esta interpretación y esta exploración sonora y musical, y obviamente también tener la posibilidad de escuchar otras formas de conectarnos con las músicas. Entonces, muy, muy pendientes, mañana, tercer concierto del Banco de la República, 6:00 p.m. en el auditorio del Centro Cultural.
0: Okay, muy bien, mi estimada Julie, un abrazo, muchas gracias, y por allá estaremos si Dios lo permite.
5: Bueno, los esperamos. Un abrazo para ustedes. Feliz día.
0: 7:32. Tenemos otro oyente antes de hacer la pausa. Sí. Oyente en línea, muy buen día. Después de la pausa tenemos invitada aquí en Mesa de Trabajo. Buen día.
6: Muy buenos días.
0: Sí, ¿con quién?
6: Sí, buenos días.
0: ¿Con quién tenemos el gusto?
6: Hasta el momento mi nombre sigue siendo Buenaventura Paro Bloqueo. Voy a hablar algo diferente a lo que se está tratando, con mucho respeto. Elber, mi llamado es para los adultos mayores que cobran los beneficios que el Estado les ha concedido. Pero uno mira que a los adultos mayores cada día, en vez de facilitarles el acceso, se lo están imposibilitando. A esas personas reciben esos recursos por medio del GANE, adulto mayor y otras cosas que el Estado les concede. Antes tomaron una decisión, después de que pagaban en la UAU, que todos sabían, allá era difícil, eso se venían esos aguaceros, la gente a veces no tenía para desplazarse, tocaba que llevarlos en servicios especiales. Luego lo fueron mejorando, diría yo, hasta la estancia que llegaron a pagar en los barrios, en los puntos GANES que lo hay en todo Buenaventura. Bacano, porque hay personas que tienen movilidad complicada por la visión. Otros físicamente es que hay que sacarlos cargados, otros hay que llevarlos con sus sillas de ruedas porque no todos la tienen. Bueno, en fin, hay una serie de cosas que a los adultos mayores se les dificulta. Para sorpresa, ahora colocan una carpa, creo, ahí en la central. Y entonces ahora resulta que cuando el hijo, el nieto va a averiguar para ver si tiene o no la ayuda, tajantemente dicen, típico de los funcionarios bonaverenses públicos y privados, eso es típico. No, eso no se le puede decir sino al dueño. Hombre, esta persona tiene una movilidad que para hacer esta consulta nos toca pagar un servicio especial, que es una carrera, como decimos popularmente acá. No, ya se le dijo que eso no se le da sino al dueño. Usted sí cree, y este llamado es para el gerente de la empresa, para ver si por favor modifican esa parte, porque es que a la gente le quedaba muy fácil en su lugar de residencia, sale a media, a 100 o a 200 metros hay un punto GANE, y era fácil. Y ahora lo colocaron más difícil. A ver de qué manera esa persona socializa, porque yo sé que las cosas no son fáciles, no es que lo tienen que hacer porque yo esté diciendo, sino que hay que buscarle la facilidad a los adultos mayores. No, bueno, todos tienen un momento para pagarle servicio especial, como le mencioné. Eso era mi aporte, le agradezco.
0: Muy bien. Y ellos, lo que es la consulta, sí es personalizada, la información no se puede entregar a nadie diferente, y para eso hay otros canales, los canales electrónicos para consultar. Sin embargo, su comentario en relación a la ubicación del sitio, sí es importante que haya una mayor diversidad en la ciudad de donde se pueda acceder para este cobro, porque la verdad se dificulta mucho concentrarlo en uno o dos lugares. Pero muy, muy válido su comentario. Muchas gracias. Hacemos pausa y ya continuamos.
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0: 7:40 minutos, descanso en la paz del Creador, el señor Ramiro Carvajal Estupiñán. Sus hijos, tíos, hermanos, primos, nietos, sobrinos y demás familiares invitan a las exequias hoy, miércoles 3 de junio, en el Cementerio Jardines del Pacífico, 2 de la tarde. La Eucaristía se realizará en la capilla del mismo cementerio, aquí en la ciudad de Buenaventura. Por la asistencia y oraciones se anticipan agradecimientos. Aunque el tiempo pasa, tu recuerdo permanece vivo en nuestros corazones. Al cumplirse 2 años de la partida de nuestro querido Alex Mauricio Cruz Riascos, su madre Alicia Riascos, sus hermanos Gerardo y Lady Joana, su tía Griselda y demás familiares, invitan a relacionados y amigos a las misas que se oficiarán en la parroquia de San José Obrero del barrio Independencia, bueno, ya 7 de la mañana, la otra es hoy en la iglesia, en la misma iglesia a las 6 de la tarde, y se espera pues lógicamente el acompañamiento de amigos y familiares. Hoy, barrio San José Obrero, barrio Independencia, la misa pasó a las 7 de la mañana y a las 6 será en la Catedral San Buenaventura, hoy 3 de junio, las dos misas, hoy, una que ya se está efectuando ahora 7 de la mañana y la otra 6 de la tarde en la Catedral San Buenaventura. Por la asistencia y oraciones se anticipan agradecimientos. Oyente en línea, muy buen día.
1: Muy buenos días, Elber.
0: ¿Con quién tenemos el gusto?
1: Con un conductor, con Walter.
0: Walter, bienvenido.
1: Elber, una preguntita. Allá al frente de R9, fuera del problema que tenemos al frente del comando, que es el señor rompieron ayer, si ese señor no da solución, pues vamos a tener que hacer una tranca aquí o tomarnos la vía, un ejemplo, porque es que no aguanta. Al frente de R9 ha cogido taxi, moto colectivo, que no es un retorno, hace ese retorno ahí, hermano. Dios no permita, yo ya veo un accidentado ahí, Dios no permita. Las motos pasan, imagina una persona que venga de velocidad continente-isla o isla-continente y un carro atravesado ahí o le sale de una, ¿cómo puede hacer, hermano? Ahí no hay un agente de tránsito, no hay nada porque no han abierto el retorno de ahí, de ahí del que queda por ahí por la universidad, ese retorno no lo han abierto. Les pedimos a las autoridades que por favor nos colaboren con ese retorno, que ojalá lo hagan rápido, porque la verdad, ahí al frente de Renueve va a haber un accidente.
0: Yo, bueno, muchas gracias. Venga, no se vaya. Gracias que usted como conductor llama, pero le digo algo. El que no esté abierto el retorno ahí de la universidad no es tanto excusa porque está abierto el retorno de la Independencia. Y cuando la gente salía, tenía que hacer su retorno allá arriba. Entonces, gracias que usted como conductor,
1: hermano,
0: lo dice.
1: Ahí responsable, hermano.
0: Claro que sí. Muchas gracias, muy amable.
1: A lo personal, yo no lo hago ahí. Muchas gracias. Yo no lo hago ahí porque puedo causar un accidente. Yo no lo hago ahí. Pero hay mucho irresponsable. Muchas gracias, Wilber.
0: A usted muy gentil. 7:43 minutos. ¿Otra llamada? No. Bueno, entonces vamos a saludar a nuestra invitada aquí en mesa de trabajo, ya para dar inicio a este espacio donde vamos a escuchar temas importantes de comunidad que a veces no se difunden sobre algunas particularidades, no cuando hay problemas, que uno, cuando hay algún inconveniente, que uno sale de pronto tranquilo a hablar de algunos temas, pero a veces no se le saca el espacio a otros que son fundamentales. Doña María Paula, buen día, ¿cómo amanece?
2: Muy buen día, muy bien, gracias a Dios.
0: Usted es una madre comunitaria, madre muy conocida aquí en la ciudad de Buenaventura. ¿Cómo van las cosas? ¿Cómo va todo?
2: Pues vamos bien, nosotras las madres comunitarias estamos muy agradecidas con este gobierno del cambio. Hemos obtenido beneficios que llevábamos más de 20 años luchando y solo con este gobierno pudimos obtener esos beneficios, como son el subsidio pensional para una vejez digna.
0: ¡Oh, qué bien!
2: Que teníamos ese subsidio por el valor de 460,000 pesos para unas madres que habían trabajado más de 30 años en su casa y no alcanzaron a cotizar la seguridad social porque el mismo Estado no nos permitía cotizar constantemente. En este gobierno se dio el 95%, que era por lo que habíamos luchado, y hoy en día tenemos aquí en Buenaventura tenemos 323 madres gozando del beneficio del subsidio pensional con un valor del 95%, que en este momento se gana 1.655.000 pesos. Mucha la diferencia de los 460.000. Entonces,
0: porque es que antes, lamentablemente, se veía el servicio de madres comunitarias como un favor. Ah, no, es que ellas, uno lleva el niño ahí, ellas reciben, la gente creía a veces que estaban súper, que eran súper abundantes lo que ellas recibían. No, eso el Estado les da todo. Y mire la realidad de las cosas que uno no conoce o no dimensiona. Y esto fue una lucha por mucho tiempo, ¿no?
2: Sí, señor.
0: Buscando apoyos con senadores, representantes, gobiernos.
2: Sí, señor. Nosotras iniciamos como madres voluntarias. Yo recuerdo que yo inicié en el año 1985 como voluntaria. Empezamos a cuidar los niños de nuestra comunidad. En ese tiempo estaban las pesqueras. Había muchas madres que salían a trabajar temprano y dejaban los niños solos. Entonces, pues, en vista de eso, íbamos recogiendo los niños y nos entregaban los mercados en el Hogar Infantil Independencia. Yo vivo en el 6 de enero. Así comenzamos a ser madres voluntarias. Ya venían otras desde antes de que yo iniciara. Y luego en el 87, en mayo de 1987, iniciamos como madres comunitarias. Nos tocó buscar toda la logística para que iniciara ese programa con un salario, una bonificación, porque nosotros no teníamos salario hasta 2014. Exacto. Que lo luchamos.
0: ¿Con quién empezó esa lucha? ¿Quién hace la propuesta o a ustedes a quién se la presenta para que la lleve a nivel de Congreso?
2: Esa lucha inició con Cintra Ciobi, con la señora Olinda García y con nuestro gran amigo y eternamente agradecidas con él, Alexander López Maya. Con un equipo de abogados de él iniciamos la lucha por los derechos de las madres comunitarias.
0: ¿Y en qué momento se logra esto? ¿En qué momento se llega ya a esa muy buena noticia de que esa lucha logró su objetivo?
2: Bueno, a través de un paro, porque siempre hemos tenido las movilizaciones, y en el 2014 logramos el objetivo de el derecho a un salario mínimo, aunque no hemos sido reconocidas, no habíamos sido reconocidas en ese momento como trabajadoras de bienestar, que ese es otro logro de Cintra Ciobi que tenemos con este gobierno. Ser reconocidas como trabajadoras, la formalización laboral, que es muy importante, porque nosotros dependemos, estamos tercerizadas y cada que termina un contrato estamos con la angustia de que si se viene nueva contratación, las de tránsito se quedan un tiempo largo sin contrato y sin sueldo, por supuesto, y eso pues no le conviene a ninguno. En este momento, en Buenaventura, hay 138 madres formalizadas directamente con bienestar familiar.
0: Dentro de estos beneficios, ¿hay posibilidad de que ustedes puedan acceder a vivienda, algún crédito, préstamo, o hay facilidad para acceder a vivienda de los beneficios que recibieron del gobierno?
2: La facilidad está en que ya formalizadas y con un contrato, pues nosotras podemos acceder más fácilmente a los créditos. Estamos esperando los programas del gobierno que directamente sean para beneficiar a las madres comunitarias en el proceso de las viviendas.
0: ¿Cuántas madres aquí en Buenaventura, recuérdeme?
2: Aquí tenemos un promedio de 1.100 madres comunitarias de todas las modalidades.
0: ¿Cuáles son las modalidades?
2: Tenemos la modalidad familiar, que atienden a las embarazadas y a los niños menores de un año. Y tenemos las institucionales, que son los CDI, y las madres tradicionales, que son la mayoría que trabajamos en casa, atendiendo 13 niños de la comunidad.
0: ¿Ese es el máximo que se puede por casa?
2: Sí, por casa, sí, señor.
0: ¿Hay servicio nocturno?
2: No. El horario de nosotras, la atención a los niños, la atención directa con los niños es de 8 de la mañana a 4 de la tarde.
0: ¿Y no se ha contemplado la posibilidad del nocturno teniendo en cuenta que hay una fuerza laboral femenina también importante en las noches y a veces esa dificultad de con quién poder dejar los niños?
2: Pues aquí en Buenaventura aún no se ha implementado esa modalidad, pero sí sabemos que en Cali y en Bogotá están funcionando.
0: Muy bien. Por acá dice María Vázquez. A las madres comunitarias les queda la tarea de llevar dos personas a votar por el pacto. Bueno, María, muchas gracias por su comentario. ¿Qué más sobre el tema que estamos conversando? La gente que se está reportando en torno a este tema. Bueno, y usted lo acaba de decir y abrió muy bien en el agradecimiento que tienen con este gobierno por lo logrado, porque había sido una lucha intensa, ¿no?
2: Demasiado intensa. Nos ha tocado duro a las madres comunitarias, ¿verdad? Hubo para el salario mínimo, tocó que las madres mayores que estaban en ese momento en Bogotá empezar a quitarse la ropa en el Congreso. Yo invito a las madres nuevas, porque este programa no era apetecido como trabajo, porque no teníamos las garantías laborales. Hoy en día el trabajo de madre comunitaria es muy apetecido, pero yo invito a esas nuevas generación de madres comunitarias que lo hagan de corazón. Para este trabajo hay que tener mucho amor por los niños, mucha entrega, es una vocación. Y invitarlas a que ellas están logrando el fruto, están disfrutando de las peleas que ha venido dando nuestro sindicato, los beneficios lo han encontrado. Entonces, que apoyen a su sindicato, a su gremio de madres comunitarias cuando las invitan.
0: Ahí vale la pena aclarar algo. ¿Antes eran un gremio, ahora es un sindicato? ¿O cómo? Porque si no estaban formalizadas laboralmente, sí. ¿Cómo estaban sindicalizadas?
2: No estábamos formalizadas, pero sí teníamos sindicato. Oh. Es el sindicato quien hizo toda la lucha para obtener estos logros, para que tuviéramos el salario mínimo, que fue lo primero, y de ahí los siguientes derechos. Siempre ha sido Sintraciobi el sindicato que ha estado luchando por todos los derechos de las madres comunitarias.
0: Hoy en día dependen 100% del ICBF. Antes era por agremiación y todo. ¿Hoy es directamente con el ICBF?
2: No.
0: ¿No?
2: Continuamos tercerizadas.
0: Ah.
2: Solo 138 madres en Buenaventura. Son 2.300 a nivel nacional que ya están en planta con ICBF.
0: Ah,
2: la meta del gobierno es, de este gobierno, del cambio, que todas las madres queden formalizadas con Bienestar Familiar.
0: Qué bien. Hoy que ya se hizo una sede del ICBF aquí en Buenaventura, muy bonita, no la he conocido por dentro, pero su estructura se ve muy bonita, remodelada. ¿Genera algún beneficio para ustedes? ¿Hay algún tipo de servicios ahí que como madres puedan beneficiarse?
2: Pues de Bienestar Familiar, no es nueva, la renovaron.
0: La renovaron,
2: sí. La renovaron. Siempre hemos tenido la directriz y el acompañamiento de los funcionarios del ICBF, porque pues no nos han reconocido como trabajadoras, pero siempre hemos tenido las directrices y el acompañamiento de los funcionarios del ICBF.
0: Muy bien, qué bueno, la verdad, tener estos datos, de conocer varios temas que a veces, como le digo, cuando hay un paro, una manifestación, es que uno está ahí, escucha algunas cosas, pero no conoce en detalle todo lo que se vive dentro de lo que es el servicio que prestan ustedes como madres comunitarias. Dice por acá Lizeth Rosero, hay escasez de niños en los diferentes programas, en especial el familiar. Sería bueno aprovechar el espacio para invitar a las madres que no saben cómo funciona y los beneficios que hoy tiene.
2: Sí, tenemos reducción en todos los programas. Tenemos falencia con la cobertura. Tenemos varios motivos por los que ha bajado la cobertura. Primeramente, ya no hay tantas madres embarazadas.
0: Se ha disminuido la tasa de natalidad.
2: El problema de la violencia aquí en Buenaventura.
0: Desplazamiento.
2: El desplazamiento, y pues claro, lo primero que uno agarra cuando se va a desplazar son sus hijos, y pues donde están los padres están los hijos. Claro. Por ese motivo, nosotros como sindicato hemos pedido la rebaja en los niños, para que la madre pueda acceder a una cobertura normal. Ya fue aprobado por 10 niños, porque nosotras antes trabajamos con 10 niños.
0: Bien.
2: Pero el año pasado, con la nueva contratación, nos llegó ese asterisco ahí de 13 niños, motivo por el cual pues no han alcanzado muchas madres la cobertura. En todos los programas estamos falto de cobertura.
0: ¿Cómo hace una madre para acceder a un servicio de estos? ¿Qué tiene que hacer?
2: Para llevar al niño.
0: Para llevar al niño, claro.
2: Debe acercarse al punto que ella desea, si es un CDI o es en la casa o una modalidad familiar, y llevar los documentos de su niño.
0: Las casas están identificadas, tienen
2: su letrero de bienestar. Están acondicionadas. Y pues una madre comunitaria es una madre adicional para ese niño.
0: Y que en el barrio todo el mundo la conoce.
2: Exactamente.
0: Todo el mundo
2: sabe. La madre lo conoce. Yo, por lo menos en mi hogar, tengo nietos de alumnos que pasaron por mí, por mi casa, y eso, y es un orgullo. Ser madre comunitaria, verdad, es un orgullo. Yo me siento muy, muy orgullosa de este trabajo. Lo hago con mucho amor y de ver el reconocimiento de los niños y de los padres también.
0: Yo tenía un amigo, graciosamente, él decía, tengo 17 hijos. Y yo, ¿cómo así? Es que mi esposa es madre comunitaria. Entonces se integra. Hay algunos que se integran y también apoyan, ¿no?
2: Claro que sí. Es que en una casa, yo crié a mis hijos con la guardería. Entonces, ellos eran como unos hermanos pequeños, sí. Jugaban, me acompañaban, el uno ayudaba a lavar los platos, y todos eran varones, ¿eh?
0: Qué
2: todos
0: bonito.
2: Mis hijos. Pero eso es un hogar comunitario, la familia, la integración. Una madre se va tranquila sabiendo que es a su niño y está lleno de amor, de que es la sustituta de ella en ese momento.
0: ¿Cómo es experiencia después de tantos años que de pronto vuelven y algunos le dirán mamá Paula de pronto?
2: Sí, la verdad que sí, tengo algunos niños y sobre todo tengo una anécdota con una alumna que yo le daba pecho en la guardería. Yo como estaba lactando, tuve dos niñas que les daba pecho a la vez que le daba al mío. Uh-huh. Y esa niña hoy vive en Cali. Bueno, las niñas de ella estuvieron en mi guardería. Oh. Ella me dice mamá Paula y me dice que nunca, y le dice a las hijas, yo nunca me olvido de la profe. Entonces son experiencias que a uno lo llenan en este trabajo.
0: Bueno, ¿qué requisito debe tener una madre comunitaria, además de ese sentir por atender a los niños? ¿Cuál es el requisito para ser madre comunitaria?
2: En estos momentos deben tener pedagogía.
0: Muy bien.
2: Deben tener pedagogía. Cuando iniciamos, no.
0: Claro.
2: Nosotros nos tocó buscar a las madres y no, nomás nos dijeron, las que estábamos de voluntaria, hay que conseguir madres que tengan un espacio en su casa y que quieran trabajar con los niños. Eso fue bonito porque muchas madres, cabeza de familia, tuvieron una oportunidad de trabajo, porque aunque el salario era poquito, pero siempre ayudaban porque los mercados en esos momentos eran bastante, daban buen mercado en la guardería. Ahora también ya se ha mejorado esa situación de los mercados, pero eso nos ayudó a muchas a levantar nuestra familia.
0: Hablando de mercados, establecen una minuta para ellos, ¿cierto?
2: Sí, señor.
0: Ok. Por aquí escribe Zenaida Zorrilla, muchas gracias, vecina. Dice, buen día. Igualmente las asociaciones creo que están afiliadas a Caja de Compensación Familiar. Si tienen documentos titulados a la vivienda y cumplen requisitos para mejorar, pueden solicitar subsidio de vivienda.
2: Es correcto. Solo que las que solicitan el subsidio a veces le pone muchas trabas. Entonces Bien. Me gustaría que nos dieran esa oportunidad a las madres que solicitan el subsidio, que se les tuviera en cuenta que nosotras somos prestadoras de un servicio esencial.
0: Francis Góngora escribe, nuestra presidenta del sindicato, buen trabajo, realiza la señora María Paula. Qué bueno aquí la gente que se reporta. Y muchas gracias a todas las que están escribiendo y también, de alguna manera, algunos no escriben, pero sabemos lo que sienten, la satisfacción de un servicio prestado por una madre comunitaria. José Montoya pregunta, ¿hasta qué edad reciben los niños?
2: Los niños se reciben en el hogar comunitario de año y medio hasta los 5 años. A los 5 años ya salen para transición al colegio.
0: Claro que sí. Ahí está entonces, José Montoya, la información. Qué bueno que un caballero pregunte, ¿no? Porque esto es un trabajo de madres comunitarias y uno dice beneficia a las madres, pero resulta que hay padres solteros, viudos, separados, en fin, de muchas modalidades que también necesitan el apoyo con sus hijos porque a veces no lo tienen directamente en un familiar. Entonces ese papá también es bienvenido allá.
2: Bienvenido, sí. Nosotros tenemos nuestros padres usuarios, muchos varones son los que llevan los niños al hogar o los van a recoger. Esto se trata de tener unida la familia.
0: Bien, muchas gracias de verdad, Paula, por estar aquí con nosotros. Saber que esa satisfacción que genera hoy, después de tantos años haber logrado la lucha, que este gobierno les reconociera con dignidad lo que es la labor de ustedes. Muchas gracias.
2: Gracias a usted y aprovecho pues el momento para invitar a nuestras madres, especialmente a las jóvenes, que salgamos a votar, este 21 de junio, porque los derechos que hemos obtenido debemos mantenerlos y con este gobierno alcanzar los que tenemos pendientes, porque todo no lo hemos logrado en este momento. Pero si continuamos con el gobierno del cambio, sabemos que se nos van a mejorar las condiciones. Entonces, que salgamos. Muchas de pronto no salieron. Hay que invitar a los papitos a que salgan a votar, a la familia, llamarlos. ¿Vos votaste? ¿Qué te pasó? El 21 los queremos a primera hora en las urnas, porque para atrás ni para coger impulso. Cojamos mujeres, tengamos ese amor propio por nuestro trabajo, cuidemos el trabajo, y en este momento es con el pacto histórico que debemos estar. No es que uno sea política, pero es que uno mira los beneficios que ha tenido y sobre todo el cambio que ha habido en nuestra comunidad en general.
0: Muy bien, Paula, muchas gracias. Escribe Jimison Figueroa, las madres comunitarias al inicio se llamaban madres sustitutas, son y fueron un aporte en la que la gente ni se imagina. Con ellas se iniciaron otros procesos sociales, equidad de género, organizaciones comunitarias en los barrios, juntas de acción comunal, etcétera. Lo que han logrado con lucha se lo merecen y más. Un homenaje a Leonila, la más veterana y ya jubilada. Gracias, Jimison, por el mensaje. Lucho, ¿hay oyente? Se fija que, bueno, ¿qué pasó con este muchacho, hombre, Antonio? ¿Cómo sigue?
3: No sé.
0: Un vecino que tenemos aquí bastante maluco. Anoche le pegaron 3 garrotazos allá en Barranquilla. Hugo, ¿usted no es del Nacional?
3: El tiburón comió arepa.
0: ¿No? ¡Ay, Hugo! El tiburón comió arepa anoche. ¿Sí? ¿Vio la foto, Lucho, de vaca con una bandeja paisa? No, impresionante. Saludos, homenaje a todos mis amigos hinchas del Nacional. Ustedes saben que yo me gozo estas cosas y hoy voy a lo bambán. Hoy voy, Lucho, a lo bambán. Ya empezó el conteo. A la 1, a la 2 y a las 3. Nos vamos, damas y caballeros. Muchas gracias a nuestra invitada en la parte técnica, Luis Enrique Pérez Forero. Mesa de trabajo, llega el señor que da la hora, Don Hugo Montenegro Manyoma, y los invito a que se queden con Voces del Pacífico 106.6, la emisora que lo tiene todo, porque ya empezó el conteo a la 1, a las 2 y a las 3. Chao, chao.
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12: Hermanos en Dios, en el universo, reciban el cordial saludo de su amigo, su consejero, Félix María Busto, el hermano Alman, que es la misma persona. 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

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En mis manos tengo un horóscopo que fue sacado científicamente de acuerdo a su día, mes y año de nacimiento, y en él llevo una guía numerológica donde muchas personas dan fe y testimonios de los beneficios que han tenido con el juego de chance y lotería. Así que si usted también quiere ganar, voy a comenzar con el signo Aries. Como de costumbre, comenzamos con el signo Aries. Número de Aries para el día de hoy, el 053. Lo nacieron bajo el signo de Tauro, 825. Géminis, 470. Lo del signo Cáncer, 397. Lo del signo Leo, el 614. Si usted es del signo Virgo, el 522. La balanza de Libra es el 123. Escorpión, 604. Sagitario, 396. Capricornio, 314. Acuario, 833. Y Piscis, que es el último del zodiaco, el 027. Esos son los números de acuerdo a su día, mes y año de nacimiento. Ahora voy con el mundo de la naturaleza. 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

0: 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Ahora sí, hablemos de ese mundo de la naturaleza. En programas anteriores le dije cómo quitar el desmayo con la cebolla cabezona. Hoy quiero hablarle para las personas que también, para sufrir algún desmayo, también pueden utilizar el toronjil, o bien sea, infusión, cocinar o hervir 50 gramos de toronjil en un cuarto de agua, tomar 3 veces al día por 3 días. También así desaparecen los desmayos de su cuerpo. Esto se llama el mundo de la naturaleza y en este momento abrimos el cofre de las correspondencias. Están en mis manos las cartas que ustedes dirigen y a continuación le vamos a dar lectura a las cartas. Hay cartas que ustedes mandan por WhatsApp y otras que la mandan a nuestro correo. Aquí tenemos WhatsApp y viene con el seudónimo de Hombre Aburrido de la Vida. Dice, vive en el barrio El Progreso y nació el 3 de abril de 1978. Señor Félix María Busto, don Félix, lo saludo y le deseo que se encuentre muy bien. Don Félix, mi problema es el siguiente, vamos a ver. Resulta que yo hace unos años conviví con una señora y por los muchos problemas con ella y un hijo de ella y la mujer de él, nos separamos prácticamente, me echaron de la casa. Desde ese tiempo para acá me ha ido muy mal, todo me sale mal, no he tenido suerte en nada. Cada vez que trato de salir adelante, algo sucede y vuelvo a lo mismo. Estoy desesperado, don Félix. Me dicen que mi ex mujer me hace maldad. Yo sé que ella es una mujer maldadosa. Ella incluso lee el tabaco, pero yo no creo en esas cosas. Por eso acudo a usted para que me oriente. ¿Será verdad que esa persona me hizo algo? ¿Por qué? Me siento muy mal. Me despido de usted como hombre aburrido de la vida. Vivo en el barrio El Progreso. Nací el 3 de abril del 78. Sí, señor. Ella le dijo a usted que podían convivir, pero que tenían que vivir junto con el hijo, que el hijo también ya tenía mujer. Y usted le dijo, no, ese muchacho ya está muy grande, ya él se puede mantener solo. Y ella le dijo que no, y usted dijo que sí. Entonces, es decir, usted decía que no y ella decía que sí. Entonces, a raíz de eso, ella le hizo lo que le hizo para que usted siguiera suministrándole económicamente a ella o a ellos. Entonces, vulgarmente hablando, usted está ligado y necesita una persona experta que le saque ese daño. A pesar de que usted está separado de la señora, usted sigue con los problemas, no solamente económicos, sino también de salud. 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Así es que, hombre aburrido de la vida, del barrio El Progreso, nacido el 3 de abril del 78, ¿quiere solución? Lo invito a la oficina. Muy buenos días. Vamos a ver si hay tiempito para una segunda cartica que tenemos por aquí. También viene de acá de Buenaventura. Dice, no diga el barrio, mujer asustada y desesperada por saber la verdad. Bueno, dice que nació un 13 de agosto de 1988. Señor hermano Alman, le digo que yo tengo 3 hijos y hace 1 año y medio me conseguí un amigo que es el padre de mi última hija, de la niña que tengo, y le digo que de unos meses para acá no cumple con su responsabilidad como padre. Él se fue unos días a Guapi y me dijo que se había puesto una vista allá y que la persona que le puso la vista a él le dijo que le habló, que le habría dicho unas cosas sobre mí. De ver las cosas, don Félix, que él me había dicho, yo acudí donde una amiga y le conté lo sucedido. Hermano Alman, yo quiero saber si es verdad lo de la vista y lo que le han dicho de mí. Yo tengo, sinceramente, don Fer, yo tengo otro amigo que me ayuda económicamente. Entonces, don Félix, quiero allí que usted me ayude porque yo estoy muy desesperada. Quiero saber si de verdad él se dio cuenta del amigo que yo tengo. Me despido de usted, no diga el barrio, soy mujer asustada y desesperada por saber la verdad y nací el 13 de agosto del 88. Pues, mi amiga, lo de la vista, eso es mentira, es mentira. Sino que él ya sospecha de usted, porque ya le han hecho historia, ya le han contado. Pero como él la quiere, él precisamente está tratando de investigar de lo que le está sucediendo a usted. Pero él no se ha dado cuenta todavía. Y yo le voy a dar un consejo. Eso no se debe hacer, señora, porque usted le está dando mal ejemplo a 3 hijos que usted tiene. Ya la niña está pequeña, pero tiene 2 hijos que ya están creciendo y están mirando eso que usted está realizando. Entonces, señora, por favor, decida con Juan o con Pedro, pero no tener 2 personas a la vez, porque, le repito, le está dando mal ejemplo a sus hijos e incluso está corriendo peligro de que ese señor cometa algún error sobre usted. Mujer asustada y desesperada por saber la verdad. Nací del 13 de agosto del 88, le cuento que él todavía no sabe nada, pero sospecha. Así es que mire a ver qué va a hacer. Buenos días. 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Hermanos, en Dios, en el universo, la manecilla del reloj en este instante indica que el tiempo ha finalizado. Solo me resta pedir a Dios nuestro Señor haya deparado bondad, paz, tranquilidad a todos ustedes. Un cordial saludo.
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1: 8:22 minutos en la mañana, 8:22 minutos en la mañana. Amigo oyente, tenga usted muy buen día. Esta es su emisora comunitaria Voces del Pacífico, 106.6 del FM de la Fundación Ciencia Maya, y este es su programa Mar y Música, creado el 2 de noviembre de 1997. Somos la cultura en la radio comunitaria. Este programa se transmite de lunes a viernes, hoy es 3 de junio de 2026. Frente al horror de la guerra y ante quienes viven de fomentarla, levantamos nuestras voces y ofrecemos el sonar de nuestros instrumentos musicales para seguir cantando y para que siga la vida. El Berenjifo Micolta en la dirección general, en la dirección técnica Luis Enrique Pérez Forero, en la coordinación y conducción Hugo Montenegro Mayoma. Vamos a iniciar nuestro perfil artístico de hoy con el grupo Alborada de Timbiquí. Del folclore escuchemos Ofrecele.
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0: 8:33 minutos en la mañana, 8:33 minutos en la mañana. Era el grupo de Mari Río, de su álbum Bailen y Gocen, una composición de César Felipe Amuente y Edinson Andrés Montaño. El tema se llama El Bareque. Sí, señor. Hoy vamos a hablar un poco cómo aparecieron los nombres, cómo se formaron, cuál es el origen de los nombres de los países en América Latina. Algunos surgen de los nombres de sus pueblos originarios. Otros fueron rebautizados tras la llegada de los españoles y portugueses, y otros tantos recuerdan a aquellos que lucharon por la independencia de la región. En BBC Mundo nos preguntamos cuál es el origen de los nombres de los países de América Latina, y aquí nos mostramos un resumen de respuestas de lo que encontramos en el recorrido. Argentina, por ejemplo, Buenos Aires, se formó a orillas del Río de la Plata, que luego dio origen al nombre de Argentina. El nombre del país significa plata y proviene de la palabra latín argentum y la española argenteo. Por el año 1554 aparece por primera vez en una pieza cartográfica la denominación de Terra Argentea, explica el Ministerio de Defensa de Argentina en su propia página web. Belice. Una teoría sostiene que el país toma el nombre del río Belice, que se encuentra en ese territorio y que derivaría de la palabra maya balis, que significa fangoso o regado. Otra versión argumenta que Belice es una mala pronunciación del español del nombre Peter Wallace, un aventurero escocés que se habría establecido en estas tierras, según explica el diccionario Oxford de toponismos del mundo. Bolivia. Tal vez la denominación de este país sea de las más predecibles de la lista. Responde a una derivación del nombre del militar y político Simón Bolívar, uno de los padres de la independencia de Sudamérica en el siglo XIX. Brasil. El nombre del país surge de un árbol que es de color rojo intenso, casi similar al de las brasas encendidas. Los portugueses que llegaron a esas tierras lo llamaron Pau Brasil. Es muy común hallar esta especie en este territorio de América del Sur, y los aborígenes lo utilizaban para su tinte. Chile. Existen muchas teorías por qué el país adquiere ese nombre. Algunos historiadores sostienen el nombre deriva de la palabra chichi, del idioma aborigen quichua y aymara, que significa con fin, porque era el fin del imperio para los incas. Otro dice que la tierra de Chile o Chile para los incas era frío o nieve. Y por último, otros estudiosos argumentan que el nombre del país proviene de tri o chil, que los aborígenes utilizaban para referirse a un pájaro con manchas amarillas en sus alas, según explicaba el diario chileno La Nación. Colombia. Su denominación surge como homenaje al explorador y navegante Cristóbal Colón, que encabezó la primera expedición española que llegó a América en 1492. El país responde a este nombre desde hace 153 años aproximadamente. Anteriormente fue llamado Nueva Granada y Gran Colombia. Todos estos cambios estuvieron acompañados de modificaciones en la extensión de su territorio a través de los años. 8:37 minutos en la mañana, 8:37 minutos en la mañana. Escuchemos al grupo Matachindé, de su álbum Morir Cantando, una composición de Jessica Angulo Aramburu, Violencia en mi pueblo.
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0: el día que guardemos silencio ante la injusticia, en memoria de Avencio Caicedo.
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0: 8:47 minutos en la mañana, 8:47 minutos en la mañana. Guapi, mi gente bonita, Guapi nos necesita, dice el tema. Es una creación colectiva, acompañada musicalmente con el grupo Bahía, donde participaron muchos artistas guapireños y otros de apoyo. Ejemplo, Lady María Riascos, Isaura Hurtado, Isaura Hurtado Orobio, Leonel Sinshow, Perlaza Cuero, Rumarien Valencia García, Israel Quiñones Castañeda, Gladys Beatriz Bazán García, la Titi, Maisy Gregory Cundumí Montaño, Jenner Alberto Orobio, Modesto Andrés Bonilla Granja, Jennifer Xiomar Torres Vidal, Cindy Laura Caicedo, Cindy Laura Caicedo Cuero, Enrique Riascos Castillo en la marimba, de la marimba de herencia de Timbiquí, Hugo Candelario González Sevillano, Julio Sánchez en el bajo, Carlos Latoche, Andrés Sánchez, Andy Rodríguez, Paulo Sánchez, Alexis Rentería, Dayton Caicedo, Alexis Montaño, también estuvo Silvio Grueso, y también, hasta ahí, artistas de la región a raíz de las dificultades que presenta eso cada rato esta comunidad del Pacífico colombiano. Tema interesante donde los artistas se unen para decir con su voz, como dice aquí el documento de nosotros, levantamos nuestras voces y ofrecemos el sonar de nuestros instrumentos musicales para seguir cantando y para que siga la vida. Seguimos. Costa Rica. Cristóbal Colón habría sido quien dio nombre a este país al llegar a estas tierras en su cuarto viaje y tras creer que allí encontraría grandes cantidades de oro, según explica el diccionario de Oxford. Sin embargo, el investigador costarricense Dionisio Cabal sostiene la hipótesis de que el nombre Costa Rica en realidad se escribe Costa Rica, así pegado y con doble R, y proviene de los aborígenes huetar que habitaban esa zona de América Central. Y su significado apuntaría a cómo estos indígenas llamaban a su pueblo o a un asentamiento dentro de su comunidad. Cuba. Muchas teorías aparecen en torno al origen y significado del nombre de esta isla del Caribe. Algunos sostienen que proviene de la palabra Ciba, que entre los aborígenes taínos que habitaban estas tierras significa piedra, montaña, cueva. Otro es la que proviene de la palabra Daina Coiba, en la que supuestamente los nativos se referían cuando nombraban a este territorio. Una tercera es que responde a la palabra árabe Coba, que significa mezquita con cúpula, y hacía referencia a la forma de las montañas que se ven desde la bahía de Bariay, donde Cristóbal Colón desembarcó. Y una cuarta, aunque puede haber más, es que como Cuba está ubicada en el centro del Caribe, su nombre podía ser una derivación del taíno Cubanacán, que significa lugar del centro, según el diccionario Oxford. Ecuador. Este es otro de los pocos ejemplos que encontramos en la región en el que no hay duda de por qué se llama así. El nombre responde claramente a la ubicación geográfica del país en la famosa línea imaginaria del Ecuador que divide la Tierra en hemisferio norte y hemisferio sur. Esa denominación la adquirió en 1830 tras la separación del territorio de la Gran Colombia. El Salvador. El país toma el nombre de El Salvador por una fuerza española que estaba situada donde hoy se ubica en la capital San Salvador, según el diccionario Oxford. Si bien la fecha no está registrada, La primera evidencia de su nombre se encuentra en el archivo de Guatemala y data del año 1525. Explicó el gobernador de El Salvador el año pasado al cumplirse 100 años del nombre oficial de la República del Salvador, publicó el diario elsalvador.com. Guatemala. Documentos sostienen que el nombre de Guatemala ya aparecía con esa grafía en el año 1524, según una investigación del diario Prensa Libre de Guatemala. Deriva de la palabra Outemayan, del idioma Nahual. Es el nombre con que los indígenas llamaban al territorio cachique. Entre los varios significados que responden al vocablo están lugar arbolado, acumulación de madera o también tierra de águilas, explica el diccionario Oxford. Haití. Haití deriva del idioma arahuaco, que era la lengua de los habitantes primitivos del lugar y que significa tierra de montañas. Ese era el nombre de los que los taínos le dieron a la parte oeste de la isla que comparte con República Dominicana. Honduras. Al igual que en Nicaragua, Cristóbal Colón también llegó a las costas de Honduras en su cuarto viaje a principios de 1500. Si bien no está claro quién bautizó a estas tierras, el historiador chileno Robustiano Vera sostuvo que los navegantes describían sus aguas costeras como honduras o fondos. Mientras para el geógrafo francés Élisée Reclus, el nombre de Honduras lo designó otro expedicionario, Bartolomé de las Casas. Se habló de la tierra de Honduré y tenía origen aborigen, según describe el diario La Tribuna. Escuchemos otro tema musical. Esta vez el grupo de Mar y Río y de su álbum Bailen y Gocen nos presenta un tema de creación colectiva, Bailen y Gocen.
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0: 8:58 minutos en la mañana, 8:58 minutos en la mañana. Del álbum A Golpe de la Marea, el grupo Tierra Negra de Esmeraldas, Ecuador, nos estaba presentando el folclore el tema Caramba, Caramba Cruzada.
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0: 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Sí, señor. Vivo. ¿Cómo es que? Así es que se dice la cosa, ¿no? Muerto al hoyo y el vivo al baile. Bailen y gocen, se llama este tema musical, del nombre del álbum también, Me Bailen y Gocen, del grupo de Mar y Río. Sí, señor. Sigamos. Dice que por acá, que Jamaica, su nombre proviene también del idioma taíno y responde a la palabra saimaca o yamaya, aunque las traducciones al español y en el paso de los años terminó en Jamaica, su significado es tierra de bosques y agua. México es la traducción y simplificación del español de Mestlicitico, el nombre con el que los aztecas denominaban a su capital. Significa, significa el centro de la luna, o ya que Metzli responde a luna, Sitli el centro y Co al lugar. Algunas teorías sostienen que el verdadero significado de México es el ombligo de la luna. Nicaragua, el nombre de Nicaragua proviene de la lengua aborigen, aunque hay discordancia en torno a su significado. Algunos sostienen que es una derivación del nombre de un jefe indígena llamado Nicarao, más la palabra agua. Otros afirman que el grupo de los Naos, denominaron a esta zona Nicanahuac, que significa hasta aquí llegaron los Naoas. Con el paso del tiempo, la palabra evolucionó a Nicaragua ante la dificultad de los españoles para pronunciarla, según destaca el diario Hoy de Nicaragua. Panamá, este es otro paso cuyo nombre, este es otro caso cuyo nombre tiene varias interpretaciones. Se sabe que el país recibe esta denominación nombre por la ciudad de Panamá, capital del país. El origen de la palabra provendría de los pueblos originarios de esta zona. Su significado es abundancia de peces y mariposas. Otros investigadores dicen que en realidad responde al nombre de un árbol llamado Panamá que utilizaban los aborígenes para hacer reuniones. Una tercera teoría sostiene que Panamá surge de la frase Panamay, de la lengua indígena cuna, y significa más allá. Paraguay, hay dos versiones en torno al significado del nombre. Si bien la denominación también proviene del guaraní, como tantos otros nombres del país de la región, las tradiciones a veces no coinciden. Algunos dicen que para refiere a mar, que gua, origen de, y a agua. O sea, agua que viene del mar. Sin embargo, el investigador paraguayo José Rubiani señala que el nombre proviene de Paragua y era el de un cacique que pactó con los españoles el significado corona de plumas. Perú, el nombre de este país parece ser anterior a la llegada de los españoles a estas tierras. Para el diccionario Oxford proviene de Virú o Perú, que en guaraní significa río. Pero, según el historiador Raúl Porra Barrenechea, Virú era el nombre en realidad de un cacique del sur de Panamá y que por lo tanto todas las tierras recibían ese nombre. Otras teorías sostienen que Perú surge de la palabra Virú, que es una palabra quechua. 9:08 a.m. Escuchemos al grupo Matachindé de su álbum Morir Cantando. La composición es de Franklin Valencia Aramburo. Escuchemos el tema del mismo nombre, Morir Cantando.
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0: 9:17 minutos en la mañana, 9:17 minutos en la mañana. Alfonso Córdoba Mosquera, el Brujo, y Mr. Alexis Lozano, del álbum Inolvidable, nos estaba presentando el tema Chana. Dice por acá que Puerto Rico, los aborígenes taínos que habitaban esta isla, la llamaban Borinquen. Borinquen o Borinquen. Significa tierra del Altísimo o del Gran Señor. Y ahí también surge el gentilicio boricua. Cristóbal Colón la rebautizó San Juan Bautista, pero el actual nombre respondería a las riquezas que partían del puerto de San Juan, capital actual de la isla, hacia España. República Dominicana, primero se llamó Santo Domingo, nombre actual de su capital, y luego se denominó República Dominicana. Una teoría sostiene que toma el nombre del origen religioso de los padres dominicos que se estableció en el lugar para evangelizar, explicó la historiadora celsa Albert Batista. Otra teoría es que Cristóbal Colón llegó en esta isla un día domingo y por ello el nombre, aunque el navegante denominó a toda la isla territorio compartido de la República Dominicana y Haití, la Española. Uruguay, se conoce que la palabra proviene de la lengua aborigen guaraní, aunque existen varias versiones en torno a su significado. Según el directorio Oxford de Toponismos del Mundo, el nombre del país pudo haber derivado de Uruguá, que para los guaraníes significa una especie de mejillón o caracol. También señala que podría provenir de Uru, un tipo de ave que habitaba la zona del río Guá, que significa que viene de E y que representa agua. Otra de las teorías que los uruguayos aprenden en la escuela es que el nombre del país significa río de los pájaros pintados. Nos queda en el tintero hablar de Venezuela. Venezuela es la pequeña Venecia. Ante su parecido con la ciudad italiana, según la definieron los exploradores españoles Alonso de Ojeda y Américo Vespucio, al observar que las viviendas de los pueblos nativos en las costas de Maracaibo estaban construidas sobre pilotes de madera. Sin embargo, documentos sostienen que los primeros navegantes que llegaron a estas tierras hicieron contacto con los aborígenes que vivían en una pequeña isla llamada Venezuela, según señala el artículo del diario venezolano El Nacional. Escuchemos ya para cerrar al grupo Bahía. De su álbum Serenata, Cantemos por Guapi, una composición de Hugo Candelario González Sevillano, La Vaciante.
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0: eso, esa cosa. Carajo, hace tiempo no había una diablura de esta. ¿Esta qué putería es? ¡Ay, cristiano! Vos tenés otro trago ahí, pásamelo. Por Cristo santo que te está poniendo bueno. 9:29 minutos en la mañana, 9:29 minutos en la mañana. Suena Sirena Morena, tema de Alfonso Córdoba Mosquera. Desempolvando, ya estamos haciendo ahí porque pues Alfonso ya se fue hace rato entre nosotros. Aquí con el Brujo y Mr. Alexis Lozano se recupera y temas tan importantes como eso, como este que acabamos de escuchar en el álbum Inolvidable. Sirena Morena habla de Buenaventura, qué forma de mirar románticamente el territorio. Llegamos por hoy al final, seguramente mañana, en la medida que el ser superior así lo permita, aquí estaremos una vez más acompañando este proceso de mantener vivas nuestras manifestaciones culturales. Recordemos que el Pacífico colombiano tiene el folclore más puro de América y hacemos esfuerzos porque así se mantenga y sigamos trabajando en mantenerlo vivo. Todos los audios que en este programa se presentaron llegan hasta usted gracias a la principal deferencia del archivo sonoro del Grupo Escuela Arte y Cultura Manantial Folclórico, uno de los tres archivos más importantes a nivel nacional de música del Pacífico colombiano en formato análogo y digital. Si hubiera más escuelas de música que militares por las calles, por nuestras calles, habría más marimbas que metralletas, y más artistas que asesinos. Estuvimos con usted, Elber Regigo Micolta, en la dirección general, Luis Enrique Pérez Forero en la dirección técnica y Hugo Montenegro Manyoma en la coordinación y conducción de este programa. Que es en sintonía de Voces de Pacífico, la emisora que lo tiene todo.
1: 9:31 minutos.
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0: 9:59.
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1: 11:02.
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0: 11 y 31 minutos.
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2: Son las 12 del día. 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
3: Señor, haz de mí un instrumento de tu paz. Que donde quiera que haya odio, yo ponga amor. Donde haya ofensa, yo ponga perdón. Donde haya duda, yo ponga fe. Donde haya error, yo ponga tu verdad. Donde haya tinieblas, yo ponga luz. Donde haya discordia, yo ponga unión. Donde haya desesperación, yo ponga esperanza. Donde haya tristeza, ponga yo alegría. Concédeme, Señor, la gracia de no buscar tanto ser amado como amar. Ser comprendido como comprender. Ser consolado como consolar. Porque dando es como recibimos. Perdonando es como somos perdonados. Y muriendo en ti es como nacemos a la vida eterna.
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0: 12 del día, 3 minutos, amables oyentes, bienvenidos a toda la información a través del noticiero de Voces del Pacífico. Hoy es miércoles 3 de junio del año 2026. Estamos bajo la dirección de Elber Regifo Micolta, en la parte técnica Luis Enrique Pérez Forero, la edición periodística de Melzer Zuley García Sánchez, Marta Fanny Vanegas Lemus y en los deportes Walter Alfredo Bermúdez Potes. Saludamos hasta ahora a quienes se conectan a través de la 106.6 y nuestra página de Facebook para estar siempre bien informados. Les invitamos a escuchar los titulares de las principales noticias. Secretaría de Turismo está lista para recibir y atender a los viajeros este puente festivo. Según el jefe negociador de la mesa sociojurídica, entre los capturados en el corregimiento de La Bocana, está el determinador del homicidio de los turistas, pese a que la Fiscalía no ha corroborado que los aprehendidos sean los responsables de la desaparición de estas personas. Preocupa el aumento de casos de abuso sexual con menores de edad en el distrito. Fue asegurado un hombre por delito sexual en la Comuna 12. Se hace seguimiento desde la mesa sociojurídica a la firma de la eliminación de las violencias contra las mujeres y niñas. La alcaldía, a través de la Secretaría de Infraestructura Vial, avanza en la ejecución de obras en la ciudad. Entidades articulan acciones para prevenir el trabajo infantil en la ciudad de la San Antonio. Buenaventura dio apertura a la Semana de los Océanos con jornadas de sensibilización ambiental y gestión del riesgo. Titulares en deportes.
1: Atlético Junior, jugando un excelente partido, venció 3-0 al Atlético Nacional en la ida de la final de la Liga Betplay 1-2026. El partido de vuelta se jugará el día lunes 8 de junio en el Atanasio Girardot a las 5 de la tarde. El profesor Diego Arias, orientador del Atlético Nacional, se refiere a las fallas y a una posible remontada en casa. La selección Valle se mide hoy a su similar de Cauca por torneo avalado por la DiFútbol. Con un empate clasifica a la siguiente ronda. El profesor Ángelo Marsiglia dio a conocer la lista de las 23 jugadoras de la selección Colombia que buscará clasificación al Mundial a realizarse en Brasil en el 2027. Esperen estas y otras informaciones más adelante en el noticiero de Voces del Pacífico, la emisora que lo tiene absolutamente todo.
0: Son las 12:07 minutos. El desarrollo de estas y otras informaciones en instantes. Bienvenidos todas y todas a la emisión del noticiero de Voces del Pacífico. Nuestra primera información tiene que ver con el puente festivo que se avecina y para ello la Secretaría de Turismo está lista para recibir y atender a los viajeros que deseen visitar las bondades que ofrece esta parte del país. Ana Lucía Morales Gamboa es la Secretaría de Turismo y nos habla de cómo se vienen preparando en el tema de potencializar y promoción del turismo en Buenaventura.
2: Bueno, desde la Alcaldía Distrital desde la Secretaría de Turismo del Distrito de Buenaventura hemos venido trabajando articuladamente con todo el gremio turístico. Hemos establecido una estrategia de comunicación. El día pasado tuvimos una reunión con todos los actores del sector turístico y se estableció una estrategia de comunicaciones, las cuales nos van a ayudar a fortalecer el turismo de nuestro distrito. Esta estrategia está basada en lo que es la divulgación de todas las bellezas naturales, gastronómicas y culturales que tenemos en nuestro distrito, con el propósito de decirles a todos los colombianos y al mundo entero que tenemos un distrito biodiverso y muy rico en todo su esplendor.
3: Bueno, dentro del comité que se realizó hace algunos días, ¿cuáles fueron esos paréntesis que más se escucharon y que más se van a apoyar durante esa temporada turística?
2: Bueno, efectivamente, vamos a brindarle también desde la Secretaría que uno de los paréntesis que se han venido trabajando es el tema de darle seguridad a nuestros turistas y brindarle esa confianza en nuestro territorio. Es por ello que junto con los actores del sector turístico también tenemos una mesa de seguridad en las cuales desde la fuerza pública se va a conocer también la estrategia que se tiene para darle confianza a nuestros turistas.
0: ¿Cuántos visitantes esperan atender en esta temporada?
2: Bueno, efectivamente esperamos que se llene todo el sector hotelero,

0: así es.
1: ¿Se van a coordinar acciones con Secretaría de Tránsito teniendo en cuenta lo complejo que se ha convertido el ingreso a la ciudad?
0: Toda la administración distrital está trabajando articuladamente para que nuestros turistas tengan esa bienvenida plena a nuestro territorio.
2: Son las 12 del día, 10 minutos en el noticiero de Voces del Pacífico. En otras informaciones, pues en días pasados fueron capturados varias personas en el sector de La Bocana, quienes presuntamente tendrían que ver con el homicidio y desaparición de los turistas que estaban allí en ese sector de la ciudad. Hoy el jefe negociador de la mesa sociojurídica asegura que dentro de esas personas está el determinador. Sin embargo, la fiscalía no ha corroborado que los aprehendidos sean los responsables de la desaparición de estas personas. Fabio Cardoso habla pues sobre esta situación.
3: Pero yo no quiero desvirtuar la labor y la reacción que tuvo oportuna la policía de aquí de Buenaventura en la búsqueda de los asesinos y el proceso también que ha adelantado la fiscalía para el esclarecimiento de los hechos. Este comunicado que ha generado, por supuesto, alarma, también nos indica a nosotros que la justicia colombiana está sobre el asunto. Entendemos que de las personas capturadas está el responsable determinador de los derechos criminales. Pero sin embargo, debo decirle a la opinión pública que al parecer los perpetradores del asesinato aún siguen en fuga. No han sido capturados por las autoridades de la República. Y aspiramos que la búsqueda de estos delincuentes no cese hasta tanto no sean puestos tras las rejas. Este horrendo crimen no puede quedar impune, por supuesto. Creo que se están haciendo los esfuerzos ingentes y suficientes, pero también comprendemos que en momentos, y sobre todo por la geografía misma del litoral, no es tan fácil la ubicación de estas personas. Pero tienen claramente identificados. Incluso hay fotografías circulando de quienes fueron los ejecutores del crimen, del acto criminal, y por consiguiente esperamos que se siga la pesquisa, siga la fiscalía afinando sus decisiones y podamos tener en pocos momentos, en pocos días, justicia frente a este homicidio.
4: Doctor Cardoso, 15 días ya de esta situación, pero hay un cuerpo que no aparece. Los familiares están a la espera de poderle dar una sepultura a este joven que fue asesinado en ese sector.
3: Sí, ese es tal vez uno de los hechos más dolorosos, que los delincuentes, además de haber asesinado a una de las personas, que en este caso era el padre del joven, pues también tienen secuestrado al hijo. Esperamos que podamos encontrarlo con vida, esperamos que se le respete la vida y que le otorguen la libertad. Pero en todo caso, alentamos a las autoridades de la República y de policía para que sigan haciendo, y a la Armada de aquí de Buenaventura, para que siga haciendo los esfuerzos del caso y de con el paradero y la captura de los criminales. Y por supuesto, ojalá podamos también obtener la libertad del joven.
2: Son las 12 del día, 14 minutos en el noticiero de Voces del Pacífico. Continuamos con más información a esta hora de la tarde. Y preocupa el aumento de casos de abuso sexual con menores de edad en el distrito de Buenaventura. Recientemente se conocieron de dos casos que fueron denunciados ante la presidenta de la Comisión Legal de la Mujer. La concejal Elisadora Gamboa, pues también, que preside esta mesa donde se vela por los derechos de las mujeres y de las niñas, está sumamente preocupada por esta situación. Dos casos de presunta violencia sexual contra menores de edad ha generado indignación y preocupación en el distrito. Uno de ellos ocurrió el pasado 30 de mayo en la Comuna 12 y tuvo como víctima a una adolescente de 14 años. Según información, el presunto responsable haría parte de su entorno familiar. La denuncia fue realizada por la concejal y presidenta de la Comisión Legal para la Equidad de la Mujer, Elisa Nora Gamboa. Escuchemos lo que manifiesta la concejal sobre este tema, que es bastante preocupante.
5: A ver, sí, hay un caso de una menor.

0: de edad, tiene 14 años. Fue abusada sexualmente en el barrio Vista Hermosa. Y pues hoy se crean nuevamente las alarmas frente pues a este caso, no solamente ella, hay otros casos también, lo cual se le pide pues a las autoridades competentes dar esa protección a esos menores de edad. Hay un caso también muy particular de una niña que fue abusada sexualmente, se llevó al hospital, esta niña se le solicitó un kit de el kit que dan pues para enfermedades retrovirales y entre otros, y resulta que hoy la niña está embarazada y no se le pudo colocar la pastilla el día después y tampoco se le pudo colocar ese kit, y es lamentable que las autoridades, en este caso desde el hospital, se le niegue a una menor abusada sexualmente ese kit, que es de importancia para que las menores no contraigan ninguna enfermedad sexual. No, como conocer exactamente el victimario, no. Pero sí entendemos que es alrededor del núcleo familiar de ella y se está haciendo pues los avances pertinentes para poder proteger a esta menor. Correcto, se está buscando que se le interrumpa ese embarazo. La niña ya, ese embarazo ha corrido muchos días. Y generalmente se ha tratado de dialogar los psicólogos, los expertos con la familia para que ella conserve el embarazo, para que no pierda el bebé. Me parece absurdo porque tenemos el derecho a elegir, ¿sí? El no querer tener un bebé después de una violación. Entonces, le hago un llamado a las autoridades para que por favor expliquen el por qué a esa niña no se le brindaron los espacios pertinentes para que pudiese avanzar dentro de lo que ella solicitaba, que era la interrupción de ese embarazo. Es un caso que tenemos aquí mismo en el distrito y lleva aproximadamente unos un mes y medio aproximadamente, y no se ha podido abordar el tema del embarazo de la niña como se debe ser. Seguiré de cerca, seguiré apoyando a las niñas, los niños abusados sexualmente en nuestro distrito, y nuevamente hago un llamado vehemente a las autoridades competentes, la Policía Nacional, la Fiscalía, Bienestar Familiar y todos los entes que competen frente a esta situación, para que se le dé la protección necesaria a estas niñas y niños abusados dentro del perímetro urbano del distrito de Buenaventura, como también en su zona rural.
1: 12 del día, 18 minutos. La Fiscalía General de la Nación presentó ante un juez penal de control de garantías a un hombre por su presunta responsabilidad en el abuso sexual de una menor de edad en hechos ocurridos el pasado 30 de mayo en el distrito de Buenaventura. De acuerdo con la investigación, el procesado habría llevado a la víctima mediante engaños a un inmueble donde abusó sexualmente de ella. Asimismo, se estableció que el hombre se ganó la confianza de la familia de la menor de edad para que le permitieran salir con ella a realizar varias diligencias por estos hechos. Un fiscal seccional del Centro de Atención Integral a Víctimas de Abuso Sexual le imputó el delito de acceso carnal violento agravado. En las audiencias concentradas, el procesado no aceptó el cargo y fue afectado con medida de aseguramiento de detención preventiva en centro carcelario. Servidores del Cuerpo Técnico de Investigación con apoyo de uniformados de la policía capturaron al presunto responsable en cumplimiento de una orden judicial, momentos en que se desplazaba por el barrio Vista Hermosa. 12:19 minutos, y en otras informaciones, avanza la ejecución de obras en el distrito de Buenaventura a través de la Secretaría de Infraestructura Vial. Eso ha manifestado Nelson Bonilla, quien es el secretario de esta cartera.
2: Sí, efectivamente, atendiendo nuestro programa de gobierno Juntos Si Es Posible y Cero Obras Inconclusas, en todas las obras que planificamos en la vigencia 2025 fueron ejecutadas en su totalidad, están para beneficio de la comunidad, están usufructuando las comunidades las obras y estamos esperando simplemente hacer la entrega oficial a a la comunidad del distrito de Buenaventura. Pero nos sentimos complacidos de haber cumplido con todo lo que programamos en la vigencia 2025 en términos de vías para mejorar la movilidad de la ciudad del distrito de Buenaventura.
3: ¿Cuáles son esas obras, ingeniero, que están en ejecución?
2: Bueno, entre otras, tenemos obras en la transformación, el Cristal, el barrio El Gaitán, que nos van a permitir, pues, como les digo, mejorar la movilidad en la ciudad. Estamos tratando de hacer, además de los anillos viales que se están terminando también en esta vigencia, estamos interconectando barrios, estamos llevando accesibilidad a infraestructura comunitaria como centros de salud, escuelas, y esa es la actividad que estamos coordinando con los presidentes de la Junta de Acción Comunal, dando cumplimiento también a los convenios que hemos adquirido con la comunidad en los consejos a la calle.
4: Con estas obras culminadas en su totalidad el año anterior, ¿alrededor de cuántas personas se vieron beneficiadas o se ven beneficiadas?
2: Bueno, nosotros estamos beneficiando más de 30.000 personas de manera directa, mejorando la accesibilidad de los barrios, y esperamos en esta vigencia hacer lo propio, seguir trabajando en las priorizaciones que les decía, que es mejorar interconexión barrial, mejoramiento y accesibilidad a infraestructura comunitaria y anillos viales.
4: El tema de la entrada al barrio El Triunfo, ¿se pide un mejoramiento por las condiciones en las que se encuentra esta vía?
2: Bueno, hay que aprovechar para hacer una claridad a la comunidad, que si bien nosotros estamos haciendo las gestiones con la Junta de Acción Comunal, líderes del sector, líderes de transportadores, el mantenimiento de esa vía particular que llamamos carretera vieja no es competencia directa del distrito y no podemos hacer intervenciones con recursos del distrito directamente, salvo que haya un convenio interadministrativo. Esa es una vía de orden departamental. Nosotros estamos haciendo los buenos oficios con la Secretaría de Infraestructura del departamento y articulando con los líderes para ver qué podemos hacer en ese sector. Pero reitero, es una vía de orden departamental que no es competencia directa del distrito, como tampoco la avenida Simón Bolívar, que es una vía nacional, es competencia de la ANI o del nivel central de Colombia.
1: Son las 12:22 minutos. Hacemos pausa para comerciales y regresamos con más información.
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0: 3 minutos. Con el propósito de implementar estrategias frente a la permanencia de menores de edad en las calles y prevenir situaciones relacionadas con el trabajo infantil en el sector de la ciudad de San Antonio, se llevó a cabo una sesión extraordinaria del Comité Interinstitucional para la Erradicación del Trabajo Infantil. El encuentro se desarrolló en el Centro de Atención Integral para Jóvenes CAIJU y contó con la participación de diferentes entidades del orden local nacional encargadas de garantizar los derechos de los niños, niñas y adolescentes. La jornada se llevó a cabo siguiendo las directrices de la mandataria local, quien ha priorizado el bienestar social y la protección integral de la niñez en los sectores más vulnerables del distrito. Linda Casanova Reino es la coordinadora del programa de Primera Infancia, Infancia y Adolescencia de la Secretaría de Convivencia y se refiere a estas acciones para prevenir el trabajo infantil en la ciudad de San Antonio.
1: Bueno, en esta segunda sesión tenemos la planeación de nuestra oferta de servicio para la población de San Antonio porque se ha evidenciado permanencia de niños en la calle y esto conlleva al trabajo infantil. Entonces, estamos reunidos todas las entidades que tienen que ver con la garantía de los derechos de los niños, niñas, adolescentes, para que los articulemos y llevemos esta oferta de servicio para mitigar este flagelo que se viene presentando en el Distrito de Buenaventura. Trabajar en conjunta garantizamos que este flagelo se pueda minimizar en el Distrito de Buenaventura. El mensaje que enviamos desde el Comité 7, que los niños deben de estar en entornos protectores, garantizarles a ellos la educación, salud y recreación, que son estos los primeros derechos de nuestros niños, niñas y adolescentes. Un niño no debe estar haciendo trabajo infantil. Los niños deben de estar en la escuela, haciendo deporte o cultura, garantizándoles estos servicios a los niños, mejoramos el acceso a estos espacios de nuestros niños, niñas y adolescentes.
0: Desde esa entidad de la alcaldía se reiteró el llamado a toda la sociedad sobre la necesidad de garantizar que la niñez crezca en entornos seguros, protectores y alejados de cualquier situación de explotación o vulneración de los derechos. Los niños no deben de estar realizando trabajo infantil. Su lugar está en la escuela, practicando deporte o participando en actividades culturales. Garantizarles el acceso efectivo a la educación, la salud y la recreación permite fortalecer sus proyectos de vida y construir un mejor futuro para ellos. Son las 12:26 minutos. En el noticiero de Voces del Pacífico continuamos con más información. Recientemente se firmó el acuerdo para la eliminación de las violencias contra la mujer y las niñas en el Distrito de Buenaventura. Allí, los grupos delincuenciales, como los chiquillos y los chotas, se comprometieron a respetar estas líneas. Fabio Cardoso ha dicho que se hace un seguimiento desde la mesa sociojurídica a la firma de la eliminación de estas violencias de género.
2: Bueno, las violencias son de distintas maneras. Hay una violencia directa, hay una violencia física, hay violencias simbólicas. Así que este acuerdo debe suponer también el inicio de un proceso de transformación cultural, porque no solamente la violencia en Buenaventura contra las mujeres la ejercen los grupos criminales. Aquí hay una sociedad patriarcal, machista, clasista, y esa estructura misma de la sociedad de Buenaventura hace que también se violenten los derechos, la dignidad de las mujeres aquí en esta ciudad tan importante de Colombia. Entonces, tenemos nosotros todo un proceso en marcha para que este acuerdo tenga realmente asidero. Debemos asumirlos todos, hacer esfuerzos pedagógicos, hacer esfuerzos fácticos, esfuerzos reales, para que las mujeres aquí en Buenaventura tengan el lugar que es de tener en cualquier parte del mundo y sujeta de derechos y reivindicar su dignidad. Pero nosotros creemos que con este esfuerzo, que también lo refrendaron los grupos criminales que actúan en Buenaventura, destaco de manera importante el grupo Chotas, Chiquillos también lo refrendaron, y con mucho desconcierto también registramos la negativa del grupo Espartanos. En todo caso, el grueso de la población de aquí de Buenaventura, de los sectores sociales, institucionales, políticos en Buenaventura, suscribieron este acuerdo. Así que este acuerdo, después de la firma misma, se convierte en un compromiso del conjunto de la sociedad de Buenaventura, de la prensa, del gobierno, de las instituciones, especialmente del Estado, por supuesto, y también de quienes suscribieron directamente este acuerdo, incluyendo a Chotas, escribiendo a los Chotas y a los chiquillos. También lo hicieron los empresarios. Bueno, este fue un acuerdo muy, muy interesante y muy bonito, porque surgió y se construyó a varias manos, con el corazón de los distintos sectores que conforman la sociedad de Buenaventura, y eso le da mucha potencia y mucha fuerza. Esto, esperamos nosotros, este acuerdo en el corto y mediano plazo, inicie un proceso de transformación en donde se favorezcan las mujeres. Ya tenemos un acuerdo de niños y mujeres. García Márquez y la lógica un poco de nuestro pueblo señala que aquellos territorios donde haya seguridad para los niños, para las mujeres, son territorios seguros. Entonces nosotros tenemos que pensar en una estructura urbana, en una municipalidad tan, tan interesante como Buenaventura, en donde las diferencias entre lo rural y lo urbano parecen inexistentes, que Buenaventura sea un lugar seguro para los niños, niñas y para las mujeres. El día que lo consigamos va a ser un lugar seguro para todos.
0: Son las 12 del día, 30 minutos. La Fiscalía General de la Nación puso en evidencia el actuar delictivo de Carlos Henry Mena Rentería, presunto integrante de la estructura criminal Los Chotas, quien estaría implicado en diferentes acciones delictivas en el corregimiento de Bazán Bocana, zona rural de Buenaventura. De acuerdo con la investigación, este hombre estaría vinculado a dos asesinatos ocurridos en marzo y junio del 2025, así como el desplazamiento de dos familias del sector de La Bocana y amenazas contra turistas que visitan las playas de esa zona. Un fiscal de la estructura de apoyo EDA de la sección del Valle del Cauca le imputó los delitos de concierto para delinquir agravado, homicidio agravado, desplazamiento forzado y fabricación, tráfico o porte o tenencia de armas de fuego, accesorios, partes o municiones. Los cargos no fueron aceptados. El procesado fue capturado en diligencia de allanamiento y registro en varias viviendas adelantadas por uniformados de la SIJÍN, con apoyo del Grupo Operacional Especial GOES y Infantería de Marina. En los inmuebles fueron incautadas armas de fuego, proveedores, munición y celulares. Además, se capturó en flagrancia a Carlos Gustavo Alegría, John Jairo Córdoba Mosquera, Jairo Paz Rentería y Harvey Vidal Playonero. Estas cuatro personas fueron judicializadas por el delito de fabricación, tráfico y porte de armas de uso privativo o restringido de las Fuerzas Armadas, cargo que no fue aceptado por disposición de un juez de control de garantías. Los cinco hombres les fue impuesta medida de aseguramiento en centro carcelario. 12 del día, 31 minutos. Hacemos la pausa y al regresar toda la información deportiva con Walter Alfredo Bermúdez Potes.
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1: Amigos, ¿qué tal? Tengan ustedes muy buena tarde a esta hora, como siempre, con la información deportiva. 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Un abrazo cordial para Marta Fanny, siempre en la lectura de las noticias para ustedes, que son los oyentes de la 106.6 Voces del Pacífico, la emisora que lo tiene absolutamente todo. Hablándoles con mucho gusto, Walter Alfredo Bermúdez Potens, espero que estén disfrutando todos de una excelente salud, y aquellos que no, les pido el Santísimo por ellos, que se puedan recuperar, servir a su familia y servir realmente a todo a quien ellos tengan de frente. Entramos con la información deportiva. Atlético Junior, jugando un excelente partido, venció 3-0 al Atlético Nacional en la ida de la final de la Liga Betplay 1 2026. Las anotaciones para el Currambero fueron conseguidas por Brian Castrillón al minuto 8, Luis Fernando Muriel, minuto 36 y 51 de pena máxima. Partido que no le habíamos podido observar al equipo Atlético Junior de esa manera. El equipo anoche, como que si estuvieran los tornillos, si cabe la expresión, pegados, le echaron el aceite y se despegaron, porque jugaron de una manera que a más de uno dejaron boquiabierto. Un hombre que fue figura, Muriel, por algo el Junior le trajo, y él, como hombre currambero, quiso estar con la escuadra tiburona, y anoche se comieron fácilmente la arepa. Ayer yo en el titular hablaba, va a tener indigestión el tiburón con la arepa, o tal vez lo contrario. Y esta vez el tiburón saboreó muy bien la arepa y no le dio indigestión, más bien festejaron, y de qué manera. Yo diría, entre comillas, el verdugo, porque no hizo los tres goles. Si hubiese hecho los tres, se hubiese llevado la pecosa. Luis Fernando Muriel, el goleador del equipo Atlético Junior, sus declaraciones después del partido.
2: Buenas noches para todos. Importante el paso, de verdad que es bastante importante. Un resultado que cualquiera lo hubiera soñado antes de este partido. Pero bien lo dijiste, falta un partido todavía. Hay que ahora recuperarnos, ir a buscar ese partido, tratar de mantener el resultado y conseguir ese título que tanto anhelo yo personalmente, que tanto anhelo a este equipo, ese bicampeonato que seguramente este equipo ha trabajado para lograrlo.
3: Mi pena, muchas veces se puede.
2: Yo creo que este equipo a lo largo del campeonato trató siempre de plasmar la idea del profe. En algunos partidos no fue posible por circunstancias, pero tenemos un gran cuerpo técnico, tenemos un gran entrenador que nos ha ayudado muchísimo, que nos ha dado una mano increíble. También tuvimos muchos partidos, tuvimos que también utilizar muchos jugadores que capaz jugaban un poco menos, y eso también hacía que capaz el equipo no se viera tan brillante, pero este equipo siempre fue humilde, siempre trabajó. Los que se quedaron afuera empujaron mucho para después, que el día que le tocara estar en mejores condiciones, y eso es mérito del cuerpo técnico. Creo que ha hecho un trabajo increíble. Hoy, gracias a Dios, las cosas, todo salió, como se dice, a pedir de boca, y nada, contento de disfrutar de este triunfo y ya pensar en lo que viene, que seguramente va a ser el partido más importante para conseguir eso que tanto queremos. Nosotros en los últimos partidos hemos implementado un ritmo de partido bastante alto. Lo hicimos en los primeros minutos en Brasil, lo hicimos en Cartagena contra Sporting, lo hicimos en los partidos contra Santa Fe, contra Once Caldas, un ritmo de partido bastante alto. Yo creo que eso, en una temperatura como la de Barranquilla, es bastante jodido para los equipos, y creo que ahí estuvo nuestra virtud. Recuperamos muchos balones en la mitad, fuimos muy, muy claros y bastante contundentes a la hora de marcar goles, que eso también es lo importante. Una cosa que también de pronto a lo largo del torneo nos faltó un poquito, que a veces creamos muchas ocasiones y no marcábamos, entonces hacía que los partidos se nos complicaran un poco. Hoy fuimos contundentes y creo que más que todo eso, el ritmo que está teniendo este equipo, se dice, como se dice popularmente, arrancó de menos a más, vino en un crecimiento increíble y está en un gran momento ahora.
1: Arrancó de menos a más y hoy está demostrando que es real. Claro que faltan 90 minutos y eso se van a realizar en el Atanasio Girardot. Antes, a los hinchas del Junior le preguntaban, ¿ustedes qué opinan de Alfredo Arias? Dijo, no, él ya no es más Alfredo Arias. Ahora es Alfredo de la fe, porque le tenemos fe, le tenemos confianza y confiamos que tranquilamente vamos a dar la vuelta olímpica allá en el Atanasio Girardot. El partido de vuelta se jugará el día lunes 8 de junio en el Atanasio Girardot a las 5 de la tarde. La ventaja, lógicamente, la tiene el equipo currambero 3-0 y todos apuntan que esta será una vez más la vuelta olímpica en el Atanasio Girardot del equipo Tiburón. A mí me tocó transmitir un partido donde en Barranquilla Junior ganó 3-0, pero Nacional igualó la serie y en la definición, desde los 12 pasos, pues el equipo currambero se hizo a la estrella y también a Medellín allá le ganó con el profesor, en esta ocasión ya Alfredito, como le dicen ahora de la fe, no fue campeón con el poderoso de la montaña, pero se fue a Barranquilla y hoy por hoy está sonriendo. El profesor Diego Arias, orientador del Atlético Nacional, se refiere a las fallas y a una posible remontada en casa. No tiene nada de raro, porque Nacional tiene una buena bandola o una banda, algunos dirán que es bandola, que decimos una banda, quiere decir jugadores que juegan bien y que tranquilamente le pueden dar esa satisfacción al equipo paisa. Pero escuchemos al otro Alfredo, al que perdió. Esto dijo precisamente sobre ese compromiso que perdió en Barranquilla.
4: Primer tiempo nos costó entrar en el partido, sabíamos que en las pérdidas ellos iban a intentar atacar rápido por las características de jugadores que pusieron en el campo. Nosotros nos costó reaccionar en las pérdidas y permitimos algunas transiciones donde ellos fueron muy peligrosos. El primer gol llegó muy rápido y creo que el segundo, en una desatención nuestra, nos costó controlar un rebote y a partir de ahí llegó el segundo y se puso un tipo de partido que le convenía mucho al Junior porque estaba frente a su gente. Repito, los jugadores que tenían campo se les facilitaba atacar con todo el espacio que nosotros intentando descontar dejábamos y sin duda el primer tiempo nos costó. Debemos crecer, aprender de ahí y recuperarnos rápido para el partido de lunes con toda nuestra gente, acercar la ilusión que tenemos viva para ese campeonato.
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1: Continuamos con la información deportiva a esta hora para aquellos que gustan de este espectáculo del balompié, tranquilamente pueden acercarse a la cancha Isidoro Díaz del barrio La Independencia, Oros del Pacífico, está jugando a esta hora partido correspondiente a la fecha 7, si no estoy mal, dice, a esta hora Oros del Pacífico juega con el Racing de Guacarí, partido correspondiente a la fecha 7 del torneo nacional de la categoría C. Aquellos que por hoy, por ahora no están haciendo nada y quieren refrescar la mente, péguense la rodadita a la cancha Isidoro Díaz, porque ahí está jugando el equipo Oro y está buscando el triunfo para quedar en la segunda posición de este torneo a nivel nacional. Más de selección, y esta vez de la selección Valle, porque ayer ustedes escucharon la nota que entregamos con el profe Christopher Moreno. 4 jugadores de Buenaventura hacen parte de la selección Valle. Se mide hoy a su similar de Cauca por torneo de balompié avalado por la DIFútbol. Con un empate clasifica a la siguiente ronda. Si gana, pues mucho mejor tiene este lance. Posteriormente viene otro partido y allí pueden afianzarse una vez más. Hay 6 grupos, pero en su grupo, con un empate, hoy puede decir, vamos de largo, vamos a pensar ya en lo que viene, y existe la posibilidad de ganar. 3:30, hoy tienen un partido donde no es fácil, pero tampoco es difícil. Profesor Christopher, una vez más, bienvenido a Voces del Pacífico, la emisora que lo tiene absolutamente todo.
5: Cordial saludo. Sí, señor. Bueno, hoy tenemos un partido, una fecha más, ya es la 5ª fecha, donde pues nosotros tenemos una gran opción, que ganando nos podemos clasificar anticipado para la otra fase. El partido es hoy a las 3:30 de la tarde en el Estadio Guacarí. Esperamos pues hacer las cosas de la mejor manera y asegurar la clasificación.
1: La clasificación. Qué bueno es, hombre. A uno le llena de muchísima satisfacción cuando hay la oportunidad para los nuestros. Y cuando digo la oportunidad para los nuestros, es porque ya muchos de estos jóvenes que tienen hambre de llegar a una institución, por eso le pegan a un balón, por eso se esfuerzan para no andar por caminos equivocados y llegar al verdadero camino, estar en un equipo, bien sea de la B o de la A. Y allí viene el crecimiento, porque se abren puertas y empiezan a escalar peldaños, y cuando menos pensamos, están jugando en Europa o están jugando en el Brasil, en Argentina, porque hoy el jugador colombiano tiene mucha aceptación, no como en otras horas, cuando yo por lo menos pateaba el balón, era muy difícil. Hoy hay mucha facilidad y muchos tranquilamente pueden llegar a algún equipo, y lo importante es que se gana muy buena plata. Y aquellos que están sumidos en la pobreza, tranquilamente pueden surgir, ayudar a sus familiares y a muchos más. Bueno, jugadoras convocadas por el profesor Marcilia para la Copa de Naciones. Las 23 jugadoras convocadas por el técnico Ángelo Marcilia para Conmebol Liga de Naciones enfrentan los partidos decisivos ante Uruguay y Paraguay para asegurar la clasificación directa al Mundial de Brasil 2027. Aquí están las convocadas: Caterine Tapia, Catalina Pérez, Luisa Agudelo. Esta es arquera del Deportivo Cali, una hermosa chica que tapa ahí en el equipo Deportivo Cali. Las defensoras: Manuela Vanega, Daniela Arias, Ángela Barón, Carolina Arias, Yorelín Carabalí, Girleidis Quesada, Daniela Caracas. Las volantes: Daniela Montoya, Lorena Bedoya, Marcela Restrepo, Liana Salazar, Lacy Santos. Delanteras: Mayra Ramírez. Hago énfasis aquí porque esta indígena, no como dijo aquel que aspira a llegar a la presidencia, que en este país es donde debemos reflexionar, porque ejemplo, se burlan a veces de nuestro color y a esta que es indígena la trató de apache, pero como no reflexionamos y como muchos tienen esa mente cerrada porque no la despejan y aunque escuchan, pues no saben entender, la trató de apache, cuando ellos, si vamos a la historia, son los dueños de este país, nosotros aquí por esclavitud, muchos llegamos y si nos ponemos a analizar, Cristóbal Colón, a quien le dan tanto crédito, llegaron por el oro. Entonces, delantera, Mayra Ramírez, esta es del Chelsea, Linda Caicedo, del Real, Catalina Usme, Gabriela Rodríguez, Natalia Gaitán, Maite López, Michelle Vázquez, también del Deportivo Cali, Gisela Cuesta. Colombia jugará el viernes a las 6:00 p.m. en el Estadio Olímpico Pascual Guerrero ante el equipo uruguayo. Pero miremos cómo está la tabla. Primero, Argentina, 14 puntos, segunda posición para Colombia. Ojo, Colombia tiene los mismos puntos, pero Bolivia se dejó llenar del equipo argentino y por diferencia de goles, Argentina hoy está por encima de Colombia, todos con 6 partidos jugados. Tercera posición, Venezuela con 11. Cuarto lugar para Chile con 10. Quinto, Ecuador con 8. Sexto, Paraguay con 7. Séptimo, Perú con 7. Octavo, Paraguay con 5. Noveno, Bolivia con 1. Repito, todos han jugado 6 partidos y ojalá que realmente el equipo colombiano logre su calificación a este campeonato orbital que se va a realizar en Brasil en el 2027. Esa pues la situación que pensamos respecto a esta selección, porque hemos venido realizando muy buenos partidos con diferentes seleccionados. Estamos a la expectativa ahora de nuestra selección Colombia. El día 4 estará partiendo para Estados Unidos. Antes de eso va a tener otro compromiso amistoso, pero lo que siempre sugerimos es que ojalá no lo hagan con esos equipos que son rocosos, pegan mucho y tranquilamente pueden lesionar a alguno. Dios nos escuche, que ninguno sea lesionado, que ninguno sufra nada de estas inconsistencias, porque queremos que el profesor Lorenzo cante bien con nuestra selección, hable bien con nuestra selección, ubique bien a nuestros jugadores y que más adelante no vayan a decir Colombia pasó sin pena ni gloria por esta cita orbital. Ustedes ya saben, Canadá, Estados Unidos y México son los que van a albergar a todos estos jugadores que van a estar precisamente allí. Nosotros acá seguimos a la expectativa de lo que pueda acontecer con el estadio Marino Kliner Salazar. Todos estamos pendientes porque al comienzo pensábamos que esto iba a ser una realidad, que cuando se habló desde el Vamos ya iban a comenzar esos trabajos. Hoy estuviéramos disfrutando de la culminación de ese escenario deportivo, pero hasta ahora, como siempre lo digo, natibiritábara y estamos por fuera como la guayabera. Eso pasa con Buenaventura y a veces muchos se enojan con uno, se enronchan porque uno les dice la verdad. Siempre pensamos en aquellos en quienes depositamos confianza porque aportamos un voto y siempre ese voto, ¿con qué finalidad? Que vayan y hablen por lo que nos hace falta, por lo que realmente es de Buenaventura. Pero una cosa es una cosa y otra cosa es otra cosa. Yo recuerdo siempre aquel gran periodista de Buenaventura que cuando hacía los comentarios decía, ¿y mi comida mía qué? Bueno, entonces pescan para su canasto y a los demás que se lo lleve quien los trajo. Así de sencillo. Buenaventura necesita estadio y equipo de la Profesional B. Campaña de Voces del Pacífico, la emisora que lo tiene absolutamente todo. Y no olviden, sigan siendo felices, que si buscamos la paz, el Señor nos bendice. Allí les dejo la inquietud, que ojalá reflexionemos, vivamos como hermanos, con la bendición del Altísimo y seguro que Buenaventura algún día va a cambiar. Buenaventura va a ser diferente, porque lo que hoy está pasando da grima, da tristeza. Es mi tierra la que me vio nacer. La parte técnica servida por don Lucho Pérez, ante el micrófono Walter Alfredo Bermúdez Potes. Un abrazo para todos. Que el Señor nos siga bendiciendo.

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0: Son las 12 del día, 54 minutos en el noticiero de Voces del Pacífico. Y a partir de hoy, varias actividades realizará el jefe de la mesa sociojurídica en el distrito, entre ellas reuniones con la alcaldesa e igualmente con los voceros de las estructuras chotas y espartanos. Fabio Cardoso nos amplía más sobre esta información y nos habla de cuáles son esas actividades que se van a llevar a cabo en esta semana.
1: Bueno, tenemos varias cosas en la agenda. Una de ellas, primera, es una reunión con la alcaldesa del Distrito Especial de Buenaventura, una comisión del Ministerio de Vivienda, que vienen para tramitar el documento importante que es el soporte jurídico del ecobarrio, que es el plan de gestión ambiental. Este documento debe ser adoptado mediante decreto por parte de la alcaldía distrital y por consiguiente vamos a reunirnos hoy con el equipo jurídico, con la directora de vivienda y con la misma alcaldesa. Este es un documento cardinal. De este documento depende pues la puesta de la primera piedra, por llamarlo de esa manera, del ecobarrio. Uno. Y dos, mañana tenemos una reunión también con varios miembros de los ministerios aquí. Que están actuando, que están ejecutando una contratación en el marco de la maqueta de paz del Bajo Calima y en el marco de unas obras que se vienen adelantando por cuenta de la agenda del paro cívico, que se están activando, la Casa de la Cultura, varios puestos de salud, incluso se hace la convocatoria ya para reemprender el proceso con el Estadio Marino Klinger. Es decir, hay. En este último tramo hay una apuesta importante por parte del Gobierno Nacional de cumplimiento de la agenda del paro cívico, que es importante para Buenaventura. Pero sobre estas obras también está pendiendo el conocido delito fenómeno aquí en Buenaventura, que es el delito de la extorsión. Hemos convocado entonces a esos ministerios, hemos convocado a los contratistas, a los ejecutores de los proyectos, para evitar que un peso se filtre de plata de los impuestos públicos, se filtre a los bolsillos de los criminales y se convierta pues estas obras que tienen tanta importancia social, comunitaria y hay tanta expectativa sobre ellas en recursos que alimenten a las estructuras criminales en Buenaventura. Así que queremos nosotros generar un proceso de blindaje, estamos invitando también la Procuraduría, esperamos que llegue la Procuraduría, un blindaje jurídico-administrativo para que no sobre estas obras, y ojalá sobre ninguna, siga existiendo la presión de la extorsión aquí en Buenaventura. Esos son dos asuntos importantes. Tenemos también una reunión con los maestros, tenemos reunión también con sectores de la comunidad que quieren hablar con nosotros. Vamos a hacer también un live en vivo aquí en las horas de la tarde, aquí en el Malecón, hablando de estos temas. Y también quiero adelantar unas conversaciones con voceros de las estructuras chotas y espartanos. Es decir, hay una agenda completa de estos 2 días.
0: Son las 12 del día, 58 minutos. Más información en el noticiero de Voces del Pacífico. La administración distrital dio inicio a la Semana de los Océanos. Esta estrategia orientada a promover la educación ambiental, la conservación de los ecosistemas marinos y la prevención de riesgos asociados al manejo inadecuado de residuos sólidos. La actividad se desarrolla mediante un trabajo articulado entre entidades públicas, privadas y la comunidad educativa, con el propósito de fortalecer la conciencia ciudadana sobre la importancia de proteger los océanos y los recursos naturales que hacen parte del territorio bonaerense. Dayan Otero Solís es técnico operativo de la Oficina de Gestión del Riesgo y Desastre de Buenaventura y se refiere a esta apertura a la Semana de los Océanos.
2: Entonces, bueno, están aquí porque hoy estamos iniciando la Semana de los Océanos. Para nosotros es un trabajo articulado que hacemos con las instituciones públicas y privadas del distrito para entrar en concientización con el tema de los océanos y el trabajo mancomunado que se hace desde la prevención con todo este tema del manejo de los residuos sólidos. Y precisamente enseñarles un poco acerca de la ley 1523 del 2012 y el Sistema Nacional de Gestión de Riesgo. Entonces lo estábamos haciendo con los estudiantes del SENA, que para nosotros es muy valioso, porque precisamente vamos encaminando cómo ellos se van formando y para posiblemente estar en unas acciones futuras interviniendo en los diferentes espacios de nuestro distrito a nivel pues departamental y también a nivel nacional.
0: Andrés Barrera es estudiante del curso de alistamiento de carga.
3: Mi nombre es Alan Andrés Banguera, estudiante del curso de alistamiento de carga, y pues hoy estuve en una charla muy interesante en el cual quiero compartirle un poco de lo mucho que aprendí, y es sobre aprender a dominar todo lo que tenga que ver con la contaminación. Y pues sepamos pues cómo podemos ayudar a la vida marina, y no solo a la vida marina, sino todo lo que nos rodea. Recordemos que cada vez que aportamos a la contaminación, hace parte de un ciclo en el que mueren y la vida marina, no solo, sino también el medio ambiente, ¿ya? Entonces, recordarles que, invitarles a que hagan un buen uso de los residuos, ¿ya? Sepan dónde ubicarla, sepa dónde va, sepa dónde echarla, no la tire al suelo, no la tire en cualquier lugar, porque no sabe dónde va a llegar ese residuo que usted está desechando, ¿ya? Nada se le quita, hacer un buen uso de los residuos, y ahí sus hijos y su familia tendrán una buena, mejor calidad de vida.
0: 1:01 p.m. De esta manera finalizamos la segunda emisión del noticiero de Voces del Pacífico. Feliz tarde para todos y continúen en nuestra sintonía.
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1: Y con el aplauso de ustedes, recibamos a Luigi Texidor.

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8: Muy

0: Hola, ¿me escucha?
1: Sí, estamos,
0: ¿me oye?
1: Estamos bien.
0: ¿Cuándo es el Día del Padre?
1: El 14, 21,
0: ¿no? Lo corrieron.
1: El 21.
0: No, lo corrieron. Lo adelantaron. Es lo que dicen, no sé si es cierto.
1: No, el 21, el día de las elecciones.
0: ¿Sí?
1: Sí, no, vamos de pico y placa.
0: Bueno, igual, le voy a regalar un equipo de lluvia, ¿yo?
1: Vamos de pico y placa.
0: No, pero voy a regalar un equipo de lluvia.
1: Ah, listo.
0: ¿Yo? Para que sepa que Buenaventura, así como hace sol, así mismo llueve yo.
1: Es por el, me cuyo por el incumplimiento, por cumplirle a usted.
0: Ahora me va a echar la culpa a mí.
1: Sí, ya. No me había mandado el audio, pero ya me han mandado el mensaje.
0: Ya, listo, señor. La culpa es mía, écheme a mí la culpa.
1: Así dice un disco de Frankie
0: Rubio.
1: Frankie Nebro.
0: Sí, bueno, sí, ese es uno. Hay otro por ahí, es como un tema, no sé si es estilo bolero o popular, pero écheme a mí la culpa, cúbrete tú la espalda con mi dolor, así más o menos es. ¿Ya sabe cuál es?
1: Lo he escuchado.
0: Bueno, igual téngalo ahí. Equipo de lluvia. Si no se lo alcanza a regalar, hace una cartica con copia del niño Dios, mire a ver, ¿yo? Para que no se mueva. Mi querido Sammy, un saludo cordial a toda nuestra audiencia a esta hora. Muy buenas tardes. En este miércoles 3 de junio del 2026, ya cuando uno dice junio, es porque ahí cerquita, muy cerca por ahí, ahí casi, casi que vecino a unas dos cuadras, está Tutaina. Se divide el año y esto se va luego rapidísimo. Pero bueno, mientras tanto, disfrutemos del mes de junio, de todo lo que pasa en sobre todo en nuestro país. Y bueno, gracias a Dios que estamos aquí con ustedes en Palabras de Mujer con Voz de Mando a través de los 106.6 Voces del Pacífico, la emisora que lo tiene todo. Mi querido Sammy en la parte técnica, Sammy Salcedo acompañándonos aquí, está mojadito, pero... ¿Cómo estás, Sammy? Buenas tardes.
1: Buenas tardes, Aida. Bien, gracias a Dios.
0: ¿Cómo no, estaba el agua? ¿La agüita bien?
1: Sí, estaba fría, está bien.
0: Sí.
1: El panorama me dijo que iba a llover toda la mañana.
0: ¿Quién le dijo?
1: Yo, el panorama en el teléfono, pues el clima, cómo iba a estar. Yo me confié y no metí la capa.
0: ¿Que no iba a llover? No,
1: recogí al niño en el Salesiano y me fue bien. Hasta ahí me fue bien.
0: Pero
1: ahora que llego a la casa y salgo por cumplir, me encuentro que se vino de torrental de agua, pues.
0: Escampó,
1: aquí estamos.
0: Ya escampó, ya. Así es aquí en Buenaventura.
1: Me la cobró por ventanilla.
0: La Dirección General de Elber Regifo, mi conta, y Dalida Castillo Flores dice: quédense con nosotros aquí en Palabras de Mujer con Voz de Mando esta maravillosa tarde. La mañana soleada, luego la lluviecita y otra vez ahí está como haciendo calor, pero bueno, esta es nuestra Buenaventura, nuestro clima, nuestro territorio y por eso lo amamos. Y aquí estamos con tema, como siempre, esos temas que tocamos aquí, que dejamos mensajes, es la idea dejar mensajes claros, y yo creo que hoy traemos un mensaje claro con nuestro invitado, tema coyuntural de nuestro país. Acabamos de salir de la primera vuelta de las elecciones presidenciales, como 12 candidatos, ¿no? Dios mío, ahí había uno que a la hora del tarjetón decía 0.1%. ¿Y cuántos votos?
2: Uno.
0: Y de ahí no. Y en el resto sí. De los boletines no subió.
1: Por ahí hubo un meme que votó el niño, el hijo.
0: ¿El hijo?
1: Sí.
0: Y otro,
1: un meme.
0: Y otro es que tres votos y lo descubrieron que tenía otra. Problemas que causan. Con estas elecciones, cuando uno se lanza. Usted si se va a lanzar, usted seguro que aunque sea, pues, por lo menos si tiene una familia de 50, que los 50 voten, pues, para que le suba el ánimo. Y se va contando. ¿No? ¿Eso es que es para contarse, mi querido Jimison? ¿Cuándo es así?
2: Pues uno realmente ni sabe. Hay personas que lo saludan 5 en el barrio, entonces cree que ya tienen 10 millones de votos.
0: Eso es muy cierto. Y hay otros que no viven en el país, que se han ido hace rato y no han hecho nada, y tienen 10 millones de votos.
2: Sí, señora.
0: Ah, mi querido Jimison Figueroa, nuestro invitado en esta tarde, hace rato que no nos acompañaba. Yo creo que por eso es que llovió. Jimison, ¿cómo está? Buenas tardes, bienvenido.
2: Buenas tardes, Aidalida. Buenas tardes, Sammy.
1: Buenas tardes, doctor Jimison.
2: Saludo a toda la audiencia. Saludo a todas las mujeres con voz de mando.
0: Sí. Sí, señor.
2: Sí, tenía ratico que no me invitaba. Usted sabe que usted... Yo vengo cuando usted ordena.
0: Ah, sí. No digo ahora todo el mundo me echa a mí la culpa. Las puertas y los micrófonos siempre abiertos, mi querido Jimmison. Y bueno, un tema, como decía, coyuntural, lo que estamos viviendo en estos momentos, Jimmison, y es esta época electoral. Y bueno, muchos le apostaban a unos resultados en primera vuelta, pero es cuando uno mira este proceso o conoce el proceso de elecciones y sobre todo presidenciales, pues casi de lo que va en el tema de primera y segunda vuelta, creo que todavía no hay unas elecciones que se queden en primera vuelta, ¿cierto? Que se ganen en primera vuelta.
2: Sí, hubo una. Sí, claro. El primer gobierno de Álvaro Uribe Vélez.
0: Ah, ok.
2: Él ganó en primera vuelta.
0: Sí, tiene razón. Lo que pasa es que hay cosas que uno a veces no sé, se le olvida. O quiere olvidar. Pero vea. Usted olvida, le quiere olvidar. Listo, entonces ahí. Y pues estas elecciones. ¿Si daban, Jimmison, para ganar en primera vuelta?
2: No. Eso realmente era un eslogan de campaña que inclusive creo yo que hizo hasta daño. Uh-huh. Porque ninguna encuesta, ninguna, nunca dio el 50%.
0: Okay.
2: Entonces, a partir de allí, era complicado. Porque aunque la gente diga que no cree en las encuestas, eso es un indicador.

0: apuntaba a que hubiese un ganador en primera vuelta. Tal vez el orden del resultado es el que no se esperaba.
1: Exactamente.
0: Pero de que había segunda vuelta era lo más probable, lo altamente probable.
1: Y justamente usted habla de las encuestas o de la intención de voto. Desde que empezaron a salir las encuestas frente a estas, a estas elecciones, Jimmison, siempre estaba Cepeda de primero en esas encuestas. ¿Queda uno de si seguir creyendo en encuestas o simplemente hacer caso mismo?
0: No, las encuestas, cuando son trabajadas con responsabilidad, a usted le da una luz de lo que va a pasar o lo que está pasando. Uh-huh. Sobre todo lo que está pasando. En Colombia se estableció un silencio en el tema de la encuesta en la última semana. Y en los procesos electorales está demostrado que en muchos momentos la última semana es decisiva. Uh-huh. En la última semana se ganan o se pierden elecciones.
1: Okay.
0: Eso lo hemos vivido en más de un momento, inclusive en lo local. Pero las encuestas son una herramienta científica que cuando no se le da el manoseo, sino que se le da el uso estrictamente científico, a usted le indica más o menos cuál es la tendencia a lo que está pasando en una determinada sociedad.
1: Ya. Bueno, aquí hay como muchas cosas, la verdad, que uno dice, bueno, como ¿por dónde empiezo y qué se toca? ¿Sorpresa? Claro que sí, para los colombianos, o de pronto sí era lo que se esperaba, sin tener en cuenta el orden de pronto, pero sí, ¿quién es, como se dice, aparte de o sea, está Cepeda, que las encuestas lo daban a él siempre en ese primer lugar, con un, digamos, como ese porcentaje, pero la persona que queda para segunda vuelta, que es el señor Abelardo, ¿realmente se esperaba que él quedara ahí o hay una sorpresa también ahí?
0: Bueno, en las mediciones estadísticas hay una cosa que se llama tendencia. Uh-huh. Y la tendencia es, no es más que un comportamiento que se va normalizando. Entonces, si uno empieza a revisar las encuestas, en la última encuesta la tendencia de la Esprilla ya era crecer. Iba creciendo unos números importantes en detrimento de Paloma Valencia, que venía decreciendo. Uh-huh. Ahora, en la penúltima encuesta, él dio un salto tenaz, salta 10 puntos hacia arriba, y Paloma se desploma alrededor de 6 puntos, mientras que los otros candidatos de centro, de la parte baja, pierden de manera porcentual. Lo que se indicaba claramente de que de la Espirella iba a ser el contrincante de Cepeda en la segunda vuelta. Eso según las encuestas, que todas iban indicando eso, una en menor proporción, otra en mayor proporción, pero sí iban mostrando de que él iba creciendo y que había inclusive sobrepasado a Paloma. Las dos últimas ya él había pasado a Paloma, y Paloma... Okay. Venía un descenso. Obvio, uno no esperaba que la caída fuera tan dramática como el resultado final de las elecciones, pero sí la tendencia era eso. Es más, eso fue lo que conllevó a que en los últimos días, la última semana, muchos abandonaran el nido de la paloma para ir a buscar la guarida del tigre.
1: ¿Qué pudo pasar ahí? Me refiero a justamente a esa caída tan fuerte de Paloma.
0: Bueno, la sociedad creo que está buscando algunas cosas que Paloma, a pesar de ser una política de carrera, de trayectoria, que uno no comparta lo que ella representa y defiende, uh-huh, pero seria, pero representaba algo que no a la gente ya está hastiado de eso. Y sobre todo creo que cometió el grave error de darle demasiado protagonismo al expresidente Uribe. Entonces la gente empezó a mirar que no era una persona completamente independiente, sino que dependía mucho del liderazgo y las decisiones de Álvaro Uribe Vélez. Tan es así que ella se atrevió a decir que ella de presidente todos los días llamaría a consultarle a Uribe.

0: Entonces,
1: no hay una independencia ahí.
0: Claro, entonces obviamente la sociedad quiere un líder que realmente muestre que tiene carácter, que tiene temple y que es capaz de tomar sus propias decisiones. Yo creo que eso fue lo que le pasó a Paloma, además de todos los errores que vino cometiendo en su etapa legislativa, de echarse en contra los sectores populares, los sectores sociales, haciendo una oposición ciega y cerrada. Eso dio el traste en gran medida con el uribismo, que es el gran perdedor de estas elecciones del Centro Democrático, aunque, digamos, muchos piensan que el sector de esa derecha radical que representa De la Espriella es en gran medida parte del uribismo, pero sí el resultado como Centro Democrático en la... En las elecciones presidenciales sí fue un desastre y creo que ahí tienen ya dificultades ellos.
1: Sí, pero bueno, usted habla de que el tema de lo que del discurso que ella manejó, una oposición y ciega frente a al tema, digamos, social, al tema popular. Pero ¿y entonces el señor Abelardo?
0: Bueno, el tema es que Abelardo no dice nada. Es decir, cuando se le escucha y se escuchan las propuestas de él, realmente son proclamas. No hay propuestas, que es lo que muchos reclamamos y criticamos. Uh-huh. No hay compromiso frente a qué lo que es. Pero además de eso, Paloma sintió realmente que no despegaba, que no arrancaba, y empezó a hacer algunas cosas populistas que le quitaron seriedad. El hecho de salir a decir de que las motocicletas no pagarían el SOA, sino que el SOA lo pagaría el Estado, cuando ella se opuso al presidente Petro, cuando este exoneró de SOA las motos de 100 centímetros cúbicos hacia abajo, ¿no? Ella fue una de las que se opuso y declaró bien complicado eso. Entonces, esas salidas en falso, ese populismo último que intentó hacer, la dibujó aún mucho más. Creo que ya era el desespero de sentir de que se había estancado, no crecía, y que por lo contrario empezaba a retroceder. Entonces, como le decía, De la Espriella, si usted habla con los votantes de la Espriella, no hay una propuesta que ellos sostengan, sino que todos son proclamas, que la corrupción, que la inseguridad, que tal, lo que todos conocemos. Entonces,
1: pero no tiene la propuesta de realmente de cómo va a enfrentar.
0: ¿Qué hacer? ¿Cómo lo va a resolver? Exacto. Entonces yo soy uno de los que añoro los debates para que él descubra sus cartas, para que él realmente diga cómo va, en un hipotético caso de ser presidente, cómo va a gobernar el país. Porque por un lado te dice que va a disminuir los impuestos y por otro lado manifiesta que va a incrementar el presupuesto de las fuerzas militares. Si la fuente de ingreso, de financiación que tiene el Estado son los impuestos, ¿cómo lo va a hacer?
1: Exacto.
0: Entonces que le enseñe al pueblo colombiano cómo lo va a hacer. Habla de la construcción de unas megacárceles, que eso vale en billones de pesos. ¿Cómo las va a construir? ¿A quiénes va a meter allá? ¿Cómo es el tema? Es decir, son postulados, son proclamas, pero no hay una propuesta. Una propuesta clara que uno pueda decir, por esto derrotó a Paloma. Por esto la gente se corrió donde Paloma y se fue para donde...
1: Y se fue para donde,
0: De la Espriella.
1: Bueno, frente... entonces, ahí es donde uno dice... No hay unas propuestas claras, lo que Jimmison dice, proclamas, pero no hay nada, digamos, acentuado con los pies sobre la tierra para que los colombianos sepamos realmente qué es lo que va a hacer, cómo lo va. Entonces uno dice, si no hay una claridad, si solamente es hablar de pronto, ¿cómo se logra tener 10 millones de votos?
0: Porque es muy sencillo, Aidalida. En nuestro país, que no es un país educado de manera política, la gente vive de las emociones. Es como cuando usted estaba muchacha y a usted le gustaba un pelado.
1: Estoy muchacha.
0: Sí, estaba más muchacha. Le gustaba un pelado. Y usted sabía que el muchacho le estaba mintiendo. Cuando yo me case contigo, te voy a construir una casa, te voy a llevar a vivir a tal parte, tal. Y ese muchacho dormía hasta las 3 de la tarde y no hacía absolutamente nada. Pero usted quería creerle. Entonces eso es lo que pasa con la población colombiana. Hay mucha gente que por su mala formación política y económica quiere creer cosas. Y entonces le dicen lo que quiere escuchar. Uh-huh. Aunque eso que le dicen no sea realizable. Yo recuerdo que cuando Duque prometió unas cosas y algunos manifestábamos, eso no es viable, eso no es factible. Y personas que decían, duela a quien le duela, pero es eso. Se elige a Duque y Duque hace uno de los gobiernos más desastrosos que ha tenido, el país. Precisamente porque todo lo que había planteado, con lo que planteó en campaña, no era realizable, no era, digamos, acorde a la realidad. Y cuando intentó hacer algunas cosas, lo hizo de una manera tan brutal, el hecho de quererle implementar unos impuestos, inclusive a la comida, que eso fue lo que generó el estallido social.
1: El estallido social, exacto.
0: Entonces, son las cosas que dan miedo y que inclusive la comunidad internacional está diciendo, ojo, que Colombia se nos puede salir de las manos porque hipotéticamente gana este señor, va a implementar unas medidas que han generado caos en Argentina, caos en otros lugares, que es lo que él está, las proclamas que él tiene. Entonces vamos a tener un lío bien complicado en Colombia. Pero bueno, volviendo al punto, eso es lo que mueve a un sector. Otros los mueven unas mentiras que digamos son muy, muy cerrados con algunos temas, sobre todo de orden moral y religioso, y hace que esa cantidad de gente le vote. Uh-huh. Yo hablaba con alguien, un pastor de una iglesia, hablaba en Cali. Entonces, él me puso la conversación. Y le pregunté que por qué ellos apoyaban. Entonces, él me decía que por la ideología de género. Yo le preguntaba, ¿qué es la ideología de género? Nunca me supo responder. Porque lo que me dijo, bueno, es que la ideología de género es que quieren volver marica y lesbiana a todos los hombres y mujeres. Entonces, hay una información que es lo que a cada sectorcito le interesa y llevan ese discurso a cada sectorcito, aunque no correspondan a la realidad, y eso mueve una votación. Siempre se ha dicho que los procesos electorales en la mayoría de los momentos no son racionales, es decir, la gente no toma decisiones inteligentes sino emocionales, o porque este candidato es bonito, o porque habla bonito, porque me cae bien.
1: Que tiene una carita bonita, una carita
0: tierna. Claro. Yo recuerdo, y algo que me causaba mucha risa, la campaña de gobernación de Juan Carlos Abadía. Yo lo acompañé en varios recorridos. Y recuerdo que en 4 o 5 municipios en Tarima no lo dejaban hablar. Salía a la tarima, salía a dar el discurso y la gritería de las mujeres y papacito y papito. Y no dejaban hacer el discurso. Y la votación arrolladora que tuvo Abadía.
1: Ajá.
0: Entonces es un tema más de emociones, de encontrarle a cada quien la fibra que se le mueve, y con eso se dejan de lado las ideas y se genera más emoción que otra cosa.
1: Bueno. Lo cierto es que hay segunda vuelta el próximo 21 de junio a propósito del Día de los Padres. Lo hicieron con nosotros el 8 de marzo, ahí tiene. También el día de...
0: Venganza.
1: Ahí para que sepan lo que es bueno. 21, que por ahí pues el tema comercial decían que lo habían adelantado para el 14, no sé si era cierto. Pero... viene también el Mundial, sí, que arranca en plena época electoral.
0: ¿Ese día hay partidos, Sammy?
2: Sí. ¿Ya las elecciones?
0: Sí.
2: Sí, empieza el Mundial y no para por todo un mes, ¿se acuerda?
0: Sí, sí.
1: Uh-huh. Exacto. ¿Y el día de las
0: elecciones? ¿Ese día juega México?
2: Sí. Independiente de lo que pasa en Colombia, es que el Mundial no lo va a parar.
1: Pero Colombia... digamos, de acuerdo al cronograma? Porque qué tal que en ese cronograma pusieran el 21 a jugar a Colombia y sí.
0: No. Colombia juega como el 26, algo así, ¿no?
1: Sería una locura. Pero bueno, como decía, lo cierto es que hay segunda vuelta. Los dos son Iván Cepeda y este señor Abelardo de la Espriella. Jimmyson, ¿realmente cuál es el futuro de Colombia? Pero bueno, antes de hablar del futuro de Colombia, es hablemos mejor de lo que Colombia, de los logros, de los desaciertos de este gobierno durante esos 4 años.
0: Bueno, hay que decir una cosa, el gobierno de Gustavo Petro ha tenido acierto en muchos sectores, y sobre todo en la parte social. El tema de la educación, sobre todo la educación universitaria, donde abrió el espectro a muchas regiones, con nuevas sedes y nuevas carreras universitarias. La financiación misma a las universidades públicas, lo que tiene que ver con el apoyo a la población vulnerable. Eso que él dice, el viejo y la vieja, que lo dice con tanto ahínco, le sale del alma, se le nota el cariño. Y algunos sectores sociales. ¿Cuáles los desaciertos? Me parece, uno, la confrontación. Dos, algunos funcionarios que no tenían la mínima idea de cómo es la administración pública, y eso generó una rotación altísima de ministros, viceministros. Entonces eso no permite como una estabilidad programática. Su relación valiente, pero de choque, con algunos temas de orden internacional y nacional, que en algunos casos uno decía, uy, no hay necesidad, presidente, pero su forma de gobernar. Se vio enfrentado precisamente por uno de los errores de romper relaciones con el Congreso de la República, con el Legislativo. Se vio enfrentado a dificultades financieras, lo que lo llevó a no cumplir con algunos programas, y sobre todo que le bloquearan las reformas que la comunidad le había apoyado. El tema de la salud,
1: sí.
0: La reforma laboral, que eso salió, fue trasquilado.
1: Sí, salió.
0: Salió muy...
1: Cuando uno dice como a las patadas
0: a
1: ahí.
0: A las patadas y medio tal, pero al menos se logró que ganar algunas cosas, restablecer las horas extra, los recargos nocturnos, alguna estabilidad reforzada para algún sector de la población, mujeres embarazadas, hombres y mujeres cabezas de familia, población discapacitada, etcétera. Pero, digámoslo, de fondo no se pudo lograr precisamente por ese no relacionamiento con el legislativo.
1: Okay.
0: Entonces creo que esos son algunos de los elementos que se le podría plantear. Además de que Gustavo Petro sí es un hombre valiente, pero imprudente. Porque en algunos momentos también planteaba situaciones. Por ejemplo, la constituyente, no era necesario plantear esa discusión. Porque este es un país que, vuelvo y reitero, Aidalida, no está educado políticamente. Entonces salen algunos a decir que es que la constituyente es un salto al vacío, que es querer implementar un sistema de gobierno. No. Toda sociedad, cuando se establece como Estado, el reglamento, los estatutos que se conforman, eso se llama constitución.
1: Constitución.
0: Y la constitución se crea a través de unos delegados que es la asamblea constituyente. Entonces, la modificación de la constitución corresponde a unos intereses nacionales con unos representantes de diversos sectores que revisan qué modificaciones hay que hacer, y que luego vienen y nos dicen a los ciudadanos, esto es lo que hemos acordado y nosotros refrendamos en unas elecciones, si sí o no. Entonces ha montado un cuco frente a eso. Usted escucha más de uno decir que sí, que sea constituyente, cuando es el mecanismo real de participación ciudadana y cómo debe funcionar la sociedad. Pero digo que es imprudente porque lo coloca en un momento muy complicado de polarización que este país digamos, está extremadamente polarizado y eso da miedo.
1: Sí.
0: ¿Sí?
1: Complejo.
0: Lo coloca en ese momento y, claro, le da gasolina a algunos sectores para terminar de desinformar, terminar de polarizar mucho más. Entonces, creo que esos son algunos de los elementos que ha tenido en contra el presidente. Reitero, pero lo más importante son de esos funcionarios que no
1: se sabe, estaban en el lugar equivocado.
0: Exactamente, como él mismo lo reconoció al final, uh-huh. Y que se dedicaron a hacer fuego amigo, escándalos al interior del mismo gobierno, a generar cosas que no deberían generar, y que eso alentó un poco más a los sectores de oposición, que es lo que tiene a una persona como Abelardo, un perfectamente desconocido en las tareas legislativas y públicas, con la posibilidad de ser presidente de este país.
1: Vamos complejo. Vamos a un pequeño corte comercial.
3: Y 32 minutos.
1: Sí, señor. Vamos a un pequeño corte de comerciales y ya regresamos.
4: 2 y 32 minutos.
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0: llueve que llueve. Llueve que llueve. No sé en el centro si está lloviendo.
1: Ya llegué.
0: Ya llegó usted, sí, ya que llegué, llueve a todos los... Pero sí, yo tengo que irme ahora.
1: Me preocupa el centro, vaina. Me preocupa bastante.
0: Está lloviendo también porque a veces...
1: No se da, que no se va a inundar.
0: A veces llueve en un lado, en otro, en un sector, en el otro no.
1: Porque se inunda el centro y eso apaguemos y vamos.
0: Sí, señor. Eso
2: pero
0: sí es
2: esta lluvia sí tiene cara de ser tieso y parejo, como se dice.
0: Porque a veces usted baja al centro y usted va con chaqueta, va con el cabello mojado. ¿Y usted de dónde viene? Porque allá está seco, ¿no? Pero lo que Jameson dice es cierto. Esa lluvia está fuerte en estos momentos. Y bueno, llueve que llueve, ese es un tema. Hay otro tema que llama llueve otra vez, creo que es de Brasil.
2: Sí.
0: Sí, el del Gran Combo, el aguacero, también.
1: Bueno, estoy recordando sus viejos tiempos, ¿no?
0: Mis viejos tiempos, pero ¿por qué los viejos? ¿Por qué no los de ahora?
1: ¿Ah?
0: O sea, esa es música que no pasa.
1: Porque bailaba bastante en entonces.
0: ¿Y quién le dijo que yo no bailo ahora?
1: No, ahora no, casi no baila, no le he visto.
0: Ah, una cosa es que usted no me haya visto.
1: Ah, bueno.
2: De las rumberas del IFA.
1: Ah, está bien.
0: Bueno, y continuamos, mi querido Jimison, con los resultados del domingo anterior. Pero antes de ir con esos resultados como tal de los dos candidatos en ese momento, de Iván Cepeda y de este señor, ¿cómo es que llama?
2: De la Espriella.
0: Ah, de la Espriella.
2: Perdón. Abelardo de la Espriella.
0: Abelardo, es que a veces me olvido. ¿Qué pasa con el centro? No con el centro de Buenaventura, sino con los candidatos del centro.
2: Bueno, esa es una pregunta, porque la esperanza que todos teníamos es que el centro se erigiera, o sea, que la disputa fuera la izquierda, que no entiendo por qué se llama izquierda, si es progresismo, porque aquí, vuelvo y reitero, por la mala formación política nos dicen que todo el que tiene pensamiento progresista es de izquierda.
0: Es de izquierda, y que los otros de derecha. Y
2: exactamente. Entonces, ¿el progresismo qué es? El progresismo no son sino ideas liberales. Y las ideas liberales lo que plantean es que al campesino hay que darle las condiciones para que produzca. El obrero hay que tratarlo de manera justa, que gane lo justo. Que la sociedad tiene unos derechos como es la salud, la educación, la vivienda, que el Estado debe proveerle.
0: Ok.
2: La Constitución nos dice que el Estado le está para garantizarle la vida, bien y honra a los ciudadanos. Entonces, esas ideas liberales son las que exigen que eso se cumpla. Mientras que el otro lado, que se llama conservatismo, ellos siempre hablan del statu quo, del empresario como el eje central, del latifundista, todo eso, es decir, como mantener las cosas como han estado, con una clase privilegiada que es la que debe regir todo, y con unos dogmas morales y religiosos muy fuertes sobre la sociedad.
0: Y es decir, la lo que tú dices, los que están, como se dice acá arriba, pero que los que están, digamos, los campesinos, el pueblo como tal, el de Ruana, como se le dice, o como decían nuestros abuelos, y que los que están acá arriba, digamos, en ese proceso de, no sé si llamarle de derecha o conservador, como tú, Jimison, lo decías, perdón, y son los que de pronto no quieren que los que están acá surjan.
2: Mejoren.
0: Mejoren.
2: Porque es decir, para ello es... La riqueza es un bien divino. Por eso es que a mucha gente le han metido a la cabeza que el que es pobre es porque quiere. Esos son pensamientos conservadores. Son pensamientos de esa izquierda radical, de esa derecha radical, donde son como... se planteaba en la Edad Media que los ricos eran una bendición de Dios. Los pobres tenían que pasar trabajo en la tierra para poder ganar el cielo.
0: Ajá.
2: ¿Sí? Entonces hay unas versiones modernas ahora que a usted le hablan de la libre empresa, el proteger al empresariado. Bueno, pero todo eso va acumulando riqueza a un lado, va haciendo que algunos sectores sean más ricos, que exploten a otro sector, que le quiten los elementos básicos que se requiere, y a eso es que se le llama extrema derecha. Esa es la derecha, por ejemplo, Sarmiento Angulo. Sarmiento Angulo no tiene ningún problema en que su banco, si usted se atrasó en unas cuotas pagando su casa, va y le quita la casa. ¿Sí? Esa es la extrema derecha, los ricos cada día más ricos. El progresismo es otra cosa.
0: Okay.
2: Es otra cosa, eso es lo que le llaman izquierda. Y, por ejemplo, los países europeos, que muchos en su constitución tienen el estado de bienestar. Entonces, ellos no tienen problema en alternar uh-huh. Los gobiernos de derecha o de izquierda, porque al fin y al cabo las diferencias no son tan grandes.
0: Okay.
2: Porque lo tienen establecido en su constitución, en su legalidad, sus jueces hacen respetar eso. Entonces aquí en Colombia no, y eso es lo que genera esa polarización, pero una polarización donde la gente no está informada. Yo hablaba con un vigilante, el vigilante asiste a una iglesia y él vota por la derecha. Y yo le decía, bueno, pero si fue un gobierno ya que ustedes llaman izquierda, que te mejoró las condiciones salariales con las cuales usted mismo reconoce que hoy logró sacar su moto, ¿por qué usted vota al otro lado?
0: Ajá.
2: Entonces me dice, no, es que es una visión de Dios, mandato de Dios. Wow, o sea, estamos todavía como le da en el feudalismo,
0: sí, ajá,
2: allá en ese ostracismo, en ese oscurantismo, donde la gente no mira a dónde pertenece, dónde están sus intereses, quién representa sus intereses, su bienestar, sino que todavía se deja guiar por informaciones que en muchos casos resultan amañadas.
0: O digamos esa información que llega donde seguimos dejándonos llevar así como si a mi abuela lo llevara una así de la nariz, y tú te vas dejando llevar. O sea, entonces te llega la información, pero no hay una investigación, no hay un venga yo averiguo si es cierto, no es cierto, será que lo que me están diciendo de este lado es la verdad. Voy a mirar realmente qué es lo que pasa con mi país, qué es lo que le conviene, qué es lo que se está logrando, qué no. En un país donde nosotros, es un país subdesarrollado.
2: Completamente.
0: Total.
2: Tan subdesarrollado que hoy, por ejemplo, una de las cosas que argumentan algunos es que están en contra del aborto. Yo le digo, pues claro, yo también estoy en contra del aborto. Pero yo no puedo condicionar el destino de una sociedad. Por eso, yo lo que tengo es que, por el contrario, educar y establecer las condiciones para que las mujeres no sean en la obligación de abortar.
0: Exactamente.
2: Entonces, yo no puedo elegir a un rufián o a cualquiera simplemente porque viene y me dice de que él está en contra del aborto. Discusiones como por todavía que si la pareja gay, que si no gay. Maricas, me perdona la expresión, y no es un tema despectivo a toda la población LGBTQ+, de los cuales tengo muy buenos amigos. Eso ha habido en toda la historia de la sociedad. Siempre han estado allí, siempre ha habido, porque es un tema, digamos, de decisiones en muchos casos. Entonces, ¿por qué a estas alturas de la vida todavía estamos en la discusión de no reconocerles sus derechos, de que son personas y que están en libertad de escoger su sexualidad? Y por ello no dejan de ser ciudadanos y tener sus derechos. Es decir, okay, todavía estamos en un ostracismo que estamos dando unas discusiones que no son. Cuando el mundo hoy está hablando de inteligencia artificial, está hablando de qué tipo de educación es la que se debe tener para enfrentar los desafíos del mundo, nosotros todavía estamos en esas discusiones tan arcaicas, que no nos deja avanzar, no nos permite avanzar.
0: Y ahí es donde justamente tú dices la palabra, no nos deja avanzar. No vamos a avanzar mientras sigamos con esos pensamientos tan primitivos que no nos permiten quitarnos la venda de los ojos. O sea, si a mí me dicen que tal cosa pues no la puedo comer porque es mala y simplemente me lo dijo alguien, pues yo tengo que entrar a investigar si eso es cierto realmente. Qué es lo malo que tiene, cuáles son los nutrientes, si no los tiene, si tiene muchas azúcares, si tiene esto. O sea, es un tema de investigar, es un tema de, si yo voy donde el médico y el médico me dice, mire, es que este es el medicamento, pues yo tengo que preguntarle para qué es el medicamento.
2: ¿Y qué componentes tiene?
0: Uh-huh. Exactamente. O sea, ¿por qué me está mandando esto? No es que tomes esto, pero me lo tomo porque el médico me dijo que me lo tomara. Pero ¿y por qué? O sea, ¿qué tiene? ¿Qué tiene usted que le mandaron eso? Y si le explicaron, digamos, por qué se lo están mandando, ¿qué? Entonces, seguimos en esa parte primitiva, aún en pleno siglo XXI, donde si bien es cierto que todavía existe, y desafortunadamente lo existe, y no lo voy a decir de una manera simplemente por ser despectiva, porque no lo digo despectiva, sino que lo digo en el sentido de que actualmente, en pleno siglo XXI, todavía hay analfabetismo en nuestro país, por ejemplo.
2: Sí, terrible, terrible. Es decir, un mundo que ya está detrás de la matriz. La matriz es toda esa parte digital. Uh-huh. Y nosotros todavía tengamos población que no sepa leer ni escribir.
0: Total.
2: Y obviamente uno ahí tiene que sí felicitar a los sectores que han gobernado este país, que han sido muy hábiles y han sumido a esta población, nos han sumido en una profunda ignorancia de muchas cosas que digamos, por ahí hubo un procurador inclusive que hasta quemó libros, o sea, a esta altura del partido, en pleno siglo XXI, unos libros que no estaba de acuerdo, entonces promovía la quema de libros. Es decir, toda esa deficiencia de la sociedad se refleja en los procesos electorales, se refleja en la falta de fe en el Estado, en la falta de visión de país. ¿Para dónde es que necesitamos que nuestro país vaya? ¿Cómo queremos que nuestros hijos y nuestros hijos crezcan? ¿Cuáles son las potencialidades que debemos de tener? Entonces, siempre vamos a estar pobres de alma, pobres de espíritu y pobres materialmente, porque eso es lo que le conviene al sistema. El sistema se nutre de ello. La violencia se nutre de ello. Y la violencia es una herramienta de dominio, de control. El Estado, además de tener un órgano armado para controlar y mantener el orden en la población, también se generan condiciones para que surjan otros grupos que también hacen parte del mismo pueblo, pero también unas condiciones de desconocimiento que generan el caos que para ellos es conveniente. ¿Sí? Entonces, todo eso se va reflejando en las elecciones. Si usted, por ejemplo, mira del gobierno de Uribe, 2000 para acá, los que han hablado duro, exceptuando Petro, frente al tema de la violencia en este país, son los que han sido elegidos. Y también exceptuando un poco a Juan Manuel Santos en su segundo mandato, aunque perdió la primera vuelta, ¿sí? Porque Zuluaga hablaba de plomo, y plomo es lo que hay, que todavía hoy hay candidatos a esta altura de la vida diciendo que plomo, uh-huh, y garrote es lo que hay, cuando son fórmulas que no han funcionado. La violencia en este país liberal conservadora, eso viene desde hace muchísimo tiempo, y siempre ha sido como el hecho de plomo, plomo, plomo, plomo, porque es lo más fácil, es lo que más se vende, y con la sensación de la seguridad, que es una necesidad básica de toda persona. Por ejemplo, yo siempre he dicho que yo no entiendo a estos muchachos que andan en su mundo, cómo actúan, porque usted ve una cucaracha y la va a pisar, ¿qué es lo que la cucaracha hace? Sale corriendo a buscar dónde esconderse. Es un tema de seguridad. Los seres humanos somos iguales, entonces la gente por la seguridad hace cualquier cosa. Saddam Hussein, que fue presidente, casi rey de Irak, con formación militar y todo eso, cuando se vio perseguido y todo eso, ¿dónde lo encontraron? En una cueva.
0: En una cueva.
2: En una cueva, porque la seguridad, buscando proteger su vida.
0: Uh-huh. Bueno, entonces, de acuerdo a esto, que dejaba la pregunta de el centro, digamos, los candidatos por el centro, como lo es Claudia López y Sergio
2: Fajardo,
0: ¿quién más está?
2: El mismo Roy Barreras se diluyeron, y se diluyeron precisamente por la polarización, porque a ellos les tocó como cuando hay esa pelea, dos familias enfrentadas.
0: Ajá.
2: y alguien se mete en el medio, no, no peleen, nadie lo escucha. Y el pobre inclusive termina atropellado también, ¿sí? Entonces, esa polarización de un lado y de otro no dejó escuchar al centro. Además, yo aspiraba a que Sergio Fajardo tuviera una mejor, un mejor desempeño, sí, en estas elecciones, pero siguió con el mismo modito, con la misma pereza al hablar, la misma propuestica. Entonces nadie lo escuchó. Claudia, porque perdió credibilidad y al final también tomó unos clichés del sector de la derecha que tampoco daban. Es decir, el centro no tuvo un discurso y no tuvo un escenario que le permitiera levantarse como una alternativa. Reitero, algunos fueron muy tibios durante el gobierno, no conectaron con la población en los momentos previos antes que el ruido iniciara, entonces eso no les permitió brillar.
0: Y pues la votación obviamente deja ver en la posición en la que queda el centro. Sin embargo, pues la palabra, el hablar de ellos en este momento se espera, por lo menos para saber qué decisión van a tomar, a quién van a apoyar, o si sencillamente, como Sergio lo hizo hace años también, dejó abierta la posibilidad de que sus votantes pudieran votar por quien ellos quisieran, que es donde se le empezó a llamar justamente a el tibio, porque no tomó posición.
2: Una
0: postura. Exacto, no hubo una postura. Y en estos momentos, pues, a pesar de la votación que ellos tienen, que realmente fue una votación muy, muy pobre, sin embargo, pues los colombianos, podríamos decir, esperan a ver ellos qué van a decir, hacia dónde van a apoyar o algo.
2: Si uno mira la votación del centro, llamado centro, ahí está la votación que requiere cualquiera de los candidatos para ganar. Ahí está la... Ellos tienen los votos que requiere cualquiera de ellos para ganar. El tema es qué decisión toman los candidatos, pero también qué decisión toman sus votantes. Porque, por ejemplo, Biodo ya dijo que él no apoyaba a El Espriella, pero no asumió postura.
0: ¿Quién dijo?
2: Oviedo.
0: Oh, sí.
2: Hoy no asumió postura, entonces como que dejó en libertad a sus votantes, pero eso también le puede pasar una cuenta de cobro.
0: Exacto, porque, bueno, ahí, digamos, en el discurso de él, Cepeda ganó en Bogotá. Y el discurso de Oviedo dice, yo me le debo
2: a Bogotá.
0: A Bogotá.
2: No. Sí, él trata de tener un... que ya la embarró. Porque si él se queda quieto, él no se mete de fórmula vicepresidencial, él podía mantener su discurso de centro. Pero ya se matriculó, ahora quiere como reenamorar ese sector. Vamos a ver si le funciona. Uno no sabe, pero yo lo veo como muy complicado.
0: Ok.
2: Sergio Fajardo, pues ha sido... Ese señor es decente, ese señor es muy decente. Y él ha sido vehemente en decir que él no va a apoyar patanerías. Vamos a ver qué decisión toma.
0: Exactamente.
2: Creo que la más lanzada y la que más riesgo asume es Claudia, que yo creo que Claudia puede terminar apoyando a Cepeda.
0: El discurso que ella dio el domingo fue un discurso
2: sí,
0: muy
2: le,
0: claro.
2: Y le mandó unas razones que son unas verdades. ¿Qué es lo que viene ahora? Es decir, para mí la votación de la derecha está definida. Salieron a votar y salieron con todo. ¿Por dónde crecer? Le veo muy poco. Los votos de Paloma.
0: De Paloma, pero no es que, bueno.
2: Sí, los votos de Paloma. ¿Por dónde crecer? Cepeda, si es capaz de cambiar algunas cosas, esa publicidad, ser más claro en el mensaje, porque Cepeda es un hombre muy decente y es un académico. Entonces dice las cosas de una manera pausada que a veces se torna como sosa, ¿no? Pero es coherente y el que tiene la posibilidad de escucharlo, lo escucha. La mayoría de la gente no le gusta escuchar a los profesores, los que hablan así, sí, como ese profesor universitario, tal. Si cambian eso, si se abren y son capaces de motivar a muchos que no votaron, por ejemplo, ayer estaba mi hija recogida regañando a unos compañeros de ella porque no salieron a votar, ¿sí? Entonces, allá en Cali. Entonces, si esa población se mueve ahora, que casi siempre en segunda vuelta se mueve mucho más gente que en la primera. Ahí tiene una posibilidad de crecer. Es decir, cualquiera de los dos puede ganar, pero depende en un momento dado de la capacidad de su campaña. Capacidad sí. Para crecer más, yo la veo más difícil en Abelardo que en Cepeda.
0: Que en Cepeda. Y de pronto hay algo ahí clave porque, Jimison, tú dices, o sea, todos salieron a votar en esa primera vuelta, o sea, la votación de la derecha, todos salieron a votar. O sea, uno diría, uno, pues, digamos, tendría como según eso uno leería, la lectura que haría sería, o sea, lo que tenían...
2: Lo tiraron. Eso es la lectura que hago yo. Esa es la lectura que yo hago. Tiraron todo lo que tenían. De la Estrella tiró publicidad, tiró espectáculos, pidió todo y movió su electorado. Uh-huh. ¿Qué le queda? Toca mirar es qué tanto le queda. Que no creo pues que...
0: Que sea mucho. Y acá, digamos, en el caso de Cepeda, lo que usted dice, y es que de pronto mucha gente se quedó sin votar, confiados o uno habla con personas y dice, no, yo pensé que iba a la primera vuelta, sí, yo no voté.
2: Sí, cuantico la primera vuelta eso hizo daño. Pero sumado a ello también fue una campaña perezosa, digamos mentira, una campaña muy fría, uh-huh. La publicidad misma no era una publicidad motivante. Y la gente que salió a votar por los procesos y los logros sociales, por convencimiento. Esa es una población que va a volver a salir a votar, probablemente. Más la población que en un momento dado se confió y la que no se motivó. Que ahí es donde tiene el desafío la campaña Cepeda, generar las condiciones motivacionales, uh-huh. Para que esa población se mueva. Si no se mueve esa población, pues tendría la puerta abierta de la Espri ya para ser presidente del país.
0: Bueno, queda como ahí, pero se habla de esos logros en este gobierno, de las poblaciones que salieron beneficiadas. Y estamos hablando, se habla del adulto mayor, de los jóvenes. Con el tema universitario, que, bueno, hemos visto mucho joven manifestándose en estos, después del domingo, manifestándose bastante. Había que esperar a ver qué pasó también con los jóvenes o cuál es, digamos, la postura de esa parte en nuestro país, esas nuevas generaciones, mirar cuál es, en qué lado están, pero también pues están, digamos, los campesinos.
2: Sí, hay mucho sector que se benefició, uh-huh. Y que en el discurso, en las propuestas, en los postulados, digo yo, se pone en riesgo la continuidad de esos beneficios. El tema de la reforma agraria, la tierra. Okay. Bueno, al trabajador no le dan a disminuir su salario porque eso ya es un derecho adquirido. Pero el tema es
0: qué mínimo pase a la vital, hora que quede a la hora de incrementar.
2: De incrementar el salario vital se pone en riesgo.
0: Sí.
2: El avance frente a vincular algunos servidores sociales al Estado como las madres comunitarias probablemente se va a detener. Es más, por allí escuché que estaba en riesgo. Una de las instituciones a eliminar de parte del gobierno sería Bienestar Familiar. La ESAP, que ha formado tanta gente en los territorios, sería otra de las que se iría. Es decir, hay unos riesgos en esos postulados que es lo que mueve a que se asuman postura y que los muchachos tengan que salir a defenderse. Por decir algo, los del SENA,
0: sí.
2: Esos muchachos han recibido un beneficio grandísimo con garantizarles sus ingresos. Los estudiantes universitarios que hacen práctica. Mire que, por ejemplo, un médico estudiaba y iba a hacer sus prácticas a los hospitales un año con turnos de 12 horas y no les daban ni para el refrigerio. Hoy como mínimo, hoy tienen un salario mínimo. Entonces, toda esa cantidad de cosas, de esas injusticias que se han venido corrigiendo, que son progresismo, es progresismo lo que le decía al inicio, son postulados liberales progresistas dentro del capitalismo, que hablan a veces socialismo, personas que no tienen idea de eso, son los que deben mover a una población a defender y mantener eso.
0: Total.
2: Los sindicatos, los trabajadores, mirar su logro, mirar lo que está en riesgo, claramente con ese estilo que tiene de la Esprilla, ya ahí no hay diálogo sindical, una cantidad de cosas. Son los empresarios los que irían a tener un control sobre el gobierno. Ya Trump se manifestó de manera casi que descarada. Sí, piensa igual, actúa como yo. Bueno, mejor dicho, una cosa que, Dios mío, terrible. Entonces ahí está eso, es los logros que se han tenido versus el riesgo de perderlos e inclusive retroceder. Eso es lo que hay, no es un tema de miedo, no, sino que uno que se da la tarea de leer y de escuchar puede sacar estas conclusiones sin decir mentiras y sin, digamos, hablar mal del contrario, como en algún momento dado se dice, cuando se manifiestan las cosas y el otro fanático está cerrado, no quiere escuchar, entonces, no, es que están hablando mal de... No, a esta altura del partido yo tomo decisiones, hay Dalida y oyentes, por lo que considero que es lo mejor. Si uno no depende de la voluntad o el capricho de un político, sino que uno toma la decisión ya a esta altura del partido, lo que es correcto, y eso es lo que te da la tranquilidad. Gane o pierda, le da la tranquilidad a uno.
1: 3:00 p.m.
0: 3:00 p.m, sí, señor. Vamos a un pequeño corte de comerciales y ya regresamos.
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0: Continuamos aquí en Palabras de Mujer con Voz Te Mando a esta hora de la tarde. Y bueno, vamos ya con nuestros últimos 20 minutos de este programa con nuestro Jimmison Figueroa, como siempre, con esa disponibilidad, pero para guiarnos también, experto en este tema, yo aprendiendo aquí un poquito.
1: No, no creo. Diga,
0: no sé nada. Jimmison, con todo lo que hemos hablado, con todo lo que se ha dicho frente a estas elecciones en esta hora que ya ha transcurrido, que usted ha hecho ese análisis frente a estos resultados, frente a lo que ha pasado, lo que está pasando, además la manifestación, las declaraciones del presidente de Estados Unidos, y de una manera muy directa y muy clara en lo que uno podía hacer la lectura de intromisión directa en la decisión de nuestro país frente al próximo presidente.
1: Sí, es decir, Trump se ha caracterizado por ser tener ese comprendimiento de esos yanquis, de otrora esos que ya, pensamos que ya habían quedado en el pasado, y que se creen los dueños del mundo. Y para ellos, algunas figuras son incómodas, quien no le lame el que ya sabemos que él lo dice a cada rato, no le lame el CULO, entonces para él es muy incómodo. Y obviamente tiene unos colombianos metidos en el gobierno, entre ellos Bernie Moreno, que él se la da de norteamericano, pues tiene nacionalidad, que le habla muy mal. Uh-huh. Y eso lo lleva, digamos, a asumir unas posturas que no son diplomáticas, que no corresponden al comportamiento de un mandatario de un país. La falta de respeto por las decisiones internas de otro país.
0: De otro país.
1: Entonces, pero eso también nos da luces de para dónde va un determinado gobierno, un hipotético gobierno, a dónde va, qué apuntaría. Lo que tanto hemos defendido como la soberanía está en riesgo. El tema de los recursos. Trump es un imperialista que sin vergüenza dice nos adueñamos del petróleo de Venezuela, por decir algo. Entonces, la tan llamada democracia que ellos buscaban en Venezuela, ¿dónde está? Es un imperialista que está matando de hambre a un país, porque es que lo que la gente no entiende, uno escucha gente decir que el gobierno cubano es malo, pero ¿cómo no va a ser malo si está cercado? No le permiten el ingreso absolutamente de nada, ni de comida, ni de medicina, ni de nada. Ese es un crimen el que están cometiendo simplemente por pisotear esa isla y querer adueñarse de ella.
0: De ella.
1: Entonces, son cosas que uno dice, bueno, cuando un mandatario de esto que apoya un genocidio como lo que se dio en Gaza, lo que se está dando aún, lo que hoy avanza hacia Beirut, que apoya esto, que es partícipe de esto, simplemente por los recursos, porque Israel quiere adueñarse de ese territorio, ¿qué esperamos? Entonces, si ese es el apoyo que le brindan a un candidato, ¿qué esperamos? ¿A cambio de qué? Porque eso no es gratis.
0: Exactamente, esa es la otra pregunta, ¿no?
1: Eso no es gratis, están en riesgo una cantidad de cosas. No es que yo esté hablando mal, es mi opinión particular, pero sí es bueno que la ciudadanía colombiana revisara ese tipo de cosas. Porque si algo, por algo se ha derramado sangre en el mundo, es por las independencias, por las autonomías. Eso ha costado miles y miles de muertos. No solamente en Colombia, sino en todo lo ancho y largo de América, de África, de Asia, países que han estado bajo el yugo de algunos imperios. Hoy hay unas intromisiones modernas donde lleguen al país, imponen condiciones, sus empresarios llegan, sacan los recursos naturales, se van y dejan al país sumido en la miseria. Caso como ha ocurrido aquí en las zonas donde han explotado el oro. Llegan las empresas, explotan el oro, se van y solamente le dejan el desastre ecológico a las comunidades. Luego lo que viene es hambre y toda una cantidad de cosas. Entonces, esas intromisiones en las decisiones propias no se pueden permitir.
0: Ok.
1: Ah, pero es que hay personas que se sienten gringas, que quieren ser gringos, que las aplauden. Entonces, para ellos es bien y viva y bravo, tal, pero esa falta de identidad y valoración por lo propio.
0: Bueno, ya como para ir cerrando y concluir, Jimmison, el futuro de Colombia, después bueno, del 21 de junio.
1: El futuro de Colombia va a estar, digamos, muy complejo, gane quien gane, pero sobre todo mucho más complejo si gana un proyecto regresionista que quiere quitarle los derechos y el bienestar a alguna población. Y el otro, porque se va a encontrar con un país polarizado, como es lo que venimos viendo. Si usted revisa el mapa electoral, uh-huh, en el centro, exceptuando Bogotá, gana la gana

0: las necesidades y necesitamos que las cosas cambien. Hay un Congreso muy dividido que va a depender de quién es el presidente y la capacidad para generar un gobierno conjuntamente con ellos. Entonces las cosas no van a estar fáciles, porque hasta en eso no supimos votar. Allá hay, si usted revisa, no hay control de un lado ni de otro. Eso va a ser un tema transaccional para poder tener control y poder generar gobierno. Entonces no va a ser fácil. Hay unas discusiones sobre la mesa, el tema de la justicia, que hay un candidato que dice que elimina la JEP porque quiere impunidad, no quiere que la verdad se sepa y que castiguen a los que corresponden. Ya se están acercando a los empresarios, entonces él quiere eliminar eso. La transformación de la justicia normal está sobre la mesa. Están también todo lo que tiene que ver con la reforma agraria, que es producción de comida. Cuando la gente habla de reforma agraria, cuando el gobierno habla de eso, la gente cree que es darle tierrita a alguien para que vaya a veranear a la finca. No, señor, eso es producción de comida, producción de alimentos, que es lo que brinda la seguridad del país. Una de las cosas que hizo Petro y que permitió bajar la inflación fue incentivar la producción agrícola. Entonces eso pudo hacer que la comida estuviera un poquito más barata, pero hay que seguir produciendo mucho más para que llegue a todos los colombianos. El presidente Fedegán inclusive dijo, no, es que hay que reconocer que con Petro, con esas medidas más el salario, la gente hoy está comiendo carne y está comiendo pollo, porque hasta eso, aquí habían personas que la carne nada más era en épocas especiales, aunque a uno le parezca risible, pero algunos tenemos la dicha de poder medio alimentarnos bien, pero hay personas que comer carne es un lujo. Eso no es...
1: Eso es cierto.
0: No es normal. Entonces él lo reconocía. Entonces todas son esas cosas que están sobre la mesa, están en riesgo, que es el desafío del país para los próximos años, para el próximo gobierno.
1: Es decir, la invitación es a elegir bien.
0: A elegir en conciencia, a elegir informado, a elegir como realmente debe ser, no por fanatismo. Esto no es un partido de fútbol en que usted coge un lado de un equipo y contra viento y marea usted es hincha de ese equipo. No, aquí la decisión le va a afectar a usted, a mí, a sus hijos y a todos. Eso es lo que hay que pensar, eso es lo que hay que mirar. Por eso siempre se dice, revise las propuestas. No milite en un partido, milite con usted mismo. Son sus intereses lo que usted debe defender y por los cuales usted debe de votar.
1: No limite. Y eso es cierto, a la hora de elegir, no solamente soy yo, sino mi familia, pero también pensar en la comunidad como tal, en general, y los beneficios que se dan realmente, qué se ha logrado, qué no se ha logrado, qué está funcionando, ya cuál es, digamos, la línea que se tiene que seguir pensando en que se avance de pronto en esos beneficios, en las cosas positivas que se han logrado a favor de esos sectores que han sido, digamos, que uno le dice vulnerables, porque han sido vulnerables realmente frente a todo ese olvido, como le decíamos al principio, Jimmison, a todo ese olvido que se ha tenido y que de pronto se está dando un respiro, se ha ido dando un respiro en estos 4 años.
0: Sí, eso es cierto. Nosotros no podemos seguir votando por modelos que le generen las condiciones a los sectores privilegiados, sino que miren hacia la otra Colombia, la Colombia profunda, donde se reciban los beneficios del Estado. Por decir algo, hoy ver llegar un barco hospital a un sitio como Micay, como Satinga, un hospital donde pueden operar las personas

0: ver llegar los equipos de salud. Inclusive en eso tengo hasta una anécdota bacana, porque estábamos en un sitio conversando y llegó un equipo de esos extramurales que le llaman de salud, y nos dijeron como la policía: alto ahí, levantan las manos que le vamos a tomar la presión a todos los que están aquí. Y bueno, y uno ahí como en media recocha, oiga, cuando apareció una de las personas que estaba sentada allí con nosotros, ¿no? Tenía la presión 220, como ciento y pico. Una bomba de tiempo. El tipo ahí mismo se asustó, no sabía que tenía la presión a ese nivel. Ajá. Se puede decir que le salvaron la vida. En cualquier momento, inclusive ahí mismo se había podido caer. Entonces, que la salud llegue a todos los rincones, llegue a todas partes, que la educación haya más oportunidades, que se mejore inclusive ese sistema perverso de salud que hay, que la jubilación hoy no sea como un privilegio, sino que muchas personas tengan el derecho a pensionarse. Es que mire, cuando se está joven uno no piensa en eso, uno piensa que la pensión es de los viejitos. Y mucha gente no ahorra para la pensión, pero resulta que cuando usted llega a determinada edad, si usted no tiene una pensión, se vuelve una carga para los demás. Entonces, es mirar todo eso, todo ese tipo de beneficios, la tierra, la misma calidad de los servicios, esa energía tan altísima que está porque hay una mafia en eso. Entonces, una casita que tiene dos bombillitos, un televisor, y le llega recibo por 70, 80 mil, 100 mil pesos. Todo eso es lo que hay que mirar. Eso nos afecta a todos. Esto, vuelvo y reitero, esto no es un partido de fútbol. Esto es una decisión que usted debe tomar con toda la conciencia del caso para que luego no se esté quejando. Es como aquí, hay personas, por eso yo ya dejé de ser solidario con algunas cosas. Hay personas que el día de las elecciones votan por los 50 mil pesos y a los 8 días están bloqueando la vía porque no tienen agua. Entonces ahí es donde yo ya no estoy, ¿sí? Donde yo ya no estoy. Totalmente. Porque es decir, somos irresponsables, luego las complicaciones las pagamos todos.
1: Exactamente, total. Jimmy Sol, de verdad que muchísimas gracias por acompañarnos, por guiarnos, la verdad, frente a este análisis que usted hace, contextualizarnos frente a lo que ha pasado, a lo que está pasando y lo que puede suceder con nuestro país, o bueno, lo que sería el futuro de nuestro país, porque igual el próximo 21 un presidente debe elegirse.
0: Sí. De los dos. Uno de los dos va a ser presidente y el otro va para el Senado.
1: Bueno, ahí es. Entonces, pensar muy bien, realmente, analizar cómo vamos nosotros a votar el próximo 21 de junio, pensando en nuestros hijos, en nuestra familia, en nuestro país. Muchísimas gracias, Jimmy, nuevamente. A toda nuestra audiencia, gracias por estar con nosotros aquí en Palabras de Mujer con Voz de Mando. Mi querido Sammy, muchísimas gracias.
2: Sigue lloviendo.
1: Sigue lloviendo.
2: Y bastante.
0: Y llueve que llueve. Póngalo.
2: Sí, llueve que llueve.
1: Será ahí, llueve que llueve aquí. Pongo una rumba mientras escampa.
2: Gracias, Aida.
0: Bueno, yo con todo gusto, Aida. Siempre un placer compartir cabina contigo.
1: Usted ya sabe que las puertas siempre y los micrófonos están abiertos, ¿no? Eso sí, que no lo vayan a reclamar en el magazine, ¿yo?
0: No, allá hay otros, allá hay otros.
1: Aida, la Dirección General del Berregifo Micolta, Aida Lida Castillo Flores, dice: mira, gracias por su sintonía. Nos encontramos aquí el próximo viernes, punto de las 2 de la tarde, con el poder de Dios. Chao, chao, que tengan una feliz tarde.
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Muy bien, 3:44 minutos en la tarde, 3:44. Hola, ¿qué tal? Buenaventura, saludo cordial, gracias por estar a esta hora con Voces del Pacífico, la emisora que lo tiene todo. Estamos en el programa La Tarima. Recuerda, súbete a la tarima y muéstranos tu talento. Estamos a 3 de junio, el tercer día del sexto mes del año. Ya se partió el año 2026 y estamos dando gracias a Dios por eso, porque nos tiene aquí todavía respirando y viviendo esas cosas bonitas, esas cosas grandiosas que tiene este planeta Tierra. Estamos, como siempre, de la mano del Padre Celestial, al cual le agradecemos. Bajo la dirección de Elber Rengifo Micolta, en los controles está nuestro amigo Sammy Salcedo. Vaya, viejo Sammy, como siempre, allí activado con toda la programación el día de hoy. Estamos con los amigos de la Universidad del Valle, con la gente del Centro Comercial Viva Buenaventura, con Platino Producciones, producimos ideas, y por supuesto con ustedes, amables oyentes, que siempre nos acompañan desde las 3 de la tarde para compartir buena música como la que vamos a estar escuchando el día de hoy a través de Voces del Pacífico, la emisora que lo tiene todo.

siempre, nosotros para iniciar este programa, pues primero ponemos todo en manos de Dios, ¿no? Y segundo, pues reflexionamos también un poco sobre esos mensajes bonitos que tiene la Biblia. La Biblia como ese manual para crecer como seres humanos, ¿ok? Y leía por allá en Eclesiastés 3:1, todo tiene su momento oportuno. Todo tiene su momento oportuno. Y bueno, a veces nosotros olvidamos cuando las cosas no salen como esperamos. Olvidamos que hay una verdad interesante en lo que nos brinda a nosotros la palabra por medio de la Biblia. Estamos viviendo en épocas donde queremos todo rápido. Respuestas, resultados, soluciones. Usted no escucha que a veces la gente quiere algo y dice, mire, necesito que me ayude con eso, pero lo quiero para ayer. O sea, lo quiero para ayer quiere decir, hermano, que ha perdido tanto tiempo, tantas horas. Y cuando las cosas se están demorando más de lo que nosotros a veces pensamos, pues empieza a aparecer el tema de la frustración y la gente se llena de mucha ansiedad, se empieza a desesperar. Pero la vida nos enseña cada día más que, como lo dice mi gran amigo Efrén Hernández Noviteño, que todo tiene su tiempo, todo tiene su momento. ¿Sí? El árbol, cuando usted siembra allí, pone la semillita para el árbol, para la planta, para lo que sea, pues se toma su tiempo para crecer, se toma su tiempo para florecer y se toma su tiempo para dar los frutos. Usted no siembra una semilla hoy y al otro día ya tiene un árbol, ¿no? ¿Ya? Usted no se acuesta ahorita y no amanece de una, aunque no sé, uno ya últimamente se acuesta y al rato ya está o el gallo cantando, el despertador sonando, pero bueno, siempre la noche va pasando hasta llegar el amanecer. Las grandes metas, los grandes propósitos tampoco llegan de un momento para otro. Todo eso va tomando un tiempo, un proceso. Eso no es instantáneo. Hoy de pronto estemos esperando una oportunidad, una respuesta de algo, un empleo. Hay gente que tiene su emprendimiento que abrió hace, por ejemplo, unos 3, 4, 5 días y todavía no han podido vender lo que están esperando. Hay gente que de pronto busca un cambio importante en su vida, reconciliarse con su pareja, muchísimas cosas. Pero todo, todo es un trabajo que viene de la mano de Dios, en el tiempo de Él. Y no coincide con el tiempo nuestro, ¿ya? Pero posiblemente sí con ese propósito que tenemos con las cosas. Entonces, tenemos un propósito, allí le vamos dando tiempo hasta que todo se vaya dando de la mejor manera, ¿ya? Hay cosas que dependen de nosotros, de nuestro esfuerzo, de lo que hacemos como seres humanos en nuestra vida. Y hay otras que siempre lo hemos dicho aquí, dependen de la mano del Todopoderoso. Pero si quiere que algo dependa de usted también, tiene que empezar a ser diligente, ¿no? Y a serenarse cuando no le están saliendo las cosas bien. Así que mientras llega ese momento, nosotros tenemos que seguirnos preparando, ¿sí? Tenemos que seguir preparando sobre todo nuestra parte espiritual, nuestra salud mental, tenemos que seguir sembrando, tenemos que seguir creciendo, porque mire, cuando uno empieza a ir trabajando y avanzando en las cosas, cuando usted menos piense, le ha llegado el tiempo correcto. Ese momento que usted estaba esperando, pero si es paciente, si somos pacientes. De pronto usted ha arrancado algo, hacer algo, lleva una semana, dos semanas, tres meses, cuatro meses, cinco meses. Y usted considera que no se le ha dado, siga allí insistiendo. ¿Ya? Porque muchas personas tiraron los inventos, los recogieron otros, siguieron allí y hoy en día
esas personas, pues que tuvieron esa paciencia y esperaron el tiempo del Dios universal, pues esos inventos que los otros habían tirado, ellos los tomaron. Los tomaron y hoy viven de ellos. Entonces, no luchemos contra el tiempo y mejor aprovechemos el tiempo, ¿cierto? Para convertirnos en esos seres humanos que la sociedad necesita que seamos. Primero que todo, ser humanos. Así que bueno, reflexionando aquí hoy, amables oyentes, con esta canción, o mejor, con esta palabra, Eclesiastés 3:1, todo tiene su momento oportuno. Bueno, Sammy, allí le acabo de compartir algo que hace parte de lo nuevo de la orquesta Guayacán. Me gusta cuando los trabajos discográficos de las orquestas y de los solistas traen al menos una canción con componente social, ¿no? Una canción con componente espiritual, una canción que no sea superficial, una canción que le hayan dedicado el tiempo para tocar precisamente a los seres humanos, con sus letras y con sus arreglos musicales. Entonces, Sammy, ahí estamos presentando lo nuevo de Guayacán Orquesta y esto que lleva como título El Bien y el Mal. Esta es la tarima. Gracias por subirse a la tarima y mostrarnos su talento.

0: 4 y 1 minuto.
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Realidades. Lo podría decir así, pero aparece en el título Realidad es. Bien. ¿Quién no ha dicho una mentira? Jamás no conoce la verdad. Lo que es esa canción, Sammy, y amables oyentes, y la que escuchamos al inicio de Guayacán, tienen letra. Tienen letra para rato. ¡Qué bien! Y hablando de estas dos canciones, lo que tienen estas dos canciones y lo que ha venido ocurriendo con el tema electoral, quiero hablar de algo en estos momenticos, porque creo que en el ejercicio de comunicación social es importante de que todos seamos buenos comunicadores. La base de que nos podamos entender, de que podamos dialogar, es que tengamos un lenguaje acorde a lo que vamos a hablar, ¿cierto? Para que ese lenguaje luego nos lleve a hablar bien y a poder tener una buena comunicación. Y quiero hablar de una palabra, Sammy, que yo sé que todos, la gran mayoría la hemos escuchado, sobre todo cuando estamos estudiando. La utilizan mucho en carreras como comunicación social, sociología, derecho, bueno, en todas las carreras. Es porque tiene que ver mucho con el tema de la filosofía. Y ayer precisamente estaba leyendo algo y dije, bueno, ¿por qué no de pronto hablar de esto en el programa La Tarima y averiguar, investigar sobre qué es la epistemología y por qué es importante en estos tiempos electorales? ¿Por qué es importante en estos tiempos electorales? Pues bien, miren. La palabra epistemología suena compleja, y bueno, ¿eso qué es? Pero esta palabra responde a una pregunta muy sencilla. La pregunta es, ¿cómo sabemos que algo o cuándo algo es verdad? ¿Cómo sabemos que algo es verdad? Por eso la contextualizo sobre qué es la epistemología y por qué es importante en estos tiempos electorales. Porque qué tanto de todo lo que hemos visto a través de la televisión, a través de las redes sociales, a través de los medios digitales, qué tanto de lo que hemos visto nosotros sabemos en estos momentos que es verdad. ¿Qué tanto de lo que se ha dicho? Y la epistemología es una rama de la filosofía que estudia el conocimiento, cómo se obtiene, cómo se valida, cómo distinguimos una información verdadera de una falsa. ¿Usted cómo está distinguiendo en estos momentos una información verdadera de su candidato, del que usted está en estos momentos eligiendo, a una información verdadera del candidato que usted dice, a mí no me gusta este por esto, y por lo otro? ¿Cómo distingue usted esa información verdadera de una falsa? El origen de la epistemología se remonta a los filósofos de la antigua Grecia, especialmente a Platón y Aristóteles, quienes reflexionaron, imagínense, esta gente reflexionó hace mucho tiempo, nosotros tenemos que empezar a hacer lo mismo. Reflexionaron sobre la verdad, la razón y la forma en que nosotros los seres humanos comprendemos al mundo. ¿Y cómo funciona la epistemología? Pues esto funciona de la siguiente forma. Empezar a cuestionarnos, empezar a preguntarnos. Cuando miramos una información, tenemos que hacer uso de la epistemología preguntándonos, bueno, ¿de dónde viene esa información? ¿Quién es ese que la está diciendo? ¿Qué pruebas existen? ¿Eso que ese señor está diciendo es un hecho o es una opinión? ¿Será que eso que están diciendo de ese candidato es

0: tiene una evidencia verificable? En pocas palabras, la epistemología nos enseña a pensar antes de creer lo que están diciendo por allí. ¿Cuál de las dos está haciendo usted en estos momentos en esta contienda electoral? Porque algo que sí podemos decir es que cuando usted sale a la calle, de lo primero que es más, la gente ya no se está saludando. La gente lo primero que hace es hablar de política. Entonces, ¿qué tanto de esto estamos aplicando nosotros hoy en día sobre lo que nos están mostrando los creadores de contenido, los influenciadores, los de las populares bodegas, cierto? ¿Qué tanto estamos utilizando nosotros en materia de epistemología? ¿Estamos pensando antes de creer? ¿Cómo se aplica todo esto en el tema político? Pues durante todas estas campañas electorales, cierto, ya miramos que pasó la primera vuelta, cierto, y vamos para la segunda vuelta y siguen circulando miles de videos. Bueno, encuestas no, pero miles de videos, miles de publicaciones en redes sociales, donde muchas pueda que sean ciertas, otras son medias verdades, algunas pues son completamente falsas, hechas con inteligencia artificial. Y aquí es donde entra esa palabra, lo que significa y lo que es la epistemología. Pues esta palabrita es donde se vuelve una herramienta grandiosa para nosotros los ciudadanos, para nosotros los colombianos en esta temporada política. Y es que antes de compartir una noticia que nos llegó o que vimos por ahí en un reel, en Facebook, en Instagram, en TikTok, pues debemos preguntarnos, ¿esto quién lo publicó? ¿Sí es confiable? ¿Existe una fuente oficial sobre esta información? ¿Está confirmada por varias fuentes? ¿O esa información coincide con lo que usted de pronto considera que es o lo que cree? Porque algo que sí hay que decir es que hay gente que crea contenido y lo que dicen posiblemente otras personas están de acuerdo porque tienen el mismo sentir, el mismo pensamiento, el mismo criterio. No, de pronto dicen, no, eso que está diciendo ese señor para mí es verdad, eso sí es así. Pues bien, uno de los mayores riesgos hoy en día y sobre todo en esta segunda vuelta es tener la confusión de lo que son las preferencias a las realidades del país. Las preferencias a las realidades del país. Y para eso la epistemología nos invita a hacer un buen uso de lo que hoy estamos nosotros consumiendo en materia de información. Y una de esas es verificar antes de compartir. Tratar, ¿cierto? Contrastar las fuentes. Hay que ir a mirar. Hay que escuchar argumentos diferentes. Empezar a separar esas emociones. A veces la gente, hoy por ejemplo, y yo los invito a que vayan a mi página de Frank Delgado. Hice una pregunta allí porque quería tener y hacer un ejercicio precisamente con el tema de la epistemología. Hubo mucha gente que respondió y hubo otras que las cuestioné frente a lo que decían y no me respondieron. No me respondieron lo que les preguntaba. Entonces yo decía, bueno, aquí hay una cosa muy interesante con el tema de comunicación, y es que hay gente que escribe muy bonito, pero no está verificando nada. Y hay que reconocer, de verdad en ese punto, que cuando no tenemos demasiada información, es mejor uno no entrar a alterar las discusiones y los debates en contexto político en las redes sociales. Hoy más que nunca, nosotros, como colombianos, debemos de hacer uso de la epistemología y demasiado del pensamiento crítico. Porque este tema democrático termina fortaleciendo más cuando nosotros tomamos decisiones, pero decisiones informadas. Y no cuando estamos reaccionando impulsivamente frente a rumores o a desinformación. Y la invitación, precisamente con esto, es a que analicemos, que verifiquemos, que reflexionemos, empiece a cuestionar a esas personas que están generando contenido en las redes sociales, diciendo que cosas como si ellos tuvieran una verdad clara frente, empiece a cuestionarlo, empiece a preguntarles, ¿sí? Si dentro de ese análisis y todo lo que dicen en las redes sociales han podido verificar y que tanto de lo que dicen allí es cierto y es verdad. Porque esta herramienta de la epistemología nos contextualiza también y nos abre el panorama y nos ayuda a que no haya gente en esta segunda vuelta que nos manipule con el tema de la información. Esto nos ayuda a pensar con claridad, a realizar opiniones o comentarios que sean basados en hechos. Cuando nosotros aprendemos a buscar información y a mirar qué tanto de lo que se dice hoy en día es verdad y es mentira, pues nos vamos a fortalecer un poquito más como sociedad y no vamos a estar viviendo de los rumores. Y mi pregunta, como siempre, frente a esto, alguien dirá, bueno, pero Francis, ¿qué pregunta, no? Porque es que tenemos que cuestionarnos, tenemos que preguntarnos. Es como dijo Jairo Varela, hay que buscar por dentro, y para buscar por dentro hay que empezar a preguntarse, a cuestionarse, a decir, bueno, ¿por qué esto, por qué lo otro y por qué lo otro? Usted en estos momenticos está haciendo opiniones o generando comentarios dentro del tema político a partir de evidencias que usted ha buscado, o únicamente está haciendo comentarios políticos a partir de las emociones de otros que han publicado contenido en las redes sociales. ¿Qué de todo eso que le están diciendo que es bueno y malo de un candidato usted ya ha podido verificar? Entonces, esto lo dejo como una reflexión, porque estamos hablando de que el país tiene que cambiar, pero es que el país no cambia solo, el país cambia es con nosotros. Y cambia con esas opiniones que tenemos de lo que ya hayamos verificado y evidenciado de que sí es así. Y no únicamente porque sale una persona a querer ganar reacciones, ¿cierto? Creando un contenido con una información que no ha sido verificada. Esto es lo que usted, como ciudadano, digamos que está obligado a tener dentro de su actitud y dentro de su comportamiento como una persona que con la cédula tiene la responsabilidad de sacar adelante a este país para el próximo 21 de junio. Pero todo eso se hace con verificación, verificando, porque estamos en la etapa de campañas donde se dice de todo y donde la gente busca debates para destapar, como se dice en el argot popular, ollas podridas de un lado y del otro. Y consideramos nosotros desde los medios de comunicación, sobre todo los comunitarios, de que una contienda política no tiene que ser así. Porque si yo voy a este punto epistemológico, de todo lo que usted ha visto y que le han dicho que está mal del otro candidato, ¿qué tanto sabe usted de los candidatos con sus proyectos políticos? de lo que dicen es que lo va a beneficiar a usted. Dejando de lado eso que dicen que este es guerrillero, que este defiende mafiosos, que yo no sé qué, no. ¿Qué sabe usted en estos momenticos de esos proyectos políticos, de las dos propuestas que hay para la presidencia en nuestro país y qué sabe usted que va a beneficiar a nuestro país, a nuestro territorio, a su familia y a usted como ciudadano? 4:28 minutos en la tarde, señoras y señores. 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Seguimos con la música a esta hora en la tarde. Gracias por subirse a la tarima y mostrarnos su talento.
1: Cuatro. Y 29 minutos.
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Bien, señoras y señores, estamos llegando a la parte final por el día de hoy del programa La Tarima, agradeciendo a todos ustedes, a todas y a todos por la sintonía el día de hoy, agradeciendo al Padre Celestial que nos bendice y nos brinda la oportunidad de respirar sabroso. Bueno, oiga, un saludo cordial para todo el equipo de el Pacific Flow Festival, 18 y 19 de julio. Bueno, estoy esperando que la gente me puedan confirmar para tenerlos aquí en el programa La Tarima para hablar un poquito de este festival urbano que trae artistas de talla local, nacional e internacional. Ya hay muchísimos confirmados y sobre todo la propuesta que es gratuita para toda la comunidad bonaverense en este festival y que va a tener muchos emprendimientos, todo lo que gira en torno a la música y los géneros urbanos en nuestro país y en nuestro territorio. Así que muy pendientes ustedes de este festival para el próximo mes. La dirección es de Elber Rengifo Micolta. En los controles está nuestro amigo Sammy Salcedo. Mi nombre es Frank Delgado. 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Producimos Ideas por habernos brindado la oportunidad de compartir con ustedes el día de hoy. Nos escuchamos mañana si el Padre Celestial nos brinda la oportunidad. No se despeguen de esta gran estación. 106.6 FM, Voces del Pacífico, la emisora que lo tiene todo. Feliz tarde, feliz retorno a sus hogares y no se despeguen de Voces del Pacífico. Chao.

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1: La hora 5 en punto. 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
1: Y queremos continuar con un tema que ha salido de nuestro corazón directamente para todo aquel que ha dejado un amor en su vida en Cuba. En Cuba hay zonas aledañas. ¿Quién no

0: 5:30.
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0: Muy buenas tardes a todos nuestros oyentes que están siempre ahí atentos a la 106.6, la emisora Voces del Pacífico, la que lo tiene absolutamente todo. También a esos cibernautas a través de nuestra fanspace Voces del Pacífico en Facebook, a nuestro director Elber Regifo Micolta, a nuestro coordinador Jordi Cabeza y a nuestros compañeros y compañeras que habitualmente informan día a día a la comunidad bonaverense. Y aquí en los controles Zaza, sí señor, el hombre Sammy Salcedo. Y este servidor, quien les habla, Antonio Sinisterra.
1: Pero usted
0: sigue sabroso, sigue sabroso el ambiente político, Georgi. A usted lo veo contento, no, está no, sabroso. No, lo veo
2: contento. Abelardo llegó a final. Lo
1: que sí. Por favor.
2: Él dice una frase aquí que no tiene problema mensual, ¿no? ¿Ah? ¿No? Y gana cualquiera de los dos, no va a tener problema.
0: No va a tener problema. Georgi, muy buena tarde.
1: Muy buenas tardes, Antonio, compañero de Fórmula, ¿cuál es la expresión ideal? Bueno, somos un equipo aquí, esto no es que pero somos un equipo. Con Antonio, con Sammy, que también hace parte de este equipo, con sus aportes que son muy, muy importantes. Agradecerle a nuestro director, a las compañeras Melzer y Marta Fane, y los oyentes que son la razón de ser tanto en la zona urbana y rural del distrito. ¿Qué día es hoy, Toño?
0: Hoy tenemos miércoles 3 de junio de 2026.
1: Yo diría que ya faltan 18 días, porque yo saco el sigo para las elecciones, ¿no?
0: Sí, claro. O sea.
1: Bueno, hay una noticia que me sorprendió, quiero que usted y yo la analicemos, sobre todo es de que la noticia es formalmente miércoles, bueno, es que no me gusta parte del titular. Bueno, la Comisión de Acusaciones radica solicitud para investigar al presidente Gustavo Petro Herrero de manera formal por su campaña, piden llamarlo a indagatoria. A mí lo que me llama la atención es que son tres los que evalúan en primera instancia, llegada la expresión, los que deben dar decidir inicialmente si eso va a plenaria. Y son hay dos de los tres son del pacto histórico. Se ríe, Toño. Es que yo digo, aquí tiene que haber algo o uno de los dos se volteó, Toño. ¿Eh?
0: Sí, sí, sí. Sí. No. Sin duda, pero también hay que entender que el escenario, como se ha desarrollado toda esta campaña, hay que decir que la participación del presidente ha sido en algunos momentos de manera indirecta y como lo hizo estos últimos tres días, de manera directa.
1: Pero no es por eso, es por la, digamos, por los ingresos que posiblemente ingresaron a su campaña.
0: Ah, pero esa investigación ya venía
1: desde antes. Sino que a mí me llama la atención que son tres los que deciden si va a la plenaria, a la Comisión de Acusaciones de la Cámara, y son dos del pacto histórico. Es decir, hay una dama y un caballero, son Gloria Arizabaleta del pacto histórico y Wilmer Carrillo del partido de la U. La sala plena deberá votar la propuesta. El otro es Alirio Uribe. Alirio Uribe es de las entrañas del gobierno. Digamos, él dijo que inadmitía esa decisión. Entonces, para que usted lo analicemos. Dice más o menos la información. A mí me gustaría que usted lee mejor que yo, hombre. Esto, bueno, a menos de 15 días de terminar el periodo legislativo, dos de los tres congresistas que investigan al presidente Gustavo Petro Urrego por presunta irregularidad en su campaña presidencial de 2026 radicaron formalmente ante la secretaría de ese despacho un salvamento del voto con el que piden vincular formalmente al jefe de Estado y además solicitan llamarlo a indagatoria. La revista Semana había anticipado la decisión, pero este miércoles 3 de junio la posición de ambos parlamentarios quedó formalmente radicada, es decir, un documento, y le hace contrapeso a la postura de inhibir a Gustavo Petro propuesta por el congresista Alirio Uribe. Es decir, él decía que no se debiera investigar. Voy a seguir y después analizamos con Toño. Al presidente lo investigaron tres representantes: Gloria Arizabaleta, en primera instancia, del pacto histórico; Alirio Uribe, del pacto histórico; y Wilmer Carrillo, del partido de la U. Gloria Arizabaleta, del pacto histórico, y Wilmer Carrillo, del partido de la U, piden investigar al jefe de Estado y se oponen a su absolución. Bueno, vaya mirando, Toño, usted que tiene una... Si nada extraordinario ocurre, la postura de Arizabaleta y Carrillo se pondrá a discusión en el orden del día de la semana entrante. Ese día los 18 representantes a la Cámara que hacen parte de la Comisión de Acusaciones votarán si se decide ya investigar por la violación de los presuntos topes, con, digamos, recursos, al presidente Gustavo Petro Urrego. Dice la revista Semana, una fuente de alto nivel dio a Semana que según la ley, la votación de la sala plena sobre la suerte penal del presidente Gustavo Petro por los hechos ocurridos en su campaña presidencial podría ser pública ante los medios de comunicación. Es decir, el país conocerá cualquier representantes, cuáles representantes a la Cámara piden apoyar la ponencia de Alirio Uribe para inhibir a Gustavo Petro o la decisión de Gloria Arizabaleta y Wilmer Carrillo, quienes solicitaron que el presidente sea investigado. Si la decisión no se toma en esta legislatura, los nuevos congresistas de la Comisión de Investigación que se posesionará el 20 de julio tendrán que hacerlo. A mí me llama la atención de la señora Arizabaleta, que es del partido
3: Pacto Histórico.
1: Eran tres, es decir, el 66% tenía el peso para decir que no, pero ella y otros representantes del partido de la U tomaron la decisión de abrir investigación al presidente por presuntamente haber violado los topes de campaña. ¿Qué lectura lo deja usted? O si quiere yo arranco.
0: No, arranque, tranquilo.
1: Si yo le digo, porque es que a mí, yo digo, o esa señora se volteó, porque ya en la plenaria lo más probable es que sea mayoría del otro sector.
0: Ajá.
1: O la señora se está volteando o es una jugada, digámoslo así, en términos, es una jugada del gobierno, de alguna manera. Sí, una jugada del gobierno para mostrar al presidente, y puede ser cierto que de alguna manera pues las fuerzas políticas sin argumento le quieren abrir una investigación por los topes de campaña, y obviamente esto si se da el sí puede ir a la plenaria de la Cámara, después de si se da el sí en la comisión, y después ya viene otro proceso. ¿Qué lectura? Mirando con, porque es que a mí me sorprende, no para mí no tiene como justificación, Toño, la actitud de la señora. ¿Ah?
0: Sí, nosotros hemos dicho aquí, hemos repetido que más allá de cómo se está dando el desarrollo de todas estas campañas en ambos sectores, sabíamos que de aquí al 21 iban a empezar a salir diferentes cosas, y no nos extraña que salga ahora alguna investigación sobre Abelardo o algo sobre Cepeda. Esto va a estar así el escenario político. Yo creo que hace parte de cómo se está desarrollando el tema de la campaña. Y puede ser la hipótesis de que la senadora haya decidido, no utilicemos el término voltearse.
1: La representante. No se sube reelegida, ¿no? La verdad que sí. No averiguado.
0: Entonces no podemos decir que se haya volteado, ¿no? por utilizar un término pues tan coloquial.
1: Usted me está dejando solo en la parte conceptual, hombre.
0: Entonces sí, creo que es más, pero es una investigación más de las que se han abierto en todo estos cuatro años al presidente. Y recordemos que desde sus primeros días de gobierno siempre se manifestó esto, el tema de la violación de los topes electorales, y sabemos todo lo que ha ocurrido al interior del CNE, donde está Hernán Prada, que es uno de los alfiles del uribismo.
1: Sí, exactamente.
0: Sí, entonces yo creo que hace parte de toda esta batería jurídica en contra del presidente.
1: Bueno, hay que recordar que las otras investigaciones que se establecieron fueron ante el Consejo Nacional Electoral.
0: Sí.
1: En la Cámara no se había avanzado hasta aquí. Pero yo sigo, pues, bueno, ¿y la señora por qué votó, digamos, a favor de que se investigue al presidente? Cuando ella tranquilamente, después que votara, que si inhibía la investigación, pues obviamente eso quedaba allí. A mí lo que me sigue sonando, yo voy a repetir lo que dije. O ella, digamos, se está volteando políticamente, o es una jugada también del
0: gobierno. Petro, usted dice, para estar en el terreno que a él le gusta, el terreno de la confrontación.
1: Yo puede ser, ¿no? Es que no yo no le veo otra explicación, una de las dos cosas.
0: Un Petro puede ser cualquier cosa, George.
1: Este error me da muy duro, ese simplismo me da, ahí ya.
0: Puede ser cualquier cosa, porque ese es el terreno que realmente le gusta a él, el terreno de la confrontación. Lo ha hecho con Trump, se fue allá y se paró allá en plena esquina de Manhattan con un megáfono. Bueno, todo este tipo de cosas que finalmente también le han costado políticamente, y que en algún momento también han perjudicado la, la imagen del gobierno de Gustavo Petro y la imagen de Colombia en general. Hay que decir que algunas salidas de tono del presidente realmente debieron de haberse podido controlar por parte de sus asesores y su círculo más cercano. Aunque uno de los grandes defectos que él dice es ese que tiene, ¿no? Que es un tipo terco.
1: Sí, él no escucha, ¿no?
0: Sí, no escucha.
1: Y lo que pasa es que a veces cuando la persona no escucha, casi siempre los que se hacen al lado de él son los aduladores.
0: Sí, señor.
1: Bueno, pero me parece bien poner esto en ese interrogante porque...
0: Sí, sí, puede ser.
1: A mí me sorprendió realmente.
0: Sí, realmente sorprende realmente. Y por ahí Sammy nos mostraba una foto de Oviedo. Pero yo no entiendo a veces la ingenuidad política de la gente en general y sobre todo de la gente que está en el medio del progresismo, de la izquierda, pensando que Oviedo y Fajardo iban a apoyar a Cepeda. Yo realmente no entiendo la ingenuidad política de la gente. Oviedo es un tipo que es uribista, que tiene unas diferencias con Abelardo, producto de las cosas que él dijo en su momento, haciendo mofa de su condición sexual. Y la diferencia está ahí, pero que se va a ir a favor de Cepeda, no. Así que lo dijo, ni con Abelardo ni con Cepeda, así que y no más café. Así que lo que él ha pedido es que hayan más debates, hayan debates.
1: Lo propio, usted conceptúa que los propios Fajardo, ¿no?
0: Fajardo sí, igual también. Fajardo también tiene más tendencia a la derecha. Y era obvio que no, si no lo hice en el 2018, donde el escenario no estaba tan polarizado, hoy iba a ser menos.
1: Hoy hay que esperar lo de Claudia López. ¿Me recuerda? ¿Usted tiene el nombre de la fórmula vice de Claudia López que dice que apoya a Cepeda?
0: Ya lo miramos.
1: Lo
0: aquí.
1: Mismo que un exgobernador de que uno a veces le falta a uno cuando no. El Will es el departamento, ¿no? A veces le va a uno las cosas.
0: Sí, el departamento de Huila, su capital es Neiva.
1: Neiva, sí. El alcalde de Neiva también, bueno.
0: Sí, Leonardo Huerta se llama.
1: Leonardo Huerta, sí, exactamente.
0: Sí, Leonardo Huerta.
1: Discúlpeme, oyente, que a veces uno, como con esto de... Ahora es que el computador, uno casi no...
2: Pero usted tiene computador y tablet. Doble manual y
1: este muchacho no me suelta.
0: No, la fórmula vicepresidencial de Claudia López anunció su respaldo a Abelardo de la Espriella.
1: Pero será que tiene cualquier...
0: Pese a las críticas de la exalcaldesa.
1: Sí.
2: ¿Pero quién? ¿Claudia?
1: Huerta es de apellido él, ¿no?
0: Huerta, sí, Leonardo Huerta.
1: Leonardo Huerta. ¿Será que él cuántos votos puede aportar? ¿Unos 10.000?
0: Sí, puede ser, puede aportar. Ellos andan buscando es cómo acomodarse políticamente.
1: Políticamente para buscar un espacio.
0: Es un espacio, sí.
1: Bueno, listo, eso era por el tema de...
0: Dice que enfatizó que el líder de Defensores de la Patria representa el respeto por las instituciones.
1: Bueno, listo. Bueno, vamos a seguir en esa línea. Oiga, Fabio Cardoso también ha opinado, obviamente, de alguna manera, él hace énfasis en el tema del proceso de Buenaventura y le llama la atención de alguna forma cómo votó la gente en las elecciones, especialmente el país. Claro que del pacto histórico se esperaba una mayor votación en Buenaventura, ¿no, Toño?
0: Sí, el cálculo que ellos hacían, los que están dentro del desarrollo de toda la campaña, el comité del pacto histórico aquí en Buenaventura, 100.000 votos es la meta que tenían. Se quedaron en más o menos 28.000 votos menos, sacaron cerca de 71.000.
1: 100.000 o más de 100.000, es que uno escuchaba en la calle... Yo en un grupo de amigos, creo que le va a dar una paliza.
0: La gente va, pero la gente... Lo cierto es que hablaba con un amigo que es instructor en el SENA y decía que algunos estudiantes que son practicantes de SENA no habían salido a votar bajo el pretexto que decían que ¿para qué salgo si se te va a ganar sobrado?
1: Bueno, habría que mirar ahora...
0: Sí, lo más probable. Ya hoy, en estos momentos, hay una reunión de Univalle, sede Pacífico, del Pacto Histórico.
1: Y a nivel de Cali también parece que se han...
0: Fue ayer en Univalle, ese de Meléndez también.
1: Pero se han ido a paro por 20 días, estoy leyendo hoy.
0: El tema...
1: Obviamente para trabajar en el apoyo a Cepeda. Hay que recordar que el Valle, tal vez por entre la diferencia, o sea, 1.100.000 votos, el departamento del Valle a favor de Cepeda, le ganó a Abelardo de la Fría con por 350.000. Es decir, uno de los departamentos donde más se votó, por digamos, de las grandes ciudades por el senador Iván Cepeda, cosa que no ocurrió en Bogotá, donde la diferencia fue importante, pero se esperaba que fuera más.
0: Sí.
1: Fue 1.700.000 y fracción frente a 1.500.000, es decir, fueron como 170.000 votos. Lo mismo que en Barranquilla, que el pacto histórico, el presidente había sacado una votación bien importante. Pero escuchemos qué es lo que dice Fabio Cardoso, ¿no? El jefe negociador del proceso que lleva acá en Buenaventura sobre ese mismo proceso y el tema de las elecciones.
4: Esas Banda Chotas y Espartanos, el próximo 21 de junio se da una segunda vuelta. ¿Qué pasaría con la mesa sociojurídica si llegase a ganar Abelardo de la Espriella?
5: Bueno, esa es una pregunta muy importante y quiero responderla con claridad. Y quiero hacerlo también con el tono de voz necesario en esta campaña que zumban madrazos, balazos y empellones por toda parte. Quiero decir, mire, nosotros aquí en Buenaventura hemos avanzado de manera sustantiva en este empeño de paz. Y no porque tengamos compadrazgos con los grupos criminales. Lo hemos hecho con responsabilidad. Le recuerdo a Colombia y a Buenaventura que durante este periodo de gobierno del presidente Petro se han capturado a los líderes de las estructuras criminales. Eso no pasó antes, ¿cierto? Y que hemos logrado también en acuerdos con los líderes, con los voceros de las bandas criminales, que hoy haya una disminución importante de la violencia homicida. Quisiéramos nosotros que hubiese mucho más, que ojalá nosotros lográramos homicidio cero. También de ese propósito, de esos resultados, ha jugado un papel muy importante las autoridades de la República, la policía, la fiscalía, por supuesto. Yo he dicho en múltiples oportunidades que la seguridad de Buenaventura no puede depender de la voluntad de los armados. Sobre todo tiene que depender de la decisión irreductible del Estado colombiano. Entonces se han conjugado una serie de factores y hemos hecho de Buenaventura un lugar más seguro. No como nosotros quisiéramos, por supuesto. Siguen habiendo dificultades. Acabo de denunciar el problema que hay de extorsión, que sigue golpeando la economía, los bolsillos, la tranquilidad de las personas. Pero si contrastamos a la Buenaventura de hoy, a la Buenaventura de hace unos años, apenas un lustro son 5 años, apenas un lustro, las diferencias son notables y sensibles. Hoy vamos a arrancar ese proceso aquí entre las comunas 10 y 12, hay un proceso en marcha en la comuna 12, Buenaventura, a veces tenemos dificultades al ingreso porque se están interviniendo las vías. Esas vías, esa intervención la está haciendo el gobierno nacional. Aquí ha habido una inversión importante en materia de salud y nosotros hemos estado aquí atendiendo puntualmente asuntos particulares, asuntos del día a día que a veces se quedan en la reserva. Pero ¿qué ha implicado este esfuerzo de paz? Ha implicado el salvamento de vidas y ha implicado también márgenes de tranquilidad. Les quiero decir esto a los y las bonaverenses. Estas conquistas, estos logros, tenemos que defenderlos en las urnas, en las urnas. El pasado fin de semana, en Buenaventura, el candidato progresista obtuvo el 80% de la votación. Buenaventura votó por el progresismo. Pero hay un rasgo también que nos preocupa. A pesar del número importante de votos que se obtuvo la campaña del progresismo, que ha señalado que le va a dar continuidad a este proceso. Iván Cepeda seguramente lo reformule, seguramente cambie el equipo, pero no va a volar por la borda, no lo va a echar al traste. Va a darle continuidad y seguramente lo va a fortalecer. Y seguramente van a llegar líderes más importantes que nosotros, que los que estamos aquí, que mi persona, para avanzar en este proceso. Con el otro señor hay total incertidumbre. Por lo que ha dicho, uno diría, pues simplemente lo va a liquidar. Nosotros no podemos permitir que un esfuerzo que nos ha costado tanto, que ha costado vidas en Buenaventura, de un día para otro, por la decisión de un puñado de colombianos, bueno, hoy son muchos, es la mitad del país, un poquito más de la mitad según las últimas elecciones, lo reconozco. Y reconozco tranquilamente que derrotaron al progresismo en las elecciones pasadas, pero no se han perdido las elecciones en Colombia. Y yo invito a Buenaventura que defendamos en las urnas lo que hemos conseguido hasta hoy. Que defendamos en las urnas lo que puede ocurrir para adelante en materia de paz. Y invito a las personas que no salieron a votar, que se sientan en su casa a mirar por la ventana de sus viviendas cómo pasa Colombia. Cómo pasa Colombia sufriendo. Cómo pasa Colombia con dificultades. Las elecciones es una oportunidad para corregir. Es una oportunidad para avanzar, pero sobre todo para avanzar. No debe ser una oportunidad para volver al pasado. No debe ser una oportunidad para reivindicar de nuevo la violencia, los tiros y que hay que andar enfierrados y hay que otorgarle licencia a todo el mundo para hacerlo. No, yo confío también en el Estado Social de Derecho, más aún esta apuesta de paz, es la fortaleza, esa es la pretensión última, la fortaleza y la consolidación del Estado Social de Derecho aquí en Buenaventura, que a veces parece frágil por las cosas que pasan, pero aquí existe un Estado Social de Derecho y aspiramos a acompañar ese esfuerzo a que se consolide. Por eso nosotros estamos actuando hoy también al lado de la alcaldesa, al lado de las instituciones, como tiene que ser. Nosotros aquí no venimos a minar las instituciones, venimos a fortalecer las instituciones en perspectiva de paz. Esa es la invitación que yo hago y, por supuesto, este proceso va a pasar por un momento de la verdad, que es las elecciones del próximo 21. Esperamos que Colombia, con serenidad, con responsabilidad, tome la mejor decisión.
1: Por huevo. Bueno, ahí estaba Fabio Cardoso, como siempre, muy elocuente.
0: Sí,
1: ¿no?
0: Sí, Fabio Cardoso, que ha tenido...
2: Invita a votar, ¿no?
0: Sí.
2: Invita a votar, hay que escucharlo bien, ¿no, Jorge?
0: Hay que reconocerle que en medio de todos los errores que se han cometido a través de una de las banderas de gobierno, que es la paz total, que podemos decir que... Yo siempre digo, apostarle a la paz no es un fracaso, ¿cierto? Pero ¿cómo se elaboró? ¿Cómo se logró?
1: ¿Se estructuró el proceso? ¿Cómo se
0: organizó? Sí, no fue de manera adecuada ni correcta. Entonces, digamos que esta ha sido una de las grandes críticas que ha tenido este gobierno. Y sí, yo creo que hay que decir que son más los desaciertos que los aciertos con el tema de la paz total.
1: Además, nosotros...
0: Y Cardoso, pues hay que reconocerle que en los momentos más críticos ha puesto el pecho, ha venido, ha dado la cara. Y eso es importante, teniendo en cuenta lo que hemos vivido nosotros esto ya casi 6 años, increíble, desde que tenemos esta disputa entre Chota y Espartano.
1: De verdad, una situación delicada y habrá que esperar, pues, y obviamente entendemos que si el senador Iván Cepeda Márquez llega a la presidencia, lo más probable es que continúe.
0: Quizás con unos cambios, unos matices. Sí. Él ha hablado de...
1: Sí, porque uno tiene que aprender de las debilidades y los posibles errores, ¿no? Porque sí. Si continúa con lo mismo, pues obviamente... todo conducirá al fracaso. Entonces, si gana Abelardo Laspría, creo que las cosas es ya a otro nivel.
0: Sí, es otro nivel.
1: Va a tener un cambio drástico, ¿no?
0: Sí, es lo más probable. Sí. Es lo más probable.
1: En relación, se había rumorado sobre la posible venida del candidato de Laspría a Buenaventura, pero me acaban de confirmar que no, que lo que hay mañana es un evento donde se van a reunir los amigos, los más cercanos. Lo van a hacer en el Hotel Estación a partir de las 4 de la tarde. Es decir, el doctor de las Priella, uno de los dos candidatos más opcionados para ganar la presidencia, no estará en Buenaventura mañana.
0: Ah, bueno.
1: Sí, entonces, bueno, eso...
0: Sí, porque inicialmente ese era el flyer que había salido de que venía mañana a partir de las 10 de la mañana, creo, para el Club Zabaleta. Pero bueno,
1: el evento
0: se reunirá su coordinación de campaña en este caso, me imagino.
1: Sí, será a partir de las 4 de la tarde. De todas maneras, la votación el director lo decía, que sorprendía la votación de Abelardo, que estuvo un ratito en Buenaventura, no se conocía quién eran los organizadores, sacaron ¿cuántos? 10.000 votos.
0: 10.000 votos.
1: ¿Le pareció aceptable más esa votación? ¿Fue buena?
0: Sí, porque además es la votación que ha tenido históricamente aquí el Centro Democrático. Oscila entre 13.000 y 16.000 votos, 17.000 sacaron, creo que con Duque. Y que creo que fue una de las veces que más votación sacaron. Sí. Ahora lo verificaremos.
1: Sí, de todas maneras, ¿cómo siente esto usted? Yo lo siento como, bueno, es que uno diría, desde acá lo sentimos frío, pero la gente está ultimando las baterías para...
0: No, hay mucho movimiento, claro, de los diferentes sectores, sobre todo la gente joven, algunos de los senadores actuales y los senadores electos, representantes a la Cámara electos y actuales, ya han salido a las calles. Uno de los que, por ejemplo, suspendió todo tipo de actividades fue Duvalier. Hay unos amigos que están en un diplomado que se estaba ofreciendo y decidieron suspenderlo hasta después del 21 de junio.
1: Bueno, esto... Yo creo que la votación...
0: Al igual que los del Centro Democrático, ¿no? También los del Centro Democrático también están en función de eso. María Fernanda Cabal, todos, Paloma Valencia, todos ellos.
1: María Angélica Olguíñez.
0: Sí, todos están.
1: Julio Gaviria, sí. Londoño, bueno.
0: Todos están en función
1: ¿Será que ese señor Londoño tiene muchos seguidores? No, yo creo que sí,
0: Sí, claro, pero además también son voces que pesan al interior del partido.
1: Sí, exactamente.
0: Recordemos que tanto Londoño como José Odulio han sido de los grandes ideólogos del uribismo. De hecho, situaciones que precisamente le han generado algún tipo de inconvenientes al expresidente Uribe al interior del partido, porque dicen que los escuchaba demasiado a ellos. Por eso Londoño un tiempo estuvo como más retirado, al igual que José Odulio.
1: Bueno, me parece que cambiamos de
0: tema. Sí, cambiamos de tema.
1: Bueno, el tema del estadio, se había cerrado el tema de para conocer los proponentes que participan en la licitación, ya se había cerrado, pero la extendieron hasta el 6 de este mes. Entonces, hasta el 6 de este mes tienen los interesados en crear las condiciones, es decir, crear, por ejemplo, ojalá en Buenaventura crear un grupo de ingenieros de varias empresas para participar en esa licitación y que tuvieran la posibilidad de ganarse esa licitación en un tema tan importante para Buenaventura y tan deseado como es avanzar en la construcción del estadio Marino Klinger Salazar. Hay que recordar que la primera fase tiene un costo de 46 mil millones de pesos.
2: 48 mil,
1: gracias, Sammy. 48 mil millones de pesos y la apertura, bueno, habría que esperar el cierre y después del cierre conocer quién se ganó esa licitación, pero está proyectado iniciar las obras en el mes de julio. Una obra muy esperada para Buenaventura, ojalá que se organice todo y que la obra arranque con todo el dinamismo posible, porque pasa lo que usted dice. El tema del optimismo, ¿eh?
0: Sí, claro, sí, sí. Claro, Georgie. Sí, es importante que una obra como el Estadio Marino Klinger, son obras de impacto, ¿no?, para la ciudad. Y sí, pues yo, como dijo en algún momento el poeta Benedetti, ¿no?, yo soy un pesimista, pero un pesimista termina siendo un optimista muy bien informado. Y tenemos la situación de lo que ha ocurrido con el estadio donde vino el presidente, que lo más, o sea, cuando viene el primer mandatario uno dice, pues al menos va a estar la veeduría mucho más atenta a lo que ocurra en el desarrollo de la obra, pero no fue así. El estadio fue en el año 2023, que recuerdo que arrancó el tema de la construcción, bueno, más que la construcción, la demolición de lo que había a acondicionar el terreno, y hoy pues, producto de todo lo que ocurrió con el contratista y demás, hay una nueva licitación abierta que esperamos. Esperamos que se lleve a cabo y realmente se pueda construir el Estadio Marino Klinger.
1: Es decir, la para va para 2 años porque se paró en el mes de julio del año 2023, ¿no? Sí. De 24. Estamos ya, vamos a llegar a julio del 2026, es decir, que tiene 23 meses, un error del doctor Carrillo, se precipitó. Y en este caso hay que negociar primero con el contratista, hay que agotar el recurso. Si se va a liquidar, bueno, ¿en qué condiciones? O si se va a caducar, si el Estado, mira que tiene la razón, se caduca. Se presenta ante las autoridades el tema de caducar.
0: Sí, caducar el
1: contrato. Y obviamente por incumplimiento del contratista. Pero el hombre llegó todo altivo y canceló unilateralmente el contrato, se atrasó la obra y el Estado le va... lo más probable es que tenga una demanda,
0: sí,
1: bien,
0: claro,
1: importante.
0: Tiene una demanda importante por parte del contratista.
2: Carrillo es el más suertudo del gobierno Petro, ¿sí?
1: Sí, ¿por qué?
2: Era el viceministro de la unidad de riesgo.
1: El ministro, el director.
2: Viceministro era.
1: Viceministro.
2: Cuando viene el escándalo de los carrotanques, lo premian como ministro. Sí, ahí llegamos a un error grandote.
1: Oye, entonces, ¿y él no se dio cuenta de todo lo que estaba pasando o qué?
2: No, sin porque creer. Le habrá el odio al presidente.
1: Bueno, una persona, digamos...
0: Y que ha tenido unos enfrentamientos directos, abiertamente, contra Ruiz Barreras y contra, sobre todo, Armando Benedetti. Ya se pueden ver.
2: Ya la Procuraduría lo tiene. Vámonos a comercial y ya lo
1: volvemos. Listo, usted el que conduce en el tema de los comerciales.
6: 6:01.

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0: Bueno, se ha hablado acerca, Toño, cambiando información de la situación del hospital distrital, la S. Luis Ablanque de La Plata, sobre todo relacionado con los pagos a los trabajadores, al equipo de salud del Buc Hospital Benco Biojó. Él ha salido, ha dicho que los recursos están garantizados por parte de la S. Luis Ablanque de La Plata, previa transferencia del gobierno. La preocupación nuestra es, se había hablado de 2 meses, ¿no?
1: Sí, 2 meses.
0: Que 2 meses era responsabilidad del gobierno, que creo que se ha alargado un poquito, creo que llevan como 3 meses. ¿Cuánto? ¿Llevan los 2 meses?
1: Sí, ya tiene los 2 meses de estar en funcionamiento el Benco Biojó.
0: Lo que pasa es que la S paga un poquito atrasado. La preocupación es nuestra es que, conociendo la realidad financiera de la S, conocemos que la S tiene un tema económico bien complicado, tiene un problema, digamos, operativo, es decir, hay un déficit operativo en el tema de la S, porque se conoce, según datos que han hablado los últimos gerentes, la S, Luis Ablanque de La Plata, sus gastos cuestan alrededor de 7,000 millones de pesos, es decir, los egresos y los ingresos son alrededor de 5,000. Entonces hay un déficit operativo acumulado por muchos años, creo que unos 6, 7 años, y entonces se habla que ese déficit está alrededor de 90,000 millones de pesos. Entonces, pero él ha expresado que ya con el ministerio y la superintendencia los recursos están garantizados, entonces, y que faltan, hay un problema que con la documentación del equipo médico y el personal asistencial para poder pagarle a todo ese equipo, y que se trata de una documentación que no lo han entregado. Esperamos que sea así, que prontamente se le pague. Deben de tener, es que ellos hablan de que algunos tienen hasta 5 meses de atraso. Y la gerente ha dicho que básicamente ahí es problema de documentación. Entonces esperemos, pues, porque le pagan, por ejemplo, 3 de esos 5 meses, reciben buena platica. Reciben buena platica el equipo médico, el equipo asistencial. De todas maneras, el tema de la ESO, independientemente de esta situación, yo creo que hay dos aspectos. Primero, que el Estado, el gobierno central, no solamente en el caso de Buenaventura, evalúe cómo ayuda a salir de esta crisis, Toño, y ayuda a salir de esta crisis, esto se resuelve con plata. Y que realmente haya una mayor planificación en el tema de personal. Porque dice que hay una norma que por cada 3 personas asistenciales, 1 administrativo, pero según algunos compañeros hay demasiado personal administrativo. Entonces, eso reclama replantear ese tema hacia el futuro, porque a veces, lo que yo he dicho, a veces las entidades públicas tienen exceso de burocracia en su gran mayoría para pagar favores políticos, don Antonio.
1: Sí, yo creo que lo primero hay que, me imagino que debe haber algún tipo de plan por parte, en este caso, de el Hospital Luis Ablanque de La Plata, porque al llegar el Bencos y entregarle esa responsabilidad, debe asumir un tema económico importante. Desconocemos la cantidad de personal que anda en el Bencos.
0: Y el equivalente al monto de los salarios, ¿no?
1: Exactamente, todo el mantenimiento del buque. Bueno, es un recurso importante. Y teniendo en cuenta toda la situación administrativa y gerencial que ha habido en los últimos años en el Hospital Luis Ablanque de La Plata, pues es un tema a estudiar. Yo creo, Georgi, que uno de los grandes problemas de las intervenciones es que en muchos casos no llegan con recursos suficientes, porque hay un pasivo por parte de las instituciones, y si ese pasivo no se cubre o no se reestructura esa deuda que hay, pues es muy difícil que una persona que llegue a intervenir llegue con el mismo recurso que le ha estado recibiendo la entidad, que en este caso pues es el Hospital Luis Ablanque de La Plata, pueda resolver los temas que se le presentan. Sí. Es ahí donde radica, me parece, no, uno de los temas a solucionar cuando se realizan las intervenciones.
0: A mí me parece que el Estado tiene que hacer una revisión profunda, el Estado, las entidades de salud. Igualmente, llamarle la atención a los diferentes gerentes, porque como usted dice, usted ha acertado, esto viene con un déficit, con una deuda grandísima, por esto conocemos el sistema de salud, pero igualmente el Estado llamarlo, cómo se replantea esto, oxigenarlo un poco, pero hacerle seguimiento y estar evaluando permanentemente. Yo creo que en la parte de vigilancia, como regionalizarla y tratar de nombrar a las personas que tengan compromiso, porque a veces estas personas que hacen seguimiento terminan acomodándose y en muchos casos van por lo de ellos.
1: Sí, claro. Y si podemos hacer un símil o un paralelo con lo que está ocurriendo, por ejemplo, en la Universidad del Pacífico. Bueno, el problema de la Universidad del Pacífico pues no es de dinero, porque de hecho el presupuesto ha aumentado, han entrado muchos recursos, pero el tema de los hallazgos y el mejoramiento administrativo y académico de la universidad ha decaído, a pesar de que ha tenido 3 rectores interventores en los últimos 4 años. Entonces decimos, si llega una persona a intervenir, a propósito de lo que usted plantea, Georgie, que esta persona se acomoda en muchos casos, pues si llega a intervenir, si es el Estado el que está interviniendo, ¿por qué cuando se hacen las evaluaciones aparecen más hallazgos de los que encontraron? Es que ahí es que me parece que se está fallando, y siempre y cuando no se atienda lo que está pendiente y se pueda adelantar o desarrollar lo que está en funcionamiento, pues realmente las instituciones nunca van a salir del tema de una intervención.
0: Además, Toño, yo creo que de acuerdo a nivel del hospital tiene que haber, digamos, por cada cantidad, lo que dije anteriormente, por cada personal operativo, es decir, asistencial de los hospitales, determinar un número de personal administrativo. Porque si hay exceso de personal administrativo, de alguna manera hay una fuga de recursos. Y tratar de modernizar al máximo estas entidades de salud, para que obviamente todos los procesos sean mucho más rápidos, mucho más dinámicos. En la medida que eso se realice, de esa manera creo que hay más recursos, porque regularmente me dicen a mí que, por ejemplo, en la ESA hay mucha presión para el gerente cada rato. Hay presión externa que están nombrando y hay otras cosas por ahí debajo de la mesa que de alguna manera afecta la estabilidad de la S. Luisa Blanco de La Plata. Más adelante vamos a escuchar al gerente hablar sobre ese tema, el tema económico, también habla de las ambulancias, y hay una dama que también una médica habla de la satisfacción que le produce tener contacto con la gente, que la gente es muy agradecida porque había procedimientos que duraban muchísimo para que se atendiera. Vamos a hacer un paréntesis porque vamos a ver, Toño, si habla un poquito del Mundial y después retomamos el tema de salud para que escuchemos.

0: El país donde les toca, recordemos que por primera vez en la historia los mundiales se realizan en tres países, México, Canadá y Estados Unidos, en todos en Norteamérica, y ya hay algunas quejas, por ejemplo la selección de Francia, algunos jugadores, entre ellos Mbappé, se están quejando, Cherki, se están quejando por el tema de las temperaturas. Altas temperaturas, ellos están en Estados Unidos y están sufriendo ya el tema del calor. Esto se tenía previsto, ¿no? Esto se tenía previsto porque en algunas zonas de donde se realizó precisamente la Copa América hace ya 2 años, ocurrieron también estas situaciones, estas quejas por parte de algunas de las selecciones.
1: Ese Cherki llega como una de las, puede ser una de las grandes revelaciones del Mundial, ¿no?
0: Sí, puede ser una
1: de
0: las grandes.
1: Porque en este semestre fue una de las grandes figuras del City, y creo que cuando se evalúa el jugador más destacado, creo que está Cherki, un jugador tremendamente inteligente, muy cerebral, muy habilidoso, es desequilibrante y además una manera fácil de filtrar balones en el área.
0: Sí, recordemos que esta es una de las ediciones históricas de la Copa del Mundo con mayores selecciones. Van a jugarse.
1: Son 48, ¿no?
0: Exactamente, 48 selecciones, se van a jugar 104 partidos. Hay 19 ciudades anfitrionas para desarrollarse todos estos partidos. Canadá tiene a Vancouver y Toronto, entre algunas. México tiene a Ciudad de México, incluyendo el partido inaugural en el Estadio Azteca. Recordemos que México sería su tercer mundial.
1: Tercer mundial, 1970-86.
0: El mundial que rechazó Colombia en su momento y lo acogió México después de tener un temblor, un terremoto en México. Hubo en esa época muy fuerte y México se comprometió y realizó, digamos, una de las Copas del Mundo más recordadas, en este caso por la consagración de Diego Armando Maradona.
1: Esa sede la consiguió para Colombia Alfonso Senior, ¿no?
0: Sí, señor.
1: Y creo que el presidente en ese momento, que no me acuerdo, pues no lo tengo presente, dijo que no había...
0: Era Belisario Betancur.
1: Belisario Betancur, no habían los recursos suficientes. ¿Favoritos para el Mundial?
0: Favoritos para el Mundial. El campeón, siempre uno debe, como dice el refrán, nunca subestimes el corazón de un campeón, creo Argentina... Francia está por nómina.
1: Por nómina, ¿quién tiene el mejor nómina hoy?
0: Francia,
1: los equipos. Usted dice Argentina sobre todo por la mística, por el orden.
0: Exactamente, ese fuego sagrado que le llaman algunos, y donde a pesar de no tener jugadores tan importantes, son jugadores que cuando se ponen la camiseta de la selección, realmente es otro, digamos, es otro nivel.
1: Sí, sí.
0: La afrontan de diferente manera. Yo pues, por ejemplo, yo el debate que tengo con algunos amigos, les decía, pero si ustedes le preguntan a alguien que no sea tan futbolero, le preguntan cuál era la defensa titular de Argentina en el 2022 y no te la pueden decir.
1: Sí, claro.
0: No te la pueden decir. Pero tenía dos jugadores top, que eran Di María y Messi. Bueno, y un poco pues Lautaro, que despuntaba en el Inter, pero de ahí jugadores de equipo y que realmente sudaron la camiseta.
1: Era pura guerra. Esa sí, volante, señor, de marca, de, digamos, de la primera línea es muy brava. De Paul y este que juega en el,
0: sí,
1: el
0: Paredes.
1: Chelsea. El que juega en el Chelsea, ¿no?
0: Sí, y Enzo Fernández.
1: Enzo Fernández, me parece que es un jugador que tiene mucha garra, mucho corazón, mucha mística. Por nómina, indudablemente Francia, ¿no?
0: Sí, Francia.
1: Pero para usted primero es Argentina.
0: Argentina, ¿no? Por ser el campeón. Siempre hay que darle ese crédito al campeón.
1: Y después...
0: Para mí Francia, después en un...
1: ¿Ya qué me va a decir usted?
0: Francia...
1: España me va a hablar.
0: España no la veo España como favorita, realmente no.
1: En algún momento me pareció que usted hablaba de España, ¿no?
0: No, Inglaterra, con muy buen equipo, pero siempre decepciona, siempre decepciona. Y puede haber una
1: ¿Y Brasil
0: sorpresa.
1: No lo mete allí? ¿No le alcanza el tiempo a Angelotti para de trabajo?
0: Hasta Brasil realmente no la veo para ser campeona, pero bueno.
1: Brasil es Brasil, ¿no?
0: Brasil siempre... Y ahora con la lesión de Neymar, que posiblemente llegue allá por allá a jugar el segundo partido. Bueno.
1: Bueno, yo pienso que lo de Brasil arriba tiene capacidad de desequilibrio bastante.
0: Para mí la sorpresa puede ser Marruecos.
1: Marruecos.
0: Puede ser la sorpresa.
1: De los equipos africanos, ellos tienen la fortaleza del africano, pero tienen la habilidad.
0: Y jugadores en un muy buen nivel.
1: Sí, tiene jugadores bien importantes. Marruecos, sí. Me parece... Bueno, habrá que esperar. ¿Y Colombia? ¿A dónde se sentiría usted que...
0: No, Colombia pasar de grupo ya es un triunfo.
1: ¿Sí?
0: Sí, Colombia... Está muy mal como equipo Colombia, muy, pero muy mal. Ese partido contra Costa Rica se vio muy mal. El nivel de algunos jugadores...
1: Bueno, los equipos, los rivales de Colombia...
0: Uzbekistán,
1: un equipo... Mire que hoy tiene una carga.
0: Que es con el que debuta.
1: Sí, ellos tienen una característica que son entre blancos y quino, ¿no?
0: Sí.
1: Ellos tienen físicamente esa combinación. está

0: Uzbekistán, entonces continúe.
1: Sí, Uzbekistán, Portugal,
0: sí, el equipo de Ronaldo, sí. Muy buen equipo. Portugal puede sorprender, Toño.
1: Sí, puede sorprender.
0: Tiene muy buen jugador en todas las líneas, ¿oyó?
1: Yo creo que ahí... Ah, se me escapaba. Portugal también tiene muy buena nómina.
0: Tiene Vitinha, ¿cómo se llama el otro volante?
1: Tiene Vitinha y Thiago Neves.
0: Thiago Neves, un chiquitico, pero
1: sí,
0: buenísimo.
1: Sí, muy bueno. Correlón, metelón. Tiene a Semedo.
0: Al lateral izquierdo, sí, sí.
1: Nuno Méndez. Tiene
0: arriba tiene mucha variante.
1: Muchas variantes, sí, tiene, sí. Arriba.
0: Jugadores tiene.
1: Sí. Y el tercer rival de Colombia es República Democrática del Congo. Debuta con Uzbekistán. El segundo partido con el Congo y cierra con Portugal.
0: Yo creo que el partido con Uzbekistán nos puede decir en dónde estamos. ¿Dónde estamos?
1: Sí. Yo creo que pasar de fase de grupos sería un triunfo realmente.
0: Yo digo una cosa, la primera fase del Mundial, esta fase de los partidos de grupo, puede ser discreto el nivel porque combinan equipos muy buenos con equipos muy débiles, ¿no? ¿Sí me entiende? Porque son 48 equipos, Toño.
1: Sí.
0: Entonces, no sé, la calidad del Mundial puede estar en duda. Bueno, dejamos el tema del Mundial, ¿le parece?
1: Vamos.
0: Vamos a hablar del tema de salud, lo retomamos entonces el tema de salud que habíamos iniciado. Vamos a escuchar al doctor Villa hablando en el tema de los recursos y posteriormente lo vamos a escuchar también con el tema de las ambulancias. Doctor Eduardo Villa, gerente interventor del Hospital Distrital de Buenaventura.
2: Eso no lo firma nadie, es un comunicado. A veces malintencionado que tienen algunas personas, creo yo. Porque nosotros no tenemos por qué no pagarle a ellos y la plata está ahí, destinación específica. A medida que van generando todos los documentos y se van correctamente, se van diligenciando, lo vamos pagando. A veces faltan documentos que no se puede pagar, o sea, faltan documentos que se exigen. Por eso es que ellos trabajan 12 días, hacen 5 días administrativos y para presentar los documentos y para presentar todo lo que hacen en el barco. Se paga muy bien, gracias a Dios, se está pagando muy bien. Pero si ellos no completan la documentación, hasta que no la tengan completa, no se les paga. Ya hemos pagado a algunos de ellos, sí, y entonces estamos pendientes de otros. O sea, nosotros no podemos, no tenemos restricción. Sería ilógico no pagar, porque esa plata es para ellos en la parte del rubro. Nosotros hacemos la orden, eso se va a la Superintendencia Nacional de Salud, la Superintendencia Nacional de Salud da la orden para que paguemos. O sea, tiene doble orden. La revisión la hace la Super y me la vuelven a mí y se paga, ¿entiendes? O sea, no hay forma de que... Esto no puede ser, no hay forma en que nosotros podamos parar o no pagar. Lo que pasa es que dependemos básicamente de toda la legalidad del proceso, que tienen que cumplir tanto ellos como nosotros para mandar a la Superintendencia Nacional.
3: Bueno, ya se terminó una primera misión. Se inicia en breve la otra. Cuéntenos un poco de esas misiones que hace el Bencos.
2: Bueno, mire, desde la primera misión ha sido todo un éxito en el sentido volumen de personal. O sea, la gente ha salido impresionante. No sé si solamente por la novedad o lo que sea, pero ha salido mucho paciente, mucha gente para su atención. El problema, y hemos cumplido, hemos estado todo a tiempo, tiene sus dificultades la organización del proceso, porque nosotros estamos nuevos. O sea, nunca hemos tenido ese proceso, pero hemos cumplido. Hoy terminamos para salir del otro. El proceso se va para el Chocó, en la parte del departamento de Chocó, creo. Y entonces ya hicimos cada parte de Cauca, lo que es Buenaventura, también Valle, hemos hecho las 4 misiones que ya completamos. Vamos para la quinta, creo yo. Entonces el proceso sale así. Pero hemos tenido todo está disponible ya para arrancar. Hay dificultades en cada momento, pero nosotros sin eso estar completo no salimos. Entonces no salimos y ahí estamos. Yo soy totalmente responsable de que ese proceso se cumpla.
3: Bueno, entonces lo que se decía de que el personal médico iba a parar y que las misiones se iban a cancelar, no es verdad.
2: No es verdad, tú no te das cuenta. Mañana sale el barco a su misión. Ese barco no puede parar nunca, porque es un barco que está diseñado para eso, para trabajar todos los días y vamos a hacer que eso funcione. Por la parte de nosotros no parará, en el sentido en que tenemos el recurso de destinación específica que es lo que se tiene, o sea, no hay forma. Fuera que nos tocara conseguir la plata y no la tuviéramos, sería otra cosa, pero ahí está. Se le va pagando el que va completando toda la documentación y la documentación debe ser completa.
0: Bueno, ahí hablaba el doctor Villa, gerente del interventor Luis Ablan, del Hospital Luis Ablanque en La Plata. Pero vamos a escucharlo también otro tema que él expresa acerca del tema de la ambulancia, un tema muy importante para la comunidad de Buenaventura.
2: Tenemos 4 ambulancias. Tenemos una... que es especializada, medicalizada, perdón, y las otras 3 son básicas. Tenemos una de esas en mantenimiento y tenemos, por el ministerio, 2 ambulancias más especializadas que es a través del municipio, pero están esperando ya, esas ya están listas, según tengo entendido. No sé cuándo, pero yo creo que a más tarde, en este mes de junio, lleguen. Así se nos completará todo el parque automotor para poder responder a las necesidades de Buenaventura.
3: Bueno, con este parque automotor se puede cumplir, como se lo dice, las necesidades en temas de salud que tiene Buenaventura.
2: Claro, con siete ambulancias ideal, sería ideal, porque es que necesitamos mucho. Aquí hay mucho trauma, mucha violencia, que es necesario manejar las cosas en el valle, en Cali, entonces es necesario tener disponibles ambulancias.
3: Una preguntita extra. Buenaventura no tiene un sitio especial para poder tratar a las personas de oncología. ¿Se ha pensado de pronto en abrir un espacio en este tema?
2: Mire, en el futuro sí ha pensado, pero por ahora no, porque eso requiere un búnker, requiere tantas cosas. Y sí se ha pensado, hemos hablado con el ministerio, especialmente el ministro de la intención. Esperamos que algún día se pueda cumplir eso, porque es necesario, ¿sabes? Es muy bueno, necesario, que hay tanta patología esa, no nos hemos dado cuenta, pero sí. Ha estado por ahora, pero a largo plazo va a haber eso. Tiene que haberlo.
0: Bueno, ahí teníamos al gerente Villa hablando del tema de las ambulancias. Ojalá esté en muy buen estado y presten un muy buen servicio. Pero vamos a escuchar a una de las médicas hablando de lo que significa para ella este servicio que se está prestando en los diferentes, en el sector rural del distrito de Buenaventura, con el barco Hospital Benco Viejo.
4: Valentina Collazos Poveda y soy médica general. Sí, así es, hago parte del grupo asistencial del Bencos Viejo.
3: Bueno, cuéntenos un poco la experiencia que usted ha tenido en esa nueva forma, por decirlo así, de prestar servicio de salud en el Pacífico.
4: Pues ha sido una experiencia muy gratificante, debido a que todo el equipo tiene una misión muy importante en estos sectores donde la salud casi no llega, ¿sí? Es llegar a comunidades en donde muchas veces se han aplazado cirugías, no han llegado procedimientos como ecografías, mamografías y atención con especialistas, que con nuestro servicio se puede cubrir.
3: ¿Qué es lo que más te ha gustado?
4: A mí, la verdad, lo que más me ha gustado es la recepción de las personas, ver esa gratitud, ver cómo se ha generado un impacto real en estas poblaciones y la disposición que tiene tanto el hospital como el buque para brindar estos servicios.
3: De las misiones que ya se han hecho, ¿cuál es de pronto la que te ha dejado una mejor experiencia?
4: Yo diría que cada una de las misiones va mejorando cada vez más, así que la última para mí fue la mejor.
0: Bueno, don Antonio, finalizamos la emisión de hoy de La Linterna con el tema del hospital. Ojalá las cosas mejoren en el tema de atención y sobre todo en la salud financiera.
1: Sí, sin duda, ese es uno de los logros a mostrar por parte del gobierno nacional, el buque hospital Benco Viejo, que ya va a cumplir su quinta misión. Así que nos estamos despidiendo. Agradecemos a todos nuestros seguidores por estar ahí siempre atentos a la 106.6, a los cibernautas a través de nuestra fanpage Voces del Pacífico en Facebook, nuestro director Elber Regifo Micolta, el coordinador Jordi Cabezas, Sammy Salcedo aquí en los controles, a todos los compañeros y compañeras que habitualmente mantienen informados día a día a la comunidad. Bueno, a ver, el consejo es siempre, Jordi, coma sano, tome agua, haga ejercicio, no hable de lo que no sabe y piense en grande. Chau, chau.

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0: Saludo cordial a ritmo de trova puertorriqueña y la elegancia del cantar, oyentes de Voces del Pacífico, la 106.6 en el FM. A partir de este momento, 6:33 de la tarde-noche, damos la más cordial bienvenida a este su espacio Melomaneando con Asmecat, donde la música se explica y se vive. Miércoles 3 de junio del año 2026. Iniciamos bajo la dirección del director Elber Rengifo Micolta y en los controles el máster Sammy Salcedo Sasá. Quien les habla, Henry Crovente, nuevamente dichoso coordinando este nuestro encuentro afrolatino. A continuación, es para mí un honor presentar a los maestros, melómanos y coleccionistas de Buenaventura, listos, preparados para su programación, para deleitar sin excepción a propios y extraños con lo mejor de lo mejor. Dalmiro Banguera Tabima.
1: Muy buenas tardes, noche a todos nuestros oyentes. Agradecerle al Padre Celestial que nos permite una vez más estar en este espacio Melomaneando, donde la música se explica y se vive.
0: Muchas gracias, Dalmiro. Calentando motores de este turbo jet, listo para despegar, nuestro embajador en la capital mundial de la salsa, Gabriel Torres, Timba Torres. Bienvenido, Gabriel.
2: Muy buenas noches para ti, Henry, para Dalmiro y para toda esa vasta audiencia de Melomaneando. Dándole gracias, como siempre, a la anuencia del creador que nos permite estar nuevamente en este espacio dispuestos a disfrutar de lo mejor de la música y la salsa explicada al detalle, Henry.
0: Gracias, Gabriel. 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Repito, 314-572-9143. 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De esta manera, por estos medios, donde te encuentres, podrás disfrutar de toda la programación. 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

0: Gabriel, Iturbides y Luis Perico Ortiz nos deleitan con esta cortina. Cuéntanos.
1: Claro que sí, Henry. Esa cortina que tenemos para nuestro programa de esta noche es del álbum del año 2021 del gran Luis Perico Ortiz, el álbum titulado Sigo entre amigos. Y ese corte que estamos disfrutando a ritmo de jazz latino lleva por título Iturbides y Luis Perico Ortiz. Iturbides Wilches es un trompetista venezolano, el cual está radicado en este momento en Puerto Rico, en la Isla del Encanto, y es un fiel admirador de Luis Perico Ortiz. Y Luis Perico Ortiz, digamos, en complacencia con esa admiración que tiene Iturbides por él, lo invita a participar en este tema de jazz latino. Esta canción se destaca por la intervención de la trompeta a dos voces, como se puede decir, introduce Luis Perico Ortiz, continúa Iturbides y empiezan a hacer un juego de trompetas bien delicioso en esta canción. Los acordes de la canción que escuchamos es Soñando con Puerto Rico, esa letra del gran Bobby Capó, y Luis Perico Ortiz tuvo la genial idea de volverla jazz latino en esta producción musical e invitar al señor Iturbides José Wilches Cardoso, Iturbides Wilches, para que lo acompañara en esta deliciosa cortina que nos deleita esta noche. Sammy, suéltala un poco más.

0: Dos grandes figuras recientemente contratados en la Sinfónica Celestial. Gabriel, ¿de quiénes hablamos, por favor?
1: Sí, esa, precisamente esa cortina nos hace la introducción para lo que tendremos hoy, Henry, y es un tributo a dos maravillosas voces que desafortunadamente fueron llamados a la Orquesta Celestial, el gran Sammy Marrero y el gran Rafael de Jesús, quienes partieron el 17 y el 18 de mayo, desafortunadamente, de este plano terrenal, pero nos dejaron mucha música que motivó a que desde el programa Melomaneando y ASMECAL, la Asociación de Melómanos, decidiera hoy rendirles un homenaje y un tributo a toda esa música que realizaron ellos y que podemos disfrutar esta noche. Vamos a tener un mano a mano en donde las canciones del Sammy Marrero y las canciones del gran Rafael de Jesús van a deleitarnos. Ustedes entenderán con todo ese repertorio de estos dos grandes vocalistas, 16 canciones para disfrutar de la música de ellos puede ser corta. Pero esperamos que esta selección que hemos hecho desde Melomaneando y todos los que hacemos el programa sea de su agrado en esta noche.
0: Gabriel, ok, motores a punto, listos. Nos preparamos para el despegue con destino al deleite musical afrolatino. Capitán Dalmiro, tome el control de la nave.
2: Bueno, vamos a referenciar la vida del maestro Samuel Marrero González, quien nace un 16 de febrero de 1942. Cuando apenas tenía 2 años y medio, sus padres se trasladaron al barrio Pájaros de Puerto Rico, en la ciudad de Bayamón. Desde muy temprano, Sammy se crió escuchando la música típica puertorriqueña. Y así cuando él salía, su señora madre iba a lavar ropa al río, le acompañaba interpretando coplas y aguinaldos que luego interpretaban en los cánticos conocidos como promesas. Más adelante, Sammy Marrero pertenece al trío Los Tempes, junto a los muchachos de don José Chu Fortanés, y luego también incursiona con el maestro Julio Castro, fundador de la orquesta La Masacre, con el cual organizaron junto a Luisito Maisonet la orquesta de Osvaldo Valentín, hermano del Boy Valentín. Más adelante, el maestro Ralphy Levy lo va a visitar a su residencia en 1970 y pues estaba un poquito enfermo de una pulmonía que tenía, prácticamente desde la ventana. Ralphy lo aborda y le dice que necesita que pertenezca a su agrupación. Entonces luego hace la presentación, su ensayo y todo, y es cuando prácticamente a raíz de esa invitación, desde el año de 1971, graba su primer álbum Payaso con la orquesta La Celesta de Ralphy Levy. El maestro Sammy Marrero, a la edad de 84 años, el 17 de mayo del año 2026, fallece y pues deja un legado de música para todos sus seguidores. A 44 años, desde el 2015, estuvo Sammy Marrero en la orquesta La Selecta, prácticamente toda una vida perteneciendo a esta agrupación. Bueno,
0: Dalmiro, muchas gracias, Dalmiro. ¿Con qué tema nos vamos del maestro Sammy Marrero?
2: Bueno, vamos a escuchar un tema grabado por allá en el año de 1972, la producción Mi Barrio. Esta producción en el cual el maestro Sammy Marrero trata de referir lo que es el tema de la humanidad en diferentes situaciones difíciles que se manejan por conflictos. Lleva una reflexión sobre el comportamiento humano, sobre los valores, la amistad y el trato a los demás. Concluyendo, el destino realmente humano debe reivindicar y posicionar lo humano y la humanidad. Escuchemos al maestro Sammy Marrero con la producción grabada en el sello Borinquen Record, composición de Felo Román, puertorriqueño, arreglos de Ralphie Levy, todo de Luis Maisonet, Crespo, puertorriqueño, y Jimmy Sánchez. Destino humano, Sammy Marrero, producción Mi Barrio.
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0: Gabriel, Gabriel, señor, allá desde la Sultana, ¿cómo está el clima y con qué tema nos vamos, caballero?
1: Muy bien, un poquito de calor, Henry, pero ese calor musical que tenemos en Melomaneando nos permite seguir avanzando en esta tarde y en esta jornada. Bueno, vamos ahora con el gran Rafael de Jesús, una breve reseña de lo que es su historia musical. Sus padres migraron a Puerto Rico, a Nueva York, se conocieron en Nueva York, y es en Nueva York precisamente donde nace el gran Rafael de Jesús, un 17 de marzo de 1951 en Brooklyn. Su trayectoria musical arranca a la edad de 19 años en la orquesta DJ, dirigida por el gran George de Jesús. Es una historia curiosa sus inicios de Rafael de Jesús, a quien en ese tiempo le decían Ralphie Chuleta. A la edad de 19 años, él le hace una consulta a un amigo que pertenecía a la orquesta DJ, y él le dice: hombre, yo quiero tener una oportunidad. Georgie lo cita para que él haga unos ensayos con la orquesta, y tan pronto lo escuchó, quedó encantado con la voz de Rafael de Jesús, y fue así como se vinculó a la orquesta DJ, con la cual estuvo alrededor de 3 años y alcanzó a hacer 2 producciones musicales. Posteriormente, Rafael de Jesús haría parte también de la orquesta Cimarrón, luego hizo parte de la orquesta de Luis Perico Ortiz, también trabajó con el señor Eddie Palmieri, participó en coros de agrupaciones como Larry Harlow, el grupo Fascinación, también fue vocalista del conjunto clásico, fue vocalista en una producción musical de José Lugo y su combo Guasábara, y también fue corista de la orquesta de Gilberto Santa Rosa. Para el año de 1981, Rafael de Jesús se separa de la orquesta de Luis Perico Ortiz y decide arrancar su etapa como solista con la producción musical titulada Lo que fue no será. Después de eso hizo otras producciones musicales en su etapa como solista, En Grande Rafael de Jesús, otra producción musical dedicada a su Puerto Rico, y desafortunadamente el 18 de mayo del 2026, a la edad de 75 años, producto de una insuficiencia cardiopulmonar que venía afectándolo, se produjo el deceso de esta gran voz y gran cantante boricua. Vámonos con música, Henry, en esa primera producción musical que hace el gran Rafael de Jesús, titulada Palante, con la orquesta DJ, año 1970, de la composición y arreglo del gran director Georgie DJ. Escuchemos esta canción que lleva por título Campesino, en la voz de Rafael Chuleta de Jesús.
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0: 6:57, estamos en Melomanando, donde la música se explica y se vive. Vamos a presentar ahora un tema grabado por allá en el año de 1973, el maestro Sammy Marrero, producción Jíbaro Soy, en el cual se relata una historia trágica que tuvo la orquesta La Selecta en un accidente en 1972, donde en Connection, Estados Unidos, en el que falleció el trompetista Luisito Maisonet. Este tema trae la relación que hubo en el accidente. Ralphy Levy tuvo un estado de coma de casi 6 meses, y dentro de su estado de coma él visionaba a una persona en un ataúd, y ese era su compañero. Después los compañeros del grupo no le querían decir a él que el compañero Luisito Maisonet había fallecido, y luego, pues ya cuando ya se recupera el maestro Ralphy Levy, hace este homenaje de este tema Cuna Blanca, relacionando pues todo lo que vivieron en este trágico accidente donde fallece uno de sus compañeros, como fue Luisito Maisonet, gran trompetista de esta orquesta de Ralphy Levy, La Selecta. Este tema en Puerto Rico y en muchos lugares lo están utilizando como homenaje póstumo en los sepelios. Escuchemos en la voz de el maestro Sammy Marrero, composición de Ralphy Levy, año 1974, coros de Jimmy Sánchez, puertorriqueño, y Dino Gui, igual los arreglos de Elías López y Ralphy Levy, sello Borinquen Record. La Cuna Blanca en la voz de Sammy Marrero. Disfruten.
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